0: Se llama Just the Way You Are, esta canción en hoy 89.7 FM, 6 de la tarde con 3 minutos. El mundo es tan pequeño, mi querida Bala, y el mundo es tan pequeño que a veces conoces a muchísima gente que dices, ay, en algún momento nos vimos, ¿no les ha pasado a aquellos que van en el coche? O sea, de no mancha, ¿a poco es tu prima? Sí, yo la conozco, ¿desde hace cuánto? Uy, no, ya desde hace unos años. Bueno, Bala está en la cabina, Bala está en TikTok Live también, y Bala nos presentó hace rato una canción, porque ahí nos quedamos en el chismecito de Aitana. De repente te encontré de una manera muy creativa diciendo, por favor, me encanta Aitana, me encantaría abrir el concierto de Aitana. Y se me hizo una idea loquísima, súper divertida, original y padre de convocar a tus seguidores para que pudieras o para que puedas abrir el concierto de Aitana. Y me declaro también seguidor y apoyando esta emoción de que abras el concierto de Aitana.
1: Muchas gracias, pues sí. Yo soy muy fan de Aitana, la sigo desde hace mucho tiempo. Yo creo que desde... Uy, es que sí, empezó a volverse muy viral su canción. Bueno, una de sus canciones hace mucho tiempo. Y dije, wow, me encantó su proyecto, conecté con ella. Justo lo estábamos platicando, ¿no? Me encanta que al ser tan joven y verla desde Operación Triunfo, fue como, qué bonito lo que ha logrado. Quiero estar parada en ese lugar algún día. Sé que nuestro sonido es un poco diferente. Yo estoy un poco hacia el pop folk, ella ha estado... moviéndose hacia la electrónica, que yo creo que también es increíble poder admirar artistas que pueden tener esta flexibilidad con los géneros musicales y no tener que casarse con uno, sino poder explorar. Y bueno, ya dije, me voy a lanzar. Mucha gente pensaba que yo tenía todo. Sí, yo pensaba que tenía meticulosamente planeado que ya le iba a abrir y solo era como estrategia para el público. Y dije, no, o sea, nos lanzamos y a ver qué pasa. Hasta ahora, la verdad no he sabido nada. Pero lo más valioso yo creo que se está quedando, que es que conectó con mucha gente. De repente yo veía tantos comentarios de verdad. O sea, creo que hasta ahora llevamos más de 12,000 comentarios en total etiquetándola.
0: Oye, pues el auditorio son 10,000, o sea que tú ya llenaste el auditorio con los comentarios,
1: gracias,
0: ¿no?
1: Gracias, sí.
0: Ya te pasaste.
1: La verdad, ¿qué te puedo decir? Yo estaba encantada porque muchísima gente que ni siquiera me conocía a mí o mi proyecto... que le gustó el video, me comentaron cosas tan lindas, la etiquetaron, incluso fans de ella, de España y de otros países, a la hora de que les llegó este video, reciben un apoyo bien lindo y yo lo que espero es que esas personas hayan llegado para quedarse y que aunque no se logre esto, sean parte de esta familia y se den la oportunidad de que sigamos haciendo esta música y estos proyectos juntos.
0: Es una gran oportunidad para que conozcan tu proyecto también.
1: Definitivamente.
0: ¿No? Cual sea, ojalá que así, que se concrete, decretando, porque desde muy temprana edad tú eres una chica que viene pisando fuerte, no solamente en redes, en la entrega, en la cercanía con tus fans, ahora con la música, y creo que apuntar alto... ¿Alguna vez se lo dijiste a alguien que te entrevistaba así de, ¿por qué no te atreves? Aviéntate, ¿no?
1: No.
0: ¿Qué es lo mejor que puede pasar?
1: Pues sí, eso me encanta. Creo que, ¿sabes qué me gustó muchísimo de que pasó ahora con todo lo del fútbol y todo el ICC? Me encantó, se me quedó de ley de vida y dije, qué padre que los mexicanos sacamos esto, ¿no? Y esta mentalidad, ojalá la tuviéramos para todo. Cuando, para una entrevista de trabajo, para sacar tu canción, aunque nunca hayas sacado una canción y apenas te estés lanzando a cumplir un sueño por primera vez, si tienes... 10 o 50 años, el ICC es poderosísimo. Y desde ahí te lo juro, me encantó como apuntar hasta arriba a ver qué pasa si sí se logra, ¿no?
0: Pues alguien seguramente necesitaba escucharlo si va en el tráfico, si está por cerrar ese negocio, si está por aventarse a cambiar de carrera, si está por aventarse a decirle a esa persona que te gusta, ¿no?
1: 100%.
0: A esa primera cita.
1: ¿Qué es lo mejor que puede pasar? Me encantó.
0: ¿Qué es lo mejor que puede pasar? Vale está aquí y no viene sola, viene con su ukulele.
1: Ajá, el ukulele.
0: Ukulele que está aquí descansando. Y bueno, a ver, con este instrumento que aparte me encanta el sonido y yo sé que tienes tus jueves a veces donde, sí. Pues vaya, armas historias a partir de lo que la gente te dice. ¿Tú tienes alguna canción que quieras interpretarnos hoy?
1: 100%. Mira, yo venía pensando en el coche de, bueno, lo llevo por si acaso porque a mí hasta de repente me dicen, tú eres la niña del ukulele. Es como mi bebé, saqué mis primeras canciones escribiendo en ukuleles y todo, uh-huh. Y de ahí se quedó, de hecho la que está sonando ahora, que es el lobo, también fue reconexión con el ukulele, a mí me encanta, es mi bebé.
0: Perfecto.
1: Y dije, lo tengo que llevar, pero qué canción será que canto, y dije, no, hay otra que no me vayan a perdonar, que no sea mi momento,
0: okay.
1: Porque aunque ya tiene rato esta canción, fue la primera canción que escribí en mi vida, que habla sobre el amor que yo le tengo a la música, uh-huh. Y a ver, los que amamos la música somos muchos, entonces, qué mejor que compartir esto que amamos entre todos con una canción, y dije, bueno, vamos a cantar mi momento, a ver si de repente le le despierta un poquito de nostalgia ahí a la gente, Sergio.
0: Me encanta, me encanta. Pues vale, está en la cabina, mi querido Rick. Esto es mi momento.
1: A ver, venga.

0: ¡Qué bonito! ¡Gran canción! ¡Mi momento de Bala! Oye, inmediatamente, wow, mi infancia, te amo, Bala. Dice por acá, Bala, me saludas, porfa. Increíble canción, te amo, dice Dana por acá. Oye, pues reviviendo Anacar, wow.
1: Reviviendo recuerdos de la gente.
0: Reviviendo recuerdos, pero además una gran canción para aquellos que no la habían escuchado. Gracias. Es súper linda.
1: Muchas gracias, sí, la verdad, de repente pasa que cuando uno crece en momentos, bueno, en una industria con la música, sacando canciones, haciendo videos, pues sí te pasa que te ves tus primeros videos y dices, híjole.
0: Sí.
1: Híjole, sí. Esa edición.
0: Teníamos que empezar por algo,
1: obvio,
0: ¿no? Claro.
1: Pero definitivamente esta canción tiene el efecto contrario, porque creo que me trajo tantas cosas tan bonitas que yo en ese momento ya estaba subiendo videos y todo, pero dije, híjoles, a ver si, ¿cómo le cae a la gente una canción? No es lo mismo, yo hacía parodias musicales y sí tenía como mi música dentro de todo.
0: Claro.
1: Pero dije, la primera canción que yo escribí, la voy a sacar, pues a ver qué pasa. Y conectó con tanta gente hoy en día. Me encanta que yo digo conectó y conectó con la gente, pero te lo juro, no sabes lo que a mí me importa crear esta conexión, que yo creo que la música es un lenguaje que te habla directitito al corazón y no importa si atraviesa lenguajes, lugares y tal cual, ¿no? Hoy en día creo que tiene ya más de 60 millones en YouTube el video, wow. Una locura. Fue cuando la gente me dio el abrazo más bonito y me dijo, adelante, haz lo que más te gusta porque aquí estamos para escucharte. Y puf, a partir de ahí dije, obviamente la tengo que cantar en los conciertos y hasta la fecha me siento orgullosa de esa canción porque sé que aunque es algo que escribí con mi corazón de niña de 14 años, en ese momento 13, 14, hoy en día nos despierta muchas memorias a la gente. Y bueno, dicho y hecho, ¿no? Ya estábamos viendo que la gente dice que si les la infancia.
0: Yo veía tus videos de tirando cosas de mucha altura, dice por acá, yo te conocí por lo de la chancla, ¿no?
1: Mira.
0: Ese video salió de tu mami, justamente,
1: sí,
0: ¿no?
1: Sí, parodias,
0: no. Yo veía tus videos también, me encanta esta canción de mi momento. Oye, Bala, te ves increíble, nostalgia al 1000%. Salúdame, esa canción fue de mi infancia, pasan los años y aún me la sé completita. También estamos en TikTok Live también. Bala, fuiste mi infancia y me encanta saber de tu música. Mucho éxito. Ojalá que abras el concierto también de Aitana. Estamos decretando, a todo lo que da.
1: Su buena energía, sus buenas vibras.
0: Exacto. Y bueno, pues Bala está aquí en la cabina. Oye, antes de irnos con llamadas telefónicas para toda la gente que quiera comunicarse con Bala a cabina 55 51 66 31 89. ¿Qué canción se te antoja para la gente que ve en el tráfico en este momento para relajarse? Porque pondremos obviamente, ¿no? Al cierre de esta entrevista, Polos Opuestos, que es tu más reciente sencillo, que es una belleza y que la gente lo está pidiendo, el video está increíble también. ¿Qué canción se te antoja para esta hora de la tarde, para la gente que ve el tráfico?
1: Uy, yo siento que para el tráfico... Algo poperito rico, ¿qué te parece? Ahí va, se me sale el alma de artista.
0: Es tu casa, claro.
1: Pero a mí me encanta. Bueno, antes de Polos Opuestos saqué una canción, Términos y Condiciones.
0: Términos y Condiciones.
1: Popera, es un poquito como de amor propio, de liberarte.
0: Ajá.
1: Y yo sé que a veces es lo que nos falta en el tráfico, ¿no? Como un poquito de sentirnos libres. Entonces, a lo mejor lo que hace el tráfico lo pueda revertir un poquito esta canción.
0: Y a ver, cuéntame un poquito acerca de esa canción cuando la escribiste. ¿Qué pasó? ¿Qué pasaba en ese momento por tu vida?
1: Yo dije, necesito una canción que hable sobre ser yo misma en mi más pura esencia. Porque saqué muchas canciones de desamor. Fue una etapa que ahorita vivimos con mi último EP. Ajá. Saqué muchas canciones también como de cosas que había querido decir toda mi vida y cantarlas y todo. Pero esta canción dije, quiero escribirme a mí misma en una canción. Hice una sesión con mi productor, que es el que ha hecho todas mis canciones, que bueno, lo amo y lo adoro. Es un amigazazo, es increíble como productor, como músico. Con una muy amiga mía que es excelente escritora, compositora. Nos conocían perfecto, dije, bueno, va, todos descalzos a escribir, y salió esto, a ver si les gusta.
0: El resultado se llama Términos y Condiciones, aquí está para toda la gente que está en TikTok Live también y en nuestra señal. Vale, está en la cabina, soy Sergio Mejía. Este es Oye 89.7.

0: Se llama El fin del mundo, La La La, Love You. Esta canción sonando a través de hoy 89.7. Bueno, causalidades, también españoles ellos, no, hombre, todo apunta para España. Va desde la cabina.
1: Ya son señales.
0: Señales.
1: Señales. Tienen cosas padres por allá también.
0: Hoy hemos reafirmado una pregunta importante: ¿qué es lo mejor que puede pasar? Anímate a hacerlo, atrévete a hacerlo. Empezamos con las tarjetas, donde a través del live de TikTok, ahí les tendremos también lo mejor de esta entrevista. Por supuesto que ha sido toda la entrevista una maravilla.
1: Echando chismecito.
0: Y sacando tarjetas, a ver, de una vez y ya en vivo aquí, ya que estamos al aire, saca otra tarjeta de estas. Perfecto. Cosas de preguntas de introspección. A ver, ya está.
1: Oye, me encanta esta dinámica.
0: A mí también me gusta.
1: Ahí te va, dice: ¿qué perspectiva o forma de pensar te ha traído consecuencias negativas en tu vida? Yo creo que no hay nada, va a sonar como loquísimo y súper menso lo que voy a decir. No. Ajá. Hay nada más negativo que ser negativo. ¿Por qué? Ahí te va lo que voy, déjenme explicarme. Yo creo que cuando tú llenas tu cabeza de alguna forma de pensar, vas a empezar a ver el mundo con esos ojos, ¿no? Al final de cuentas, justo estábamos platicando un poquito de eso en el live de TikTok, que yo decía, antes yo viví una etapa muy oscura de mi vida, que aquí hablando spoiler, yo perdón, todo lo pienso en música, tendrán que perdonarme, pero la siguiente canción habla un poquito de esa etapa de mi vida, porque viví una etapa muy oscura, en salud mental, en mi vida. Hoy le agradezco mucho porque me enseñó no nada más a ser más fuerte, a tener muchas herramientas para superar mis problemas, pero también a darle la mano a las personas afuera que lo están enfrentando, aunque sea a través de la pantalla y aunque sea a través de canciones, de videos. Y yo creo que en el momento en el que empecé a mejorar, estábamos hablando del agradecimiento, empecé a darme cuenta de que cuando yo agradecía una cosa, salían otras tres, y cuando salían otras tres, salían otras 10, porque se van multiplicando las cosas. No son cosas que no estuvieran ahí antes, son cosas que yo solita me impulsé a mí misma a verlas y a empezar a notar a mi alrededor estas cosas buenas. Entonces es eso, ¿no? Cuando uno empieza a fijarse solamente en las cosas negativas, es muy difícil no hacerlo. A veces uno tiene días estresantes, días horribles, caóticos, tristes, y lo único que te dice tu corazón son cosas tristes y son... Es como seguir alimentando esta forma tan triste de pensar. Pero si de repente nos agarramos fuerza para romper esas cadenitas y pensar en cosas más lindas y hablarnos bonito a nosotros mismos como si fuéramos nuestros propios amigos y todo, te prometo que empieza a cambiar.
0: Hay algo radical, totalmente, claro.
1: Pero
0: claro.
1: Sí, yo creo que pensar negativo traía más cosas negativas a mi vida.
0: Pues hoy lo ves como una experiencia y como una enseñanza también que te dejó grandes satisfacciones más allá de ese capítulo oscuro en tu vida. Siempre. Y sabes que me gusta mucho lo que comentas porque mucha gente seguro se identifica también con lo que viviste y en ocasiones no lo dice, se lo guarda, ¿no? Septiembre es uno de los meses complicados también, conforme va avanzando los meses y el cierre del año, hay muchísima depresión también y mucha gente que simplemente se siente que no puede salir de ese abismo y de ese hoyo. Entonces, encontrar a un referente, alguien que a través de redes sí te muestra, le decía hace rato a la gente aquí en el live de TikTok, así como ven a Val en las redes, es con una vibra hermosísima también. Y qué padre que compartas esta vibra y estas experiencias que no fueron positivas, pero que lo pudiste convertir
1: afortunadamente
0: a algo positivo, ¿no?
1: Sí, para mí fue el arte el que me salvó y poder expresarme a través de mis canciones. Creo que hay millones de formas de sacar estos sentimientos negativos que sin hacernos daño, sin lastimarnos a nosotros mismos. Y definitivamente yo creo que yo soy muy afortunada. Y también veo a mi alrededor y sé que estoy llena de cosas bonitas. Y aún así, tuve este episodio oscuro porque es algo que a veces va más allá de uno y de lo que tiene y de no ser agradecido o de no ser positivo, si es verdad. Pero también sé, en carne y hueso, que se puede salir adelante y que si esto le sirve a cualquier persona que nos esté escuchando, que recuerdes que esto que estás viviendo no es para siempre. Absolutamente ninguna cosa mala es para siempre. Y hay que ser pacientes y fuertes porque la luz siempre llega.
0: Me encanta, pues vales en la cabina. Me encanta también tu vibra y me encanta saber. Gracias. Que hay más canciones para poner en esta hora de la tarde, a las 6:27, para la gente que va en el tráfico, Bala. Ya estamos, literal, se nos va el tiempo rapidísimo. ¿Qué canción para esta hora de la tarde?
1: Bueno, ¿qué horas son?
0: 6:27, la banda va en viaducto, periférico, está de polos opuestos del trabajo a su casa.
1: Pesado.
0: ¿Cuánto les marca el Waze, por cierto? Es más, en este momento mándenme sus notas de voz, mensajitos también, que vamos a sacar llamada telefónica. Dice por acá, a ver, déjame ver si me da chance de acá de sacar una llamada telefónica, mi querido Rick. Rapidísimo, estoy aquí comunicándome con la terminación 9585. Dice, le contesto, pero no se escucha. Dice por acá, se puede. Me encanta la canción de Polos Opuestos, la de Terminó y Condiciones. Te sigo desde el 2019, Bala. Es mi artista favorita y me encanta su música. Es Luis, que está en la terminación 9585. Ya está sonando, mi querido Luis. Si estás por ahí,
1: Luis,
0: pues contesta el teléfono porque Vale está con nosotros y podrá saludarla también. Y si no, échanos llamada telefónica al 55 5166 3189. Luis 9585.
1: Ya saben que nos encanta platicar con ustedes.
0: Exactamente. Y bueno, pues en lo que contesta Luis, a ver qué canción, con qué canción nos vamos, mi querida.
1: Pues
0: Vara,
1: mira, ya que dices, estamos en un momento más tranquilito, más relajadito. Necesitas calma, ¿no? Relajadito.
0: Sí, algo que te gusta.
1: Pues venga, si yo estoy pensando en modo bala. Yo estoy pensando en modo bala, entonces de repente se me ocurre Despeinada. Es muy tranquila, es una canción muy de ir viendo las cosas tontas de la vida que a veces se nos olvida ver, y si vemos esos detalles, nos acordamos que tenemos cosas bonitas.
0: Me gusta Despeinada de Bala. A ver, ustedes tranquilos, ya lo comentaba Bala hace ratito. O sea, despeínense ahí en el coche, no se me estresen, ¿no? O sea, no le avienten el coche al de al lado, usen cinturón de seguridad, manejen con precaución. Mira, ¿cuándo
1: siempre
0: te marca el Waze? Con cuidadito. Y que si aún no ubicas esta canción de Bala llamada Despeinada, se viene por los opuestos en un ratito más. Bueno, pues súbele a tu radio porque Bala está en la cabina y ella nos va a decir también en un ratito más quién se va a llevar boletos para ver a Buen en concierto de la banda que mandó sus notas de voz. Nos vamos a comunicar contigo, así que hazlo ya, 55 25 38 32 29. Aquí está justamente esto que suena a las 6:29. Van en la cabina, es Oye 89.7.

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2: 6:33, bueno, pues El Gran Circo anda con todo. Nuestro experto Memo Lira tiene información importante. Memo, ¿qué pasa?
3: Amigos de Oye, ¿cómo están? Me da mucho gusto saludarles, soy Memo Lira. Y El Gran Circo, el deporte motor, la máxima categoría, pues va a correr la próxima semana en Madrid. Desde 1981 no corría en Madrid y se va a inaugurar una pista. Esta temporada se inaugura el Mad Ring. Es un hecho en el deporte motor español y en el deporte motor de todo el mundo que se vuelva a correr en Madrid. El próximo domingo 7 de la mañana se corre. El circuito es semiurbano, muy técnico, es 5 kilómetros 470 metros, 22 curvas, 57 vueltas se van a dar y son 308 kilómetros de carrera el próximo domingo. Tiene, por cierto, dos túneles. Pocas pistas tienen dos túneles en lo que es el serial, 10 metros de desnivel, y la vuelta estimada de calificación será de 1 minuto 32 segundos con velocidad media de los bólidos de 213 kilómetros por hora. Madrid es la fecha 16 del calendario oficial, así es que bueno, pues ya vamos hacia acabar los europeos y se vienen hacia acá, hacia América. Ya faltan menos de 50 días para que arranque el Gran Premio de México. Pónganlo en la agenda. Así es que, bueno, oigan, hay una curva que se llama la Monumental, seguramente ustedes lo van a oír. Tiene forma de semicírculo porque es un guiño a la Plaza de Toros de las Ventas, alrededor de 45,000 personas en gradas. Imagínense, es bien importante, tanto que está inmiscuida en el trofeo del ganador. Ahí, por favor, vean ese trofeo que va a estar espectacular. Carlos Sainz es el embajador, es el madrileño en la Fórmula 1. Alonso no nació en Madrid, entonces, bueno, pues el embajador es Carlos Sainz. Y con lo que vimos en Monza el día de ayer domingo, con la clase que dio Antonelli, pues ya Antonelli tiene una madurez, empezó hasta atrás y ganó, amigos, imagínense, y además ya trae bastantes puntos sobre el segundo lugar, sobre Russell, que es segundo lugar, trae 66 puntos, sobre Hamilton, que es el tercer lugar, 76 puntos, y sobre Norris, 84 puntos. Vimos un choque, pues desgraciadamente un choque ahí en Monza muy fuerte de Charles Leclerc. Los Ferrari no estuvieron a la altura de Monza, no se vio el espectáculo que se esperaba por parte de Ferrari, pero ¿qué tal Antonelli como italiano? Vuelve a subir a un italiano al podium después de 6 décadas. Imagínense ganar ahí después de 6 décadas. Es que Antonelli ya es leyenda. 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Este en particular, vamos a la inauguración del Mad Ring. Soy Memo Lira y esto es El Gran Circo. Gracias, amigos de Oye.
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0: Moving to the Sun se llama la canción, son las 6:44 PM. Ya, bueno, recta final, prácticamente se nos fue el tiempo rapidísimo. Hoy me encanta, se lo dije a Bala fuera del aire, bueno, en TikTok Live también. Pero se lo digo al aire, a toda la gente que va en el tráfico. De este lado me ha tocado muchas entrevistas con creadores de contenido, con artistas importantes, con artistas internacionales, también en esta misma cabina. Y lo que se agradece muchísimo es cuando una persona viene con la disposición, con energía tan bonita, con tantas historias y respuestas tan lindas. Pero en la cereza del pastel es con tu propuesta musical que nos ha llenado los oídos. Te quiero agradecer mucho por
1: gracias,
0: tu visita.
1: Al contrario, yo les digo que me siento como en casa platicando de todo, feliz por acá. Entonces, bueno, qué bonito tener estos espacios también para los artistas que estamos creciendo en la música. Y ojalá que les haya gustado.
0: Increíble. Oye, estamos con el nervio a todo lo que da porque Luis se estaba escondiendo de su jefa para tomar la llamada telefónica. Luis, ¿cómo estás?
2: Muy bien.
1: Hola, Luis.
0: ¿Cómo estás, Luis? ¿De dónde te conectas? ¿En qué trabajas?
2: Trabajo en Conalep.
0: Ah, muy bien.
2: En México.
0: Oye, pues yo...
1: Oye, Luis, pues gracias. Ay, perdón.
0: Adelante, yo hablaré menos.
1: Me emocioné.
0: Pues, te presento a Bala. Adelante.
1: Luis, qué gusto y gracias por tomar esta llamada. Teníamos mucha emoción de platicar contigo y qué pena que te agarramos un poco en un momento inconveniente, pero de todas maneras se agradece muchísimo el esfuerzo.
2: No, al contrario, gracias a ustedes.
0: Mira, aquí leímos tu mensaje que dice, me encanta la canción de Puros Opuestos y la Determinó y Condiciones y te sigo desde el 2019, ¿sigues a Bala? ¿Es cierto, Luis?
2: Sí.
1: Oye, Luis, pues tú y yo ya somos amigos desde hace mucho tiempo. ¡Qué locura! ¡Qué bonito crecer juntos! Totalmente, eso me encanta, poder haber crecido juntos y haber compartido todo esto. Y bueno, por fin platicar, ahora sí.
0: ¿Cómo te sientes, sí, Luis? ¿Estás nervioso o sigue la jefa por ahí que te anda buscando?
2: No, ya...
1: Un poco de nervios, igual que yo.
0: Todo bien, Luis. Bueno, pues te presento a Bala. ¿Algo que decirle a Bala antes de cerrar esta entrevista?
2: Que soy tu fan y es que la mejor.
1: Ay, Luis. Bueno, no sabes, yo soy tu fan. Yo soy fan de que estés aquí con nosotros. De verdad, gracias por tu apoyo, gracias por conectarte, por platicar, porque ahora voy a salir de aquí con una sonrisota de que pudimos platicar contigo.
0: Te mandamos abrazo grande, Luis, y sube a tu radio porque ya se viene por los opuestos en breve.
1: Besos rápidos e intensos también, por supuesto.
0: Ahí está, Luis, abrazote, hermano.
2: Gracias.
0: Ahí está por la 2. Luis, a las 6:46 PM, ya bueno, platicado también con Luis, nos tenía con el Jesús en la boca de, no, es que 100%. Le marcábamos y, ¿qué pasó, Luis? No, está mi jefa por acá. Ah,
1: ay,
0: bueno, espérame.
1: Pero me encanta, bueno, y además que me diga que le gustan las nuevas canciones, eso es súper señal, desde 2019, imagínate.
0: Mira, acá te dicen Alondra en el live de TikTok, yo te sigo desde el 2015-2014.
1: Ay, qué loco, Alondra, te mando muchos besos, wow, gracias.
0: Lupiwis, yo te sigo desde el 2018, amo la de mi momento,
1: ay,
0: también.
1: Pues qué bonito que tuvimos la oportunidad entonces de cantarla. Yo sabía que eso iba a poner contentos a algunos igual que a mí. Y gracias por seguirme, por su apoyo. A todos los que nos escuchan también, gracias por seguir aquí con nosotros echando el chismecito a gusto.
0: Y Yamilet, mira qué bonito fue crecer con tus videos y canciones. Qué bueno que la tuviste en la entrevista, felicidades.
1: Ay, bueno, Yamilet, te mandamos muchos, muchos besos. Ahora sí que yo soy la afortunada. Yo creo que no hay nada más bonito que crecer haciendo lo que más amas y sobre todo con el apoyo de gente tan, pero tan chula, hermosa, que de repente cuando se dan estos conciertos, que en los conciertos siempre tengo, ¿no? Como el formato de que podemos platicar antes y todo y conocernos y abrazarnos y cada vez me sorprenden con las historias de saber que tengo una familia allá afuera, que soy la más fuerte del mundo porque han escuchado estas canciones y me han apoyado y me han acompañado en los momentos que más lo necesitaba, incluso cuando no he tenido esa oportunidad como ahora tuvimos con Luis, ¿no? De platicar personalmente. Siempre lo voy a agradecer y bueno, son mi alimento al alma, al corazón, mi gasolina y mi motivación para seguir haciendo lo que hago. Porque sí, ¿qué te digo? Sin ellos, ahora sí que tal cual no sería esto, yo estaría, bueno, quién sabe dónde estaría yo.
0: Es la gente que te va a apoyar, no solamente para que abras ese concierto de Aitana, ya nos declaramos ahí a todo lo que da, vayan a redes sociales,
1: ojalá,
0: etiqueten a Aitana,
1: venga,
0: para que abra el de Aitana también. Madrid se vienen grandes
1: es correcto,
0: cosas para ti.
1: Es correcto, y esperemos que ya el siguiente año también de regreso por otras partes de México, es la idea un poquito, porque vienen grandes cosas. Yo soy de esas que no se sabe guardar sorpresas, pero esto la estoy guardando porque sé que va a valer la pena. Pero en noviembre vienen cosas padrísimas, viene ya pronto nueva canción. Digo, ahorita apenas salió Por los Opuestos, pero sé que no los dejo abandonados en la parte de la música porque seguimos con cosas padres.
0: Bueno, con eso cerramos esta entrevista. Polos opuestos, preséntala por favor, mi querida Bala.
1: Bueno, pues a todos los que nos están escuchando otra vez, gracias por tenerme por acá. Esta canción es Polos Opuestos, mi más reciente canción, una canción de amor para los que son cursis como yo, que les gusta esto del romantiqueo, para que la dediquen. Y bueno, es para estas personas que, así como mi novio y yo, somos muy diferentes, opuestos incluso en varias cosas, pero que las diferencias a veces hasta te complementan, ¿no? Yo creo que te complementan, te unen. Y tenía que escribir una canción sobre eso. Entonces, ojalá que les guste.
0: Esta es una maravilla. Y con esto cerramos. Me quedo Rick en los controles. Bala está en la casa. Sigue en TikTok Live también.
1: Así gracias, es. Bala. Les un placer tenerte. Besos rápidos e intensos. Y gracias por tenerme por acá.
0: Esto suena a las 6:49. Soy Sergio Mejía. Gran canción sobre tu radio. Es hoy 89.7 FM. Gracias, Bala.
1: Gracias.
0: Bye bye.

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9: ¡Hey, banda! ¿Cómo están? Bienvenidos a Reset. Yo soy Cristian Arteaga Kinky, de aquí y hasta las 9. ¿Cómo van? ¡Lunes! ¡Maldito lunes! Oigan, se nos ha estado cayendo el cielo de una forma espectacular. En verdad, se ha estado inundando de una forma, pero cañón. Así que tengan cuidado si van bajando hacia su casa, van por las avenidas anchas, tengan cuidado, porque básicamente hay varios baches que se pueden llenar de agüita y su llanta puede colapsar, así que pendientes, lunes. Oigan, aparte de ser un lunes caótico, hoy yo se los quiero hacer más relax, porque toda la semana voy

voy a tener en exclusiva boletos para que te lances a ver a Maroon 5. ¡Oh, sí! ¡Qué belleza! Porque aparte Maroon 5 va a estar el 30 de septiembre en el estadio Herbert Hello. Ah, no, bueno, sí, en el estadio. 30 de septiembre, por favor, va a estar bien sencillo, en exclusiva. Hoy voy a regalar los primeros boletos dobles. ¿Qué hay que hacer? Es muy sencillo. Voy a estar poniendo rolas de Maroon 5 a lo largo del programa. Y cada vez que escuches una canción de Maroon 5, apunta a este número. 55, 25, 38, 32, 29. Cada vez que escuches una rola de Maroon 5, quiero que me mandes un audio así creativo diciéndome ¿Quién quiero mi sugar? ¿Por qué? Te voy a contar por qué. Hay una canción muy particular de Maroon 5 que se llama Sugar, la cual no habla literalmente del azúcar. No, no, no, no. La canción utiliza esta palabra como una metáfora del amor y el cariño de una persona que necesitas desesperadamente. Básicamente, es una canción que extraña pues a alguien y quiere recuperar esa conexión. Y aunque, siendo sinceros, todos tenemos a una persona que podría recibir esa indirecta. Así que va a ser bien sencillo, cada vez que escuches una canción de Maroon 5, grítame ¡Kinky! ¡Quiero mi sugar! Y así de sencillo vas a estar participando. Voy a sacar un ganador o ganadora de pase doble de Maroon 5 para que se lance este 30 de septiembre a vivirlo cerquito, muy cerquita. Bueno, además de eso, hoy también yo quiero sinceridad absoluta, porque todos hemos llegado tarde un lunes, obvio, obvio. Pero algunos tienen unas excusas que deberían estar en los premios Oscar. ¿Cuál es esa excusa más ridícula que has usado o que te han dado para llegar tarde? Es lunes, los lunes siempre nos pasa. O bueno, yo digo, ¿no? Sobre todo a la gente que entra muy, muy temprano les pasa. Así que yo quiero que me cuenten cuál es esa excusa ridícula. E igual estén muy pendientes de las canciones de Maroon 5. Pista, van a ser tres. Ya les estoy ayudando mucho, ¿sí? Que estén pendientes de aquí hasta las 9. Vamos a arrancar. Son las 7:04. Y miren, ahí les va la primera. Fácil. Esto es de Maroon 5 y se llama Sugar.

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Bonita canción. Él es Camilo, el árbol sonando en hoy 89.7. Son las 7:15. ¿Cómo van, banda? Por acá los saluda Kinky. ¿Qué dice el tráfico? En verdad, hoy estuvo medio complicado, estuvo caótico. Lunes de que está lloviendo, entraron creo que dos ciclones, un frente frío. No, hombre, hay para despachar cosas climáticas cuando quieran, aquí hay. Hasta con aguacate nos pusieron. ¿Cómo van, chamacos? Oigan, tengo bastantes cosas. Para empezar, boletos en exclusiva para que te lances a ver a Maroon 5 el 30 de septiembre. También tengo boletos de La Rose para que te lances a verla el próximo 23 de septiembre al Teatro Metropolitan. La Santa Cecilia, igual en el Teatro Metropolitan. Moenia, yo soy muy fan de Moenia. Va a estar el 24 de septiembre en el Palacio de los Deportes. También los chamacos de La Regadera en exclusiva. Ellos tienen boletos para Alejandro Sanz, que va a estar el 10 de octubre en el estadio GNP Seguros. Inspector estará el 12 de septiembre en el Pepsi Center. Y bueno, Natanael Cano el 18 de septiembre en el estadio GNP. Pero ahorita yo les quiero despachar boletos de Maroon 5. La dinámica va a estar muy sencilla. Cada vez que escuches una canción de Maroon 5, tienes que mandarme al WhatsApp, que es 55 25 38 32 29, un audio diciéndome ¡Kinky, quiero mi sugar! Y vas a estar participando. Voy a sacar al grito más random, chistoso, curioso. Échenle ganas, ruidoso. Les voy a estar marcando para regalarle esos boletos para que se lancen a Maroon 5. Pero bueno, pasando a temas internacionales, el tema de hoy es esa sinceridad absoluta de ustedes, la quiero, ¿ok? Todos hemos llegado tarde un lunes, obvio, hasta yo. Pero algunos tienen unas excusas que neta deberían de ser para un premio Oscar. No sé dónde se las sacan, ni cómo las inventan, y peor aún, cómo ellos mismos creen que es verdad. Por ejemplo, se me hizo tarde porque no escuché la alarma, pero tenías 15 alarmas, ¿cómo? O sea, ¿cómo? O mi perro se quedó dormido encima de mí y me dio pena despertarlo. ¿Qué es eso? O sea, no hay forma, no hay poder humano. Yo sé que queremos al perrito en la casa, pero eso no es una excusa, ni cero creativa. Pensé que hoy era domingo. Esa es la más concurrida, aunque ustedes no lo crean. Tanto para compromisos como para trabajo, diciendo que era domingo cuando ya es lunes. ¿En qué mundo viven? ¡No! En verdad, a ver, esta pregunta yo quiero que ustedes me la respondan y le regalo cualquier otro boleto que no sea de Maroon 5. De Maroon 5 va a ser la dinámica de ¡Kinky, quiero mi sugar! Al WhatsApp, bien sencillo. Pero por lo mientras, los voy a dejar con música para que reflexionen estos actos que tú, tu compañero, tu hermana, tu novio, tu novia te han hecho pasar ese oso de que en verdad, neta, no sé cómo se creen esas grandes mentiras de por qué llegaron tarde. Porque hay unas excusas bien chidas. Pero bueno, vámonos con música aquí en Hoy 89.7. Esta rola como me gusta, así que súbele. Son las 7:18, yo soy Kinky, de aquí y hasta las 9.

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2: Las 7:43 por acá, Kinky. ¿Cómo van, banda? Relax, aunque ya vi las noticias y sé que hay un caos en la ciudad. Tranqui, tranqui, ya casi llegas a casa. Relax, respira. Estás en el mejor lugar para darte un reset. Oigan, recuerden que tengo boletos para que te lances a ver a Maroon 5 y los tengas antes que nadie. Yo les dije que cada vez que escuchen una canción de Maroon 5 me manden un audio gritando ¡Kinky, quiero mi sugar! Y así de fácil vas a poder participar. Oigan, vámonos con un clásico que nos lleva directito a los 2000. Este es This Love, uno de los éxitos que puso a Maroon 5 en el mapa mundial. La canción fue lanzada como parte de su álbum debut, Song About Jean, y nació de una ruptura amorosa que vivió Adam Levine. ¿Quién le rompió el corazón a Adam Levine? O sea, si Adam Levine le rompe el corazón, ¿qué me puedo esperar yo, caray? Pero bueno, pero ojo, además de convertirse obviamente en un éxito internacional, This Love también le dio a Maroon 5 un Grammy y su video causó bastante polémica por esas escenas subidas de tono, pero gracias a Adam Levine, la neta se agradece. Así que súbele porque este amor podrá ser complicado, pero este rolón nunca va a pasar de moda. Maroon 5 con This Love and Reset en Hoy 89.7. ¡Súbele! ¡Ah, belleza! Son las 7:44.

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1: Siete 7:48.

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1: 8 con 3.

Las 8:09, ahí escuchaste algo de Juan Solo, Salvavidas, sonando en Hoy 89.7. Ah, muy buena rola de Juan Solo. Oigan, ¿cómo van en el tráfico por acá? Los saluda Kinky de aquí y hasta las 9. ¿Cómo van? ¿Ya llegaron a casa? ¿Ya por fin llegaron a hacerse esa tortita con frijoles que tanto les gusta? Ah, o apenas van para allá. ¿Cómo van? Cuéntenme a través de WhatsApp al 55 25 38 32 29. Aguas, en algún momento soltaremos la siguiente canción de Maroon 5 y chance y tú eres el ganador de boletos dobles, ¿eh? Oigan, ojo con esta noticia. Andaba por acá scrolleando y estaba viendo que el Malilla denunció en redes sociales haber sufrido un tocamiento sin su consentimiento durante una presentación en San Antonio, Texas. O sea, básicamente le agarraron la corneta sin que él quería, ¿no? De acuerdo con los videos que comenzaron a circular, el cantante se acercó al público durante su show y pues una persona habría realizado un contacto inapropiado con él. Posteriormente, pues el Mali expresó públicamente su molestia por lo ocurrido. Pues obvio, o sea, estás dando un show, sí se quita la playera, pero recuerden que es todo show, ¿no? No sé en qué situación estaba la persona, pero seguramente traía unas copichis de más. Se le hizo fácil y le agarró el pato Donald, ¿no? Y pues no está chido porque al final, pues esta situación ha generado pues una fuerte conversación en redes sociales sobre algo muy importante, el consentimiento y los límites que deben de respetarse siempre sin importar quién sea la persona o dónde se encuentre, ya sea hombre, mujer o lo que sea. Si no tiene un consentimiento de quererlo hacer, es un no totalmente, ¿no? Hasta el momento, obviamente, no se ha informado si el cantante va a presentar una denuncia formal ante las autoridades. Pero pues, ¿ustedes qué opinan? O sea, los artistas deberían contar con mayor seguridad cuando tienen contacto directo con el público. Debe haber un respeto más grande entre los fans y el artista. ¿Qué opinan ustedes? Al final, sabemos que el Mali tiene esta cachondería, pero recuerden, es show. Se sube una tarima a dar espectáculo. Tampoco está chido que él esté tranquilamente conviviendo con los fans y de la nada, ¡pum!, que le hagan la corneta, pues no está chido. O sea, ¿ustedes qué opinan? ¿Qué opinan de este caso? Porque este es uno de muchísimos que sucede, no solamente con artistas, sino con personas en particular. Entonces, ¿qué opinan sobre esto? ¿Qué opinan también sobre estos shows un poquito subido de tono? O sea, cuéntemelo, ¿qué opinan ustedes? Pero bueno, espero el Mali esté bien, esté chido. Sí fue incómodo el momento, vi el video y sí vi que los ojitos los echó para atrás el Mali como diciendo, ay, no es cierto, ¿saben? Ha pasado de que pues les agarran el brazo, esto, se para, se toma la foto, todo lindo, pero ya que te están agarrando el corneto no está chido, no está chido, banda. ¿Ustedes qué opinan? Pero bueno, oigan, recuerden que tengo boletos para que te lances a ver a Maroon 5. En cualquier momento lanzo la siguiente canción. Veamos quién es el ganador. Por el momento nos vamos con mucha más música. Yo soy Kinky y esto es algo de mi Harry Styles. Harry Styles, Dance No More, sonando a las 8:13 en Hoy 89.7.

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1: Las 7:23 por acá, Kinky. Llegó un gran momento de esas verdades absurdas. Información innecesaria que yo sé que ahorita no vas a retener en tu cerebro, pero seguramente en algún momento pues vas a poder utilizarla para romper el hielo en lo que sea. Ahí te va la primera. ¿Ustedes sabían que antes de que existieran los despertadores había personas cuyo trabajo era literalmente ir a despertarte? En Inglaterra victoriana existían los Ainobers, lo cual caminaban por las calles golpeando las ventanas con palos largos. Imagínate pagarle a alguien para que te gritara con un palo: ¡ya levántate! ¡Qué raro! O sea, todo puede pasar, pero ¡qué raro! Pero pues yo creo, obviamente, después dijeron: no, esto sale muy caro. Mejor que cada quien se despierte a la hora que quiera. Ahí está, los despertadores. ¡Ay! En 1982, un hombre llamado Larry Walters decidió amarrar globos meteorológicos a una silla de jardín para volar un poquito. El pequeño detalle es que terminó elevándose a miles de metros de altura. El señor quería experimentar y casi termina haciendo check-in en el aeropuerto. Yo creo que recuerdan esa imagen que seguramente circula mucho, mucho en internet, en modo vintage, de esa persona que se puso una silla de metal y voló. Bien raro, voló por hacer su experimento. Bueno, ahí les va el siguiente. El primer despertador personal de la historia tenía un pequeño problema. Solo podía sonar a las 4 de la mañana. Lo inventó Lewis Hodgetts en 1787 porque, al parecer, ese señor tenía asuntos muy importantes que hacer mientras el resto del mundo estaba profundamente dormido. Esos inventos rarísimos que se agradecen hoy en día, pero estaría chido saber por qué hacían esos experimentos y esos inventos tan raros que después fueron una locura a nivel mundial. Pero bueno, y si creías que las pelucas gigantes eran solamente una moda ridícula, pues también tenían una función práctica. Ahí va, durante siglos ayudaban a esconder problemas de higiene y la pérdida de cabello. Aunque claro, entre más enorme era la peluca, más estatus querías presumir. Fíjate, ya después la agarraron de cotorreo estos, ¿no? Pero fíjate. Y ahora la pregunta es: ¿cuál de estas verdades absurdas está más loca? Porque yo sigo intentando procesar que existía gente que tenía, pues, un ermitaño. Ah, también me faltó esto, fíjense, eso está muy, muy curioso. Hace algunos ayeres, algunos millonarios contrataban personas para que vivieran como ermitaños en sus jardines. Sí, les pagaban para vestirse extraño, vivir aislados y darse un toque misterioso a la mansión. Básicamente tenían a un influencer misterioso de decoración. Por eso es lo que yo digo, ¿por qué la gente le pagaba a un extraño ermitaño para decorar su jardín? Esas son las verdades absurdas del mundo, esa información innecesaria que tal vez en algún momento vas a ocupar y te vas a acordar de mí y vas a decir: gracias, Kinky, por hacerme romper el hielo con esa chava o ese chico que me gustó en el baño. No lo sé. Y si no les gustó, pues mira, pues ya la almacenaron. ¿Ustedes tienen alguna verdad absurda que me quieran compartir? Ahí les cuento. En WhatsApp 55 25 38 32 29, compártame esas verdades absurdas porque yo sé que ustedes también tienen bastantes. Oigan, pendientes, ya viene la última canción de Maroon 5. Recuerden, en cuanto suene la tercera canción de Maroon 5, tienes que mandarme un audio y decir: ¡Kinky, quiero mi sugar! Y así de sencillo vas a participar. Te voy a marcar para que salgas al aire y ganes boletos para que te lances a ver a Maroon 5 este próximo 30 de septiembre en el estadio Alfredo Harp Elú. ¡Ay, qué belleza! Aparte, ese lugar es muy pequeño y lo vas a tener aquí cerquita. Así que ya te la sabes. Vámonos, ¿qué? ¿Con musiquita o corte? Vámonos a corte. No se despeguen, son las 8:28. Me arrimó y todo. Lleguen con cuidado a casa. Yo soy Kinky, de aquí y hasta las 9.
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0: 8:41. Oigan, ¿cómo van? Ya casi se nos acaba el 20, pero yo les dije que en cualquier momento se soltaba la última canción de Maroon 5 y ya, salió. No sé quién las cachó, no sé si pusieron atención, pero los primeros boletos dobles para que te lances a ver a Maroon 5 este 30 de septiembre al estadio Harp Elú, ya está. Porque creo que ya tengo a la persona que va a lanzarse. ¿Quién anda por ahí?
1: ¡Hola!
0: ¡Hola! ¿Quién habla?
1: Nati.
0: Oye, Nati, bájale tantito a tu radio.
1: ¿Perdón?
0: Bájale tantito a tu radio y escúchame por el teléfono.
1: Listo.
0: Oye, Nati, ¿dónde andas? ¿Qué andas haciendo?
1: Manejando camino a Pachuca.
0: ¿A Pachuca? ¿Y qué vas a hacer a Pachuca? ¿Por unos pastes?
1: A visitar a mi mamá, porque mañana es su cumpleaños.
0: ¡Ay, qué belleza! ¡Qué bonito! ¿Y llevas en carretera o vas todavía de salida en esta gran monstrópoli?
1: Aquí en el tráfico de la monstrópolis, justamente pasando 18 de marzo.
0: Pues mira, ya vas casi de salida para la carretera. Vete con mucho cuidado. Oye, ¿guachaste las tres canciones de Maroon 5?
1: Sí.
0: Eso, muy bien. Uno, dos. Me mandaste tu audio. Que era ¿quién que quiero mi sugar? ¿Cómo es? A ver, dímelo.
1: ¿Quieres completo el speech?
0: Sí, dile, ¿quién que quiero mi sugar?
1: Ah, ok.
0: A ver.
1: Era Kinky, por favor, quiero mi sugar. Escucha mi súplica, mi vida en este momento es totalmente amarga y necesito urgentemente una dosis masiva de sugar en vivo con ABBA. Me urge estar en ese concierto, estoy que me muero de la emoción. Esos boletos tienen que ser para mí. Estoy con la adrenalina al 1000% y la mejor estación de radio me los tiene que dar para llevarme a ver a Maroon 5.
0: ¡Órale!
1: No acepto un no por respuesta y ponle sugar a mi día y dame los pases que ya tengo la garganta lista para gritar todas sus canciones.
0: Ay, nada. Oye, ¿por qué está amarga tu vida? ¿Qué pasó?
1: Ah, pues ya ves, las complicaciones de la vida, pero ganándome esos boletos y viendo a mi amorcito Adam, todo se vuelve más dulce con ese bombón.
0: Ay, nada. ¿Pero qué pasó? ¿Te tienen ahí amarrada de un hilo del amor? ¿Qué pasó?
1: Pues, ya ves, todo se complica, trabajo, familia, el amor. El amor ya ni lo contemplamos, pero bueno.
0: Nat. Ay, no, Nat, fuiste... Mira, tú me tiraste, en lugar de una frase, un facto. Ya, esos bolitos son tuyos.
1: ¡Yay!
0: Oye, espero y se te alegre, se te endulce la vida con ese pase doble. Gracias por escucharnos. Espero ya tu vida ya no sea tan amarga. Encuentres a alguien. Tienes casi 20 días, 23 días para poder encontrar a la acompañante que puedes llevar al concierto de Maroon 5.
1: Me parece extraordinario.
0: Muy bien, Adi. Aguántame la línea para tomar tus datos, ¿va?
1: Perfecto, mil gracias.
0: No, hombre, gracias a ti por escuchar. Llega con cuidado Pachuca, ¿ok?
1: Sí, mil gracias. Órale, aquí espero. Órale, gracias.
0: No me cuelgues. Ay, no, qué cosas, oigan. Cuéntenme, cuéntenme ustedes por qué traen amarga también la vida. ¿Por qué? ¿Qué traen o qué? Oigan, más adelante, más boletos, tal vez, no lo sé. Así que pendientes, no le cambien a Oye 89.7. Igual, si no te gusta Maroon 5, tengo boletos de De La Rose, Santa Cecilia y Moenia por ahí estorbándome. Que si tú quieres, pues tú nada más pídemelos y vemos cómo nos arreglamos, pues. Vámonos con más música. Esto es algo de Danny Ocean. Se llama Partidazo. Esta canción como me encanta, así que súbele. Ya con cuidado a casa y que te sea mucho más leve el regreso a casa. Son las 8:45. Yo soy Kinky. De aquí y hasta las 9.

0: Las 8:54, chiquillos, ¿cómo van? Oigan, ustedes son parte de este club de que sobrevivimos al lunes, yo lo sé, yo lo sé. Por acá, Kinky. Ay, oigan, antes de cerrar, atención, atención, amantes de las comedias románticas de los 2000s, porque todo apunta a que ¿Cómo perder a un hombre en 10 días? Tendrá una segunda parte de esta emblemática película que ya sale por Canal 5. Pues va a tener segunda parte. Eso está chido porque la nueva película está en desarrollo y busca retomar la historia de Andy Anderson y Ben Burry, interpretados originalmente por Kate Hudson y Matthew, más de 20 años después del estreno de la primera película. Pero ojo, todavía no hay elenco oficialmente confirmado ni fecha de estreno. E incluso el proyecto continúa en una etapa temprana de desarrollo, pero pues ya saben que ahorita la nostalgia está de moda. Entonces seguramente o van a hacer una película o tal vez puedan hacer una serie tipo Malcolm. Esa es mi gran teoría. Así que todavía falta mucho para volver a ver ese famoso vestido amarillo en la pantalla. Pero los fans de esta historia ya están cruzando los dedos para que la pareja original regrese. Estoy seguro que sí. Así que, ¿ustedes qué creen? ¿Que una segunda parte puede superar al clásico original? Esa es la gran pregunta de muchas veces y muchas películas. Yo digo que sí. ¿Quién sabe? ¿Quién sabe? Veamos qué sucede. Oigan, pues se nos acabó el 20. Yo me despido, nos escuchamos el día de mañana en punto de las 7 de la noche. Recuerden que toda la semana en exclusiva tengo boletos para que te lances a ver antes que nadie a Maroon 5 el 30 de septiembre. Así que pendientes de las dinámicas en mi Instagram, @kinkycr, a través del radio y a través de todos lados en Oye 89.7 FM. Yo me despido, recuerda que si la cajeteaste hoy, mañana todo se resetea. Yo soy Cristian Arteaga Kinky, nos escuchamos mañana. Llega con cuidado a casa. Ahí me avisan porque me voy a estar con el pendiente, pues. Ahí me avisan. Son las 8:56. Los dejo con mucha más música. ¡Adiós!
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6: ¿Cuánto cuesta?
7: Eso sale en 60 pesos.
6: 60 pesos. Y entonces esta, ¿en cuánto me la puedes dejar?
7: En 50.
6: Para llevármela así como para animarme.
7: Así es.
6: ¿En 50 pesos?
7: 50 pesos.
6: Ok, ¿y si te compro dos?
8: ¿Cuántas veces has escuchado esa frase frente a un puesto de artesanías? Parece algo inocente, casi un juego. Pero, ¿alguna vez te has preguntado cuántas horas de trabajo, cuántas generaciones de conocimiento y cuántas manos están detrás de ese alebrije, de ese huipil, de ese barro negro que quieres llevarte por la mitad de su precio? El regateo es una práctica tan antigua como el comercio mismo. En México, tiene raíces profundas. Durante siglos, fue parte esencial de la vida en mercados y plazas. Un diálogo entre comprador y vendedor que iba más allá del dinero para convertirse en un vínculo social. Un acto de convivencia donde ambas partes salen ganando. Un centro de investigación ha estudiado el comportamiento de pequeños negocios artesanales que operan en condiciones de subsistencia y la conclusión es clara. El regateo indiscriminado que antes era juego, hoy tiene consecuencias graves.
9: El proceso es mucho tiempo. Por ejemplo, se tiene que urdir, enrollar el hilo, pero es todo esa mano.
8: Detrás de cada artesanía hay una inversión que no se ve. Horas de trabajo meticuloso, materias primas que cada vez cuestan más y la aplicación de técnicas que son patrimonio cultural transmitidas de generación en generación. Una pieza de barro negro de Oaxaca puede llevar días de moldeado, secado y bruñido a mano. Un rebozo puede requerir semanas en el telar. Cuando regateamos sin considerar eso, no solo minimizamos el valor de un objeto, afectamos directamente el sustento de una familia. Las ganancias del día de un artesano se van en lo básico: comida, salud, escuela, techo. Y los números hablan. Según el INEGI, las artesanías representan casi el 18% del Producto Interno Bruto Cultural de México, la actividad que más aporta a ese sector. Se estima que más de 8 millones de mexicanos elaboran productos artesanales, la mayoría de manos de mujeres indígenas. Sin embargo, el salario promedio de un artesano en 2025 fue de apenas 6.580 pesos al mes.
10: Y el problema es más profundo de lo que parece.
8: Desde hace años, las artesanías se perciben como simples souvenirs, lo que fomenta la búsqueda de precios bajos y desconoce el esfuerzo, la creatividad y el tiempo invertido en cada pieza. El regateo sistemático contribuye a una consecuencia dolorosa. Las nuevas generaciones ya no encuentran económicamente viable continuar con el oficio de sus padres y abuelos. El legado se rompe. La próxima próxima vez que tengas un alebrije de Oaxaca, un rebozo de Tenancingo, un barro de Mata Ortiz o un bordado de Tenango entre las manos,
10: recuerda que no estás comprando un souvenir.
8: Estás sosteniendo siglos de historia, identidad y oficio. La UNESCO lo dijo claro. La artesanía es quizá el sector cultural donde más se percibe la tensión entre economía y cultura. Pregunta cuánto tiempo le tomó hacerlo, qué materiales usó,
10: de dónde viene la técnica.
8: Y antes de pedir rebaja, hazte la pregunta que de verdad importa. ¿Cuánto vale para ti que ese conocimiento siga existiendo? Un guión de Leonardo Santiago con información del portal Ciencia UNAM. Les saluda Mónica Genis.
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0: 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Aunque es un platillo típico de las fiestas patrias, nunca es mal tiempo para comerlo. Hoy en nuestro platillo sabio nos acompaña la Abue Angie para enaltecer nuestros sabores con un plato que nos aporta proteína, carbohidratos y toda la frescura de las verduras. Estamos hablando del pozole blanco con salsa de chile de árbol. Tomen nota.
1: Nietecitas y nietecitos, bienvenidas y bienvenidos a Revista del Consumidor Radio. Soy su Abue Angie y hoy en el Platillo Sabio los voy a consentir elaborando un platillo tradicional con ingredientes de temporada de nuestro campo mexicano. Un delicioso pozole blanco con su respectiva salsa. Los ingredientes que vamos a necesitar para el pozole son 1 kilogramo de maíz pozolero precocido, 2 cebollas blancas, 2 cabezas de ajo grandes, 1 kilo de carne de puerco en trozos, 1 kilo de retazo de pollo, 3 cubos de consomé de pollo, sal de grano y 9 hojas de laurel. Para la salsa, 6 chiles de árbol del que pica, 12 chiles de árbol del que no pica, 2 dientes de ajo, 2 jitomates, 3 cucharadas de vinagre de manzana, sal molida y orégano. Para acompañarlo, col, orégano, rábanos, limones y tostadas. Vamos al procedimiento. En 3 ollas grandes ponemos a hervir suficiente agua y agregamos a una de ellas el maíz pozolero. Para dar sabor, cocemos el maíz con hojas de laurel, un cubito de consomé de pollo y sal. Además, agregamos 5 dientes de ajo y una cebolla previamente licuados y dejamos cocinar hasta que el maíz reviente. Colocamos en una de las otras 2 ollas el pollo y en la otra la carne de cerdo. En cada una agregamos 3 ajos, media cebolla, 3 hojas de laurel y sal. Tapamos y dejamos que cueza aproximadamente durante una hora. Una vez que todo se haya cocido, vertemos el caldo de puerco, el caldo de pollo y la carne a la olla donde está el maíz. Por último, lo dejamos hervir 5 minutos para que se mezclen los sabores y listo. Para la salsa, licuamos los chiles, el jitomate, los dientes de ajo, el orégano, el vinagre de manzana y la sal. Debemos estar atentos para quitar la espuma que se pueda formar. Para su emplatado, servimos el pozole bien caliente y lo acompañamos con carne deshebrada, col, rábanos, cebolla, orégano, limón, la rica salsa de chile de árbol y tostadas. ¡Y listo! Así de fácil es preparar nuestro pozole, nietecitos. Recuerden que el platillo sabio Profeco, además de tener buen sabor, es muy fácil de preparar, aporta un balance nutricional y rinde para varias porciones. ¡Anímense a prepararlo! Y cuéntenos en nuestras redes sociales cómo les fue, nietecitas y nietecitos. No olviden que también pueden ver esta receta en el canal de YouTube Profeco TV. Soy su Abue Angie y me encantó compartir esta receta con ustedes en Revista del Consumidor Radio. ¡Hasta la próxima!
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3: ¡Feliz martes con M de Música a todos y cada uno de ustedes! Muy buenos días, 6:02 a.m. Arranca La Regadera en este preciso momento de la vida. Yo soy Tania Martínez, la pelirroja de la radio, mi güero.
4: Muy buenos días, Tania Martínez. De este lado, Iggy Dutkiewicz, el güero, aquí al tope del rendimiento.
3: ¿Cómo dice que le va? ¿Cómo pasó la noche? ¿Cómo amaneció?
4: Bien, padre. Ayer tuve la oportunidad de ir a la premiere de Don't Look Back in Anger. Ajá. De Oasis. Qué chulada, de verdad, la verdad, para todos los fans y no fans. De estos hermanos.
3: Ajá.
4: Qué bonita historia de redención, de llevarnos a misa.
3: Pero para ver qué es, documental.
4: Es el documental, sí, del regreso después de 15 años de la separación. Los dimes y diretes. Ajá. El porqué, el todo. Y lo que sucede, pues cuando pues vuelven a juntar.
3: Se reconcilian.
4: 15 años de no hablarse. Sus
3: está
4: hijos
3: cañón,
4: no se conocían.
3: No manches.
4: Así de fuerte.
3: Ay,
4: las
3: no.
4: Personalidades súper, súper marcadas. Y la verdad es que la transformación que se ve a través del inicio de la

0: perdón aunque me metan a la cárcel. Ajá. Haz de cuenta de ese estilo.
1: Qué fuerte. Sí. Tan así que como acabas de compartirnos, sí, sus hijos no se conocían.
0: No convivían, no nada. Ajá. Es tu hermano con el que hiciste, claro, el Oasis.
1: Claro, con el que marcaste toda una y generación nada, y tras. Sí.
0: Y bueno, pues ya para no spoilear más, pues ahí hay momentos muy bonitos.
1: Hermoso, mira qué bonito.
0: ¿Tú qué tal?
1: Bien, también muy bien, la verdad, ayer también haciendo pues algunos pendientes, ya saben, ¿no? De la casa, que de la grabación, que de córrele para acá y córrele para allá con la lluvia.
0: Exacto, lluvia desde tempranito.
1: Súper temprano, sí. Pero a mí me sorprendió mucho que ya, o bueno, por lo menos allá por mi rancho, después de las... Llovió entre 2 y 4 de la tarde y luego ya no.
0: Muy bien.
1: Pero sí estaba muy fresquecito.
0: Igual, sí, exacto. Por todos lados. A mí me tocó ir a ver a Polanco y sí, igual lluviecita, estará más o menos la tarde.
1: Bueno, pues está bien. Ahí ya les compartimos un poquito de lo que pasa con nosotros, ¿verdad?
0: ¡Exacto!
1: Y bueno, el día de hoy aterricemos en este martes 8 de septiembre con nuestra efeméride a la carta, porque hoy es Día Internacional de la Alfabetización, decretado por la UNESCO en 1960. Y es una fecha fundamental para hacer conciencia sobre la importancia de la educación y la lectura como derechos humanos básicos y motor para el desarrollo de las comunidades.
0: Y no se trata de lectura de mensajes en Instagram, lectura sí, hablamos ya de algo que te instruya, que te agregue cultura a la vida, en fin, ¿no?
1: Y mira, ya hay muchas maneras también de agarrar, entre comillas, un libro, ¿no? El hecho de los audiolibros o el hecho de los libros digitales.
0: Sí, porque sí, quiero pensar que es lectura con los ojitos, sí, para las letras, ¿no?
1: Exacto, pero vamos, al día de hoy, con tanta tecnología, ya no tenemos el pretexto de no leer.
0: Totalmente. Oye, también Día Mundial de la Fisioterapia, reconociendo la labor de los fisioterapeutas en la movilidad, recuperación y calidad de vida. Me urge ir a la fisioterapia, no manches. Ay, con...
1: Eso dices ya la mera hora, Dutkiewicz.
0: ¡Os sido calláis!
1: ¡Testigo!
0: ¡Tania Martínez!
1: De que esas citas no culminan. Manches.
0: ¿Sabes qué? No más bien olvídalo, Martín.
1: Sí.
0: Cheque tú,
1: 5 pesitos
0: tomaste
1: para...
0: tu curso de fisioterapeuta. Me urge.
1: 5 pesitos para que como gatito te hagan espalda. Y bueno, finalmente hoy conmemoramos el Día Internacional del Periodista. ¡Órale! Muchas felicidades a los colegas. Esto es en honor al periodista y escritor checoslovaco. Tú lo pronunciarías mejor que yo.
0: Julius Fukic.
1: Muchas gracias.
0: ¿O Fuchik? Una cosa así. Fukic.
1: Ándale, pues el mero. Resulta y resalta que fue ejecutado por el régimen nazi en 1943, y el propósito de esta fecha es reconocer la labor de los periodistas de la comunicación que defienden la verdad,
0: exacto,
1: la libertad de expresión y la democracia, arriesgando su seguridad, y para ejemplos muchos.
0: Exactamente, y bueno, pues justo reconocer a estas personas que muchas veces se tacha como de les están pagando para que digan ciertas cosas, uh-huh, pues eso justo te da también la lectura para crear lo que se llama un criterio y entender qué cosas crees que sí te están vendiendo, uh-huh, y qué cosas crees que son diferentes. Entonces, bueno, pues queda en ti, pero sí, los periodistas, la verdad, son una roca importantísima en la sociedad. Y bueno, pues el día de hoy nos visita una banda con otro de estos nombres rarones.
1: Ajá.
0: Esta se llama Siempre No.
1: Ándale. Okay.
0: Siempre No. Así, uh-huh, que los integrantes de esta banda de rock independiente vienen a contarnos sobre su primer disco, El Campamento de Fútbol, y la actuación del Rey Pelé.
1: Gran concepto, ¿eh?
0: Okay. 19 de septiembre se presentan en Rebel Rebel.
1: Bueno, además de ellos, Jimena Lucrecia, nuestra reina de los verdadazos, llegará con cómo mejorar nuestro diálogo interno.
0: Uy, buenísimo. Mario Rebolledo, nuestro abogado laboral, ¿qué onda con los contratos a prueba?
1: Ándale,
0: los famosos de ¿estás a prueba?
1: ¿Eh?
0: ¿Se puede cobrar? ¿Nos puede
1: los
0: cobrar?
1: Los famosos 3 meses de esos prueba, 3 y luego otros tres. Y luego, bueno, pues ya otros.
0: Échate
1: 3.
0: Otros, ¿no?
1: Uh-huh. Gwen Fonseca también nos visitará el día de hoy.
0: Tenemos boletos para la Santa Cecilia, sábado 12 de septiembre, Teatro Metropolitan.
1: Para el jueves 24 de septiembre, ustedes los pidieron, aquí llegaron los boletos para Moenia en el Palacio de los Deportes.
0: Y en la regadera tenemos en exclusiva pases dobles. Ningún otro programa de toda la estación de hoy, 89.7, tiene boletos para Alejandro Sanz.
1: ¿Qué?
0: Solo nosotros. Sábado 10 de octubre y para que disfrutes los clásicos de Alejandro Sanz.
1: Así es, así que a ver, para sobre todo este tema de los boletos de Alejandro Sanz, participar va a ser fácil. Sintonízanos y manda tu mensaje sobre el tema del día, que en un momento más lo vas a conocer.
0: Exacto.
1: Después, al azar, vamos a elegir a dos personas.

0: y les llamaremos para que entren con nosotros al aire y jueguen por esos boletos para que puedan ir al concierto de Alejandro Sanz.
1: Así es, vamos a tener dinámica, pero lo importante y lo primerito es que anotes el WhatsApp 55 25 38 32 29. Si ya te lo sabes, entonces pues ahí platica con nosotros. ¿Para dónde quieres los boletos? ¿Quieres participar por los de Alejandro Sanz o para quién?
0: Exactamente, Martincito ya de vuelta en los controles, Gio en la producción. Y nosotros ya también estamos más que listos para acompañarte en este martes con M de Música y The Moving to the Sun. Bienvenido a La Regadera, estás en Hoy 89.7.

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0: minutos en la regadera de hoy, 89.7. De este lado te saluda Iggy Dutkiewicz.
1: Y yo soy la pelirroja de la radio, Tania Martínez.
0: Muy bien, bueno, para todos aquellos que ya están aquí al tope, preguntando qué onda con los boletos, recuerden que para participar por los boletos de Alejandro Sanz hay que poner atención en la dinámica del día. No es nada más, hola, quiero boletos para Alejandro Sanz. Esa no es la dinámica, ¿ok?
1: Exactamente.
0: La dinámica del día de hoy nos la vas a contar tú, Tania.
1: Perfecto, abramos la conversación con algo que está en súper tendencia en las redes sociales.
0: Ajá.
1: Así como abrías las redes y te salía medio mundo farmeando ahora.
0: Ajá.
1: Ya como que agarramos ahora el trend de los 80s.
0: Ok.
1: Entonces está muy de moda que ChatGPT te muestra cómo eras o podrías haber sido si no eres de la época en los 80s, ¿no? Entonces te da una foto, evidentemente, tuya.
0: Ajá.
1: Al estilo de los 80s. Entonces justamente hoy queremos subirnos a ese trend y saber si eres, a ver, si de verdad eres de los 80s, ¿cómo eras en los 80s?
0: Ok.
1: Y si no lo eres, bueno, pues platícanoslo, porque a ver, a estas alturas de la vida ya todos hicieron su foto.
0: Ándale.
1: Y quien diga que no está mintiendo.
0: ¿Los que la compartan?
1: Que la compartan y que obviamente, pues obvio, pues ahí nos escriban, ¿no? Más o menos
0: una
1: su descripción.
0: Ochentera.
1: Sí. Por ejemplo, yo ya saqué la mía.
0: Okay.
1: Evidentemente, yo ya saqué la mía.
0: Perfecto.
1: Te la voy a enseñar. La describo rápidamente.
0: Mientras, si quieres, te doy el clima.
1: Ajá.
0: En lo que
1: ahí estoy.
0: Ándale,
1: ¿qué
0: pues
1: tal? Ando como muy...
0: Sí, con el cabello totalmente...
1: Súper esponjado, ¿no?
0: Esponjado, sí.
1: Sí, o sea, igual pelirroja, pero con el cabello más largo,
0: sí,
1: como a la altura del pecho.
0: Parece dulce una de ellas.
1: Ándale,
0: ¿no?
1: Ajá, exacto. Ándale, así como muy de a mentiras estoy.
0: Sí,
1: ¿no?
0: Mentiras el...
1: Y no, la realidad es que creo que no disto tanto porque los aretes como que sí son,
0: sí,
1: de,
0: ¿verdad?,
1: mi vibe.
0: Sí. Hasta pensaría que eran tuyos.
1: Ándale.
0: Pues muy bien, esa es la onda. Entonces, hazte tu fotito ochentera, o si ya la tienes, compártela con nosotros en el WhatsApp 5525-383229 con una pequeña historia de cómo serías en los 80.
1: Va, y si no la tienes, pues te ayudamos a hacerla. Manda
0: ¡órale!
1: Una foto tuya, necesitamos una foto tuya, que es lo mismo que necesita el ChatGPT.
0: Entonces, pues ahí está. Entonces, la temperatura en este momento 15 grados, se siente la sensación de 14 grados. Hay 63% de nubosidad y también probabilidad de lluvia a partir de la 1 de la tarde, una vez más, del 50%, y pues así hasta las 9 de la noche. Entonces,
1: okay,
0: hoy también se espera un día con lluviecita desde temprano para que estés atento, ¿ok?
1: Va que va, pues muchísimas gracias por eso del clima, que es siempre muy, muy bueno saberlo. Ya a las 6 de la mañana con 18 minutos, ya hay gente participando en el WhatsApp, ahorita les leemos, mientras Cats Eye Animal.

0: Es a cargo de Baby Rex y David Guetta, Sad Girls, en la regadera de hoy 89.7. Buenos días, mis bebés de luz, 6 de la mañana con 23 minutos. Y bonito el WhatsApp con esas fotos ochenteras, ¿eh?
1: Totalmente, mira, bien buena onda. Terminación 4532 dice, bueno, manda una, digamos, como imagen en donde ella está en las cuatro... Está dividida en cuatro y en las cuatro está ella y es como si fuera igual como de, ochentas el musical.
0: Ándale, así te dicen los retratos de los ochentas.
1: Exacto, dice, y sí, soy ochentera, flans, fresas con crema, postdata, timbiriche, fandango y así. No puedo participar porque gané hace menos de 3 meses, pero, se sube al tren.
0: ¡Eso!
1: ¡Qué chulada!
0: Eso está padre. O sea, al final del día, quieras o no participar por alguno de los boletos, tú súmate a la conversación de cómo eras en los ochentas, aprovechando este trend que está en todas las redes sociales, que te genera a través de IA, al final de cuentas, tu foto de los ochentas.
1: Eso. Terminación 9576. 9576 no solamente deja sus fotos, sino también nos deja por aquí un mensajito. Y de hecho su foto se parece, tú lo habías dicho, como a una de Shakira, ¿no?
0: La famosa del escritorio.
1: ¿Y qué crees? Que sí, ¿no? ¿La tienes yo? 9576, a ver, ¿la escuchamos?
2: Eso. Sí, hola. De los ochentas, a mí me gusta mucho la música. Me encanta la música. El estilo también. Las cosas, costumbres, todo lo demás, no tanto, pero sí me hubiera gustado conocer a más gente de los ochentas.
1: Está padrísimo.
2: Yo soy de los 2000.
1: ¡Ándale! Pues tu foto queda perfecta, además como que le puso la fecha, septiembre del 88.
0: Ajá.
1: Sí, se ve muy ochentera, ¿eh?
0: Eso, a ver, ¿de qué otra persona? Ajá.
1: Sí.
0: Creo que la 6518, arribita, aquí, ándale. Terminación 6518, comparto mi foto ochentera.
1: Ok.
0: Y si es como de portada, ¿sabes? De estos, ay, ¿cómo se llaman? ¿Los anuarios?
1: Ajá.
0: Así, de eso.
1: Sí, no de sé, la escuela.
0: Yo no sé si aquí en México como que se acostumbraban eso,
1: sí, claro.
0: O era más como de Estados Unidos, pero así parece.
1: Sí. Si hay anuario.
0: Yo no tengo.
1: Para que tengas, para competir un poquito más, échenle un poquito de historia a su foto ochentera.
0: Sí, exactamente.
1: Está padrísimo que nos pongan la de antes y la de después para ver la transformación ochentera, porque esta, por ejemplo, del 6518, no sabemos si es foto ochentera real.
0: generada por la IA.
1: Si es la generada.
0: Exacto.
1: Pero bueno, aquí está 537666. ¿Cómo serían los ochentas? Oigan, si es que llegase a ganar, me mandan mensaje porque las llamadas no las respondo. Ok, muy bien. La razón por la cual quiero ganar los boletos es que son para mi mamá. Le encanta Alejandro Sanz. Y pues a mí también me gusta pasar tiempo de calidad en un concierto con mi mommy.
0: Oye, terminación 5376, pero esa no es una foto de cómo serías en los 80, ¿eh?
1: Exacto. Es una foto de
0: no
1: ahorita.
0: Te hagas.
1: Exacto. Y hay que ahora pedir que te haga, ya sea ChatGPT o alguna IA.
0: Exacto.
1: Tu versión ochentera.
0: De hecho, este trend salió de, ya ven que en Instagram, sobre todo, hay una sección que dice tu turno, mi turno, que generalmente se empiezan a hacer virales porque compartes plantillas de algún concierto, justo de alguna foto, y de ahí salió, entonces dice, ¿cómo dice ChatGPT que me vería en los ochentas?
1: Ok.
0: Y te va sumando, ahorita ya es un trend impresionante.
1: Y entonces, bueno, ella dice, por ejemplo, que no tiene IA.
0: Ah, pues que nos pase una... ¿Quieres que te generemos esa foto, segura?
1: Pues órale,
0: consten.
1: Con esa.
0: Consten.
1: Con esa participas. Pues ahí está, para llevarte los boletos que solamente la regadera tiene, nadie más en todo hoy 89.7. Tenemos boletos para Alejandro Sanz, así que solo aquí.
0: Exacto. WhatsApp 5525383229 y a las 6:27, más adelante las tendencias.
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1: 6 de la mañana, 38 minutos en la regadera de hoy, 89.7, y llegó el momento de las tendenciukis.
2: Ok.
1: ¿Qué te parece si abrimos con las pachangas del 16 de septiembre que va a haber en los diferentes lugares de la Ciudad de México?
2: Claro que sí, ¿cómo no?
1: En el Zócalo va a estar nada más y nada menos que Intocable. Es el mero grito, ya sabes, el grandote. Pero tenemos, por ejemplo, Álvaro Obregón desde las 12 del día. En la cartelera está JNS, Kabá, Caló, Mercurio, Eric Rubín, además de la original sonora Dinamita de Lucho, Argaín y Wilder Gómez.
2: ¡Ándale!
1: ¿Qué tal, eh? ¿Qué dónde más? ¡Azcapotzalco! ¡En Azcapotzalco! Todavía no hay ningún artista firmado.
2: ¿Confirmado?
1: Pero que va a haber tradicional desfile sobre la avenida Azcapotzalco desde las 10 de la mañana. Que okay. Si vas a la Benito Juárez, ajá, Alex Intec, Diego Schwenning, Baxter también.
2: Ok.
1: Oye, que me voy a Coyoacán. Ángeles Azules en la Alameda Sur. Ahí van a estar los Ángeles Azules. Chulada.
2: Ok.
1: Que si voy a Cuajimalpa, aquí arribita Ninel Conde y Sonido La Changa.
2: Eso.
1: También Carro Show y Germán Lizárraga con Estrellas de Sinaloa, además de Sergio Bucio.
2: Ok.
1: Que en la Cuauhtémoc, Luis Ángel el Flaco, Matute y los chicos N5.
2: Los Matute, muy bien.
1: Ahí está. Y bueno, pues así, Edwin Luna va a estar en Iztacalco poniendo el ambiente con la Tracalosa de Monterrey y los Adolescentes Orquesta y así. Sí, pues, mucha pachanga, la verdad.
2: Me parece muy extraño, fíjate, que en Azcapotzalco todavía no tengamos artista confirmado.
1: Todavía no.
2: Si es de las alcaldías en donde la fiesta, de verdad, y me consta, se pone bien sabrosa.
1: Si quieres ver a Pati Cantú y los Yaguarú, ajá, en la Miguel Hidalgo.
2: Y en la Venustiano Carranza, ya sabemos que
1: Pancho Barraza va a estar en Iztapalapa, uh-huh, con el grupo Aroma Sonora Altepexana y, uh-huh, Jorge Carmona. ¿Y cuál me decías?
2: Venustiano Carranza.
1: Tláhuac, hay también bastante fiestecitas, Xochimilco también. Todas estos son gratis. Tláhuac,
2: pero mira, alcaldías que no...
1: Todavía no anuncian, no artistas.
2: Anuncian,
1: aquí está Gustavo Madero, Magdalena Contreras, Milpa Alta, Tlalpan y Venustiano Carranza.
2: Sí, porque no he visto las calles con estos pósteres.
1: ¿Sí?
2: La alcaldía te invita a que no sé qué. Lo que sí es que los pambazos de ahí de la alcaldía. ¡Uy!
1: Todos los deliciosa conciertos gratuitos, ¿ok?
2: Sí,
1: no te pueden sorprender cobrándote.
2: Exactamente. Muy bien. Yo me estoy preparando para dar el grito. ¿Sabes cómo?
1: ¿Cómo?
2: Te amo con todo mi corazón. ¡Viva México! ¡Viva México! Al estilo Harry Styles.
1: Okay.
2: ¿No te acuerdas como el sonidero que empezó?
1: Sí, claro. ¿Sí?
2: Ese va a ser mi grito este año.
1: Ok. Ah, mira, qué padre.
2: Exacto, ya sé. Déjame en paz.
1: Está bien, se compran.
2: Así mero va a ser. Oiga, pues en otras tendencias, a ver, tenemos a estos dos reality shows. Uno de Televisa, otro de TV Azteca, uno se llama la Casa de los Famosos, otro La Granja. A ver, rapidísimo, en La Casa de los Famosos preocupa, y lo platicamos ayer, la situación y la salud mental en la cual se encuentra Gala Montes. Resulta que el día en que entra, a las 3 de la mañana, la morrilla se pone a hacer ejercicio, supuestamente, pero, híjole...
1: En el gimnasio, digamos,
2: de la Casa de los Famosos. Pero evidentemente este video está haciendo tendencia porque a legua se ve que Gala no está en las mejores condiciones.
1: Algo trae, empieza a sacudir la cabeza como... Tiene dos pesitas en las manos.
2: Chiquititas y empieza a disque a boxear. Fíjate, güero, que ayer me encontré un video de una creadora de contenido que se dedica precisamente a hablar de la salud mental y que en momentos antes de que Gala entrara a la casa, Gala andaba de parranda y que de hecho traía misma ropa.
1: O sea,
2: que ella venía del after, literal.
1: Seguro le dijeron, no vas a poder echar relajo en tanto tiempo. Aprovecha.
2: Aprovecha.
1: Y dijo, pues entro de fiesta.
2: Entonces hay videos en donde desafortunadamente Gala va en un coche con otros amigos, pues consumiendo
1: varias
2: lo
1: cosas.
2: Que consumió, ¿no? Ahí en la miscelánea y que así entró a la casa. Entonces ahí es en donde se empieza a cuestionar que qué onda con la producción y de cuidar a todos.
1: Lo que entendemos es que a la producción le vale gorro y lo que necesitan es escándalo porque es muy evidente, no es nada más. Lo que me parece súper contradictorio es corres a Aldo que te está dando controversia.
2: Sí.
1: Y traes a Gala para qué, o sea, no va a ser menos.
2: No, la están poniendo en riesgo muy cañón. Uno, dos, al final del día hay que recordar que se vuelven ejemplos para todas las audiencias. Habrá audiencias que tengan la capacidad de discernir qué está bien y qué está mal, y otras que son un poco más sensibles ante estos
1: temas. Sí, pero
2: estás
1: poniendo gente al límite, al final son personas. Bueno, ella está, se supone, dicen por ahí, que cobrando 600,000 pesos a la semana, que por eso regresó. Entonces, bueno, pues con una semanita ya está tranquila, supongo, ¿no? Sí, entonces, a ver cuánto dura esto.
2: Aprovechando que esta semana no puede ni ser líder ni ser nominada. Ya entonces, ayer lo dijeron.
1: Pues sí, una semanita por lo menos ya cobró. Oye, por otra parte, en el concierto de Karol G, de repente, pues ya sabes que cuál cantamos, no sé qué y no sé cuánto, y en un cartel le ponen la de mi ex tenía razón, ella había como que dicho que no la iba a cantar, se vio obligada a cantarla y al final dijo, pues como que no, tal vez sea la primera y última vez que cantaba esta canción. Exactamente. Ay, perdón, ahí está, ahí está. Pero no fue muy feliz de cantarla.
2: ¿Para qué hace esa canción?
3: No, o sea, a ver.
1: Entonces, bueno, pues ya, al final dice, no sé si es la primera y última vez que la vamos a hacer en el tour, pero pues nada más.
2: Hermana, si es una de tus grandes canciones, ¿para qué te la pones así?
1: ¿Qué es lo que yo, en las entrevistas es, pues no estás honrando a esta persona por el resto de tu vida, le vas a cantar esa canción, aunque sea de despecho, estás mencionándola?
2: Y yo digo que está muy sabrosa esta canción de mi ex, tenía razón, me encontré uno mejor, soporta que te superé, pues cántala, mija, grítala, escúpela. Muy bien, oye, pues en otra cosa, Wimbledon, le cierra la puerta a los influencers después de este zafarrancho que hicieron mientras estaba llevando a cabo un juego, y pues justamente después de que el torneo, justo fue en el de New York, acreditara a cerca de 100 creadores de contenido y se armara esta polémica, pues resulta que en Wimbledon ya dijo, ¿sabes qué? Para el 2027 a mí nada de que me traes influencers, nada de que me traes creadores de contenido, y mucho menos que me estén gritoneando cuando necesito que mis deportistas estén concentrados en lo que tienen que hacer.
1: Es el deporte blanco, el de la etiqueta, el de no sé qué tanto, y vas a estar ahí gritando en las tribunas.
2: ¡Hola, qué tal!
1: O sea, no.
2: Exactamente, fue en el US Open donde sucedió esto de los influencers que estaban dedicados, pues justo eso, a generar su contenido, y entre comida y bebida, pues empezaron a gritonear.
1: Totalmente, ¿no? Oye, y pues para cerrar, notición o no, hoy hay Champions League y se enfrenta el Real Madrid contra el Internacional de Milano, el Porto de Portugal contra el Manchester City, que por cierto está muy chistoso porque en el concierto, en la peli de los Gallagher, y bueno, pues si fueron al concierto, siempre traen una figura de tamaño real de Pep Guardiola, y lo llevan a todos lados, entonces bueno, ahí está con ellos, y bueno, pues ahí está recordándolo con el Manchester City.
2: ¡Qué hermoso!
1: Es de los y partidos interesantes del día de hoy, y bueno, pues tenemos más música y seguimos, por supuesto, recolectando fotos ochenteras en La Regadera. Aquí está Olivia Rodrigo, Serena Joy en Oye.

0: El buen Sunbury, que anda de gira por todos lados, menos en la Ciudad de México. No sé por qué. Eso será hasta el otro año, si no nos cambia la agenda de nueva cuenta.
1: El Sombras, sí.
0: Exacto, sí, yo no sé por qué.
1: Porque canceló, ¿no?
0: Sí, era exacto. Sold out, pero pues bueno, cada quien, ¿verdad? Cada quien. Ay, miedos. En fin, 6:52 a.m. Estás escuchando La Regadera en Hoy 89.7. Y bueno, si bien nuestra conversación es que nos mandes, pues esta foto ochentera que está generando la inteligencia artificial y algunos estamos como por aquí checando y todo lo demás.
1: Esos 70, primo, más tantito más 80.
0: Exacto, un poquito más para acá. Estamos en el límite, ¿no?
1: Sí, ¿no? Órale.
0: Sí, no, pero.
1: Y bueno, y más historia. Ah, además, sí, un poquito de contexto.
0: De contexto, si eres de los 80, ¿qué te gustaba de los 80? Y si no eres de esa época, ¿qué te hubiese gustado conocer de los 80? Sí, ahí ponle sabor al asunto, por favor.
1: A la historia. Porque recuerden que vamos a elegir a dos personas. Mientras más nutridita esté la historia, la foto y todo este rollo, más fácil para que participen al final del programa. Solo dos.
0: Exactamente. Eso será para los boletos de Alejandro Sanz. Sí. Si no quieres participar para Alejandro Sanz, puedes sumarte a la conversación. Y en este momento, en punto y aparte, tenemos accesos para la Santa Cecilia en el Metropolitan 12 de septiembre.
1: Totalmente fácil en Instagram. Mándanos una foto del tráfico. ¿Cómo está el tráfico? Y también recuerda que nos encanta que nos pases tu reporte vial. Selfie desde el auto y arroba a hoy89.7fm. Súbela en historia y ya con eso estás participando por boletos de la Santa Cecilia.
0: Es que imagínate escuchar esto el próximo.

0: Así de fácil. En Instagram de volada, selfie desde tu auto. ¿Cómo está el tráfico?
1: Exactamente. Ya a las 6 de la mañana con 54 minutos. Ya viene, ya se acerca Jimena Lucrecia a la regadera en hoy 89.7.

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1: Pues, ¿quién más? 7:06 en la regadera de este lado, Ijudkiewicz.
2: Yo soy Tania Martínez, la pelirroja de la radio.
1: Y la maestra de los verdadazos, Jimena Lucrecia, bienvenida a la regadera.
3: ¡Upa, upa! Me encanta.
2: Muy buenos soltando verdadazos. Días.
3: Exacto. Soltando verdadazos. Yo me veo aquí como el Justin Bieber. ¿Cómo se llama? ¡Pichum, pichum! ¡Verdadazo! Oigan.
1: Sí.
3: Ya me vi con unos bigototes rojos acá. Oigan, ¿de dónde va saliendo esta confianza para hablar con otras personas? Hace poquito estaba justo analizando este tema de qué nos vamos, cómo nos vamos comunicando con los demás, pero buena parte de esto nace de cómo nos comunicamos con nosotros mismos.
2: Okay.
3: Este diálogo interno que se va alimentando de varias partes de cómo vamos creciendo, qué es lo que experimentamos a lo largo de la vida y también este contraste de nuestra expectativa y realidad.
2: Ajá.
3: Que muchas veces esa expectativa tiende a ser pues bien fumada de no sé dónde nos la compramos.
2: Claro. La realidad alterada.
3: La realidad pues tiende a ser distinta. Ahí de repente hay un choque bien fuerte si no estamos preparados para justo enfrentar el hoy no es como lo esperaba.
1: Ajá.
3: Y a veces nos echamos justo esa piedra al lomo de yo todo lo hice mal, o de todo dependía
1: exacto.
3: de mí, y jupá jupá, pero para uno mismo.
1: Sí.
3: Entonces, esto que estamos viendo en cuestión de diálogo interno, tiene que ver muchísimo en los momentos en los que este sale. Puede salir antes, durante, después, y aquí lo importante es cachar cuando está saliendo, es lo más retador. Normalmente lo vemos o tenemos mayor contacto después de que sucede alguna situación. Ay, lo hubiera hecho así, o de maldición, hubiera dicho esto. Sí. Y parte de lo que cachamos es cómo nos está hablando. Entonces, esta es una de las primeras cosas que podemos hacer para empezar a identificar ese diálogo interno. A veces se confunde con que somos nosotros y es nada más un pensamiento que va transitando por nuestra mente.
1: Exacto.
3: Ajá. Por ejemplo, antes de alguna situación puede escucharse como, híjole, me van a rechazar, te van a criticar, lo va a hacer horrible. Durante.
2: O sea, es como
1: los escenarios, digamos.
3: Ese es uno.
2: Y me imagino como cuando de repente en alguna caricatura o en algún lado te ponen el angelito y el diablito que te están hablando y eres tú.
3: Exactamente.
2: Así, con tus dualidades.
3: Exacto, estas dualidades y también que se ve representada a veces, y esto es bien curioso, no sé cómo lo escuchan ustedes o si llegan a escucharlo en alguna voz, si es su propia voz o es parecido o parecida a la voz de alguien más.
1: Ok.
3: ¿Cómo es para ustedes? Para mí se escucha en mi propia
1: igual,
3: voz.
2: Sí, para mí también.
1: Sí, okay.
3: Hay veces que si es nuestra propia voz, a veces sí son nuestras palabras o son palabras prestadas de alguien más.
1: Okay.
3: Entonces, ¿qué vamos aprendiendo de cómo fuimos creciendo? Y sobre todo, ¿qué retroalimentación recibíamos cuando éramos chiquitos? O porque eso finalmente va siendo aprendido.
2: Claro.
3: O qué escuchamos que se retroalimentaban otras personas cercanas o que nosotros apreciamos de cierta forma. De, oye, admiro cómo es esta persona, cómo se retroalimenta o qué me diría esta persona. Según la imagen que yo tengo, de que no, pues es súper perfecta, perfecto,
1: con
3: me diría que
1: de
3: lo hago horrible. Ajá. Exacto. Entonces, antes esto que decías justo, Iggy, los escenarios, ¿qué puede pasar? Híjole, en esta inseguridad que nada más nosotros sabemos qué pasa adentro.
1: Exacto.
3: Pensamos que los demás también saben todo lo que sucede acá.
2: Durante
3: la situación puede percibirse como, híjole, ya me hicieron esta cara, estamos anticipando ese tipo de...

0: de rechazo, o estamos incluso interpretando situaciones que son ambiguas, ¿no? De cruzó los brazos porque tiene frío. Ya no le gustó mi idea.
1: Es contra
2: claro,
1: mí.
2: Ya sí.
1: Es
2: contra mí.
1: Ya se cerró.
0: Se personaliza. Y después, obviamente, sale como, lo hubiera hecho mejor. O de, bueno, sí salió bien. Bueno, pero esto fue suerte, ¿no?
1: Es darse cuerda, el famosísimo darte tu cuerda con una idea y
0: andar sobrepensando, además. Exacto. Entonces, el diálogo interno no es algo que se pueda detener de o tapar con afirmaciones positivas de no, lo hice mal, sabiendo que genuinamente tenemos prueba de, híjole, sí lo pude haber hecho mejor. Con, no, lo hago perfecto y yo soy poderosísima. Sí, sí, también. Y no podemos negar que tenemos cierta retroalimentación del mundo. Claro.
2: Y creo que también de una u otra manera, a veces esa vocecilla también nos tranquiliza de ciertas cosas, ¿no? Tú solito, cuando ya logras controlar tu modo, tranquilo, respira, recuerda que así no es, creo que también es a veces tiene una luz en el camino.
0: Exacto, este angelito y el diablito. Y saber también que el diálogo interno es una opinión más. Hay veces que la llevamos muy bien con esa opinión y otras que, híjole, la tenemos hasta la coronilla.
1: El reto es ser objetivo, entonces.
0: Sí, y también separar este tipo de pensamientos. Sí, sobre todo si van siendo muy metidos hacia nuestra identidad. Ajá. O de que es que soy un desastre, soy pésima.
1: O sea, tirando negatividad. Lo hago,
0: tirando negatividad que ni necesitas ni te suma. Pero sobre todo esto que les voy a compartir va cuando ya es repetida la ocasión. Ajá. En la que nos estamos metiendo el pie solitos. Sí. Entonces, primera acción que tomar,
1: sí.
0: Identificar si te está hablando en tu propia voz o si te está hablando con palabras prestadas.
2: Ok. Ajá.
0: De quien tú hayas aprendido, a lo mejor son tus papás, algún maestro que hayas investigado. Exacto. ¿A quién suena? A lo mejor suena con tu voz, pero ¿cómo te habla? ¿Es impaciente o es condescendiente de a ver, mijita, cómo te está hablando? Y segundo, ponle un nombre diferente al tuyo. No es como que, ay, Jimenita o ay, Lucrecita. Yo, mi voz interna le puse Rita, porque ese nombre me parece muy simpático. Okay. A ver, Rita, espérate. Y entonces eso también nos permite separar cuando ya está pasando de lanza. A ver, Rita, por favor, espérate.
2: Así hay una película, no sé si la vieron, de Bruno. Es de Disney.
0: ¡Silencio, Bruno!
2: Exactamente, okay. Y solito empieza a callar su conciencia. Sí,
0: exactamente.
2: Cierto.
0: Y notar también, si nos está amedrentando esta vocecilla, preguntarle específicamente, oye, lo hiciste horrible. ¿En cuáles son las otras veces? ¿Qué parte específica? ¿Y quién lo puede comprobar? Uh-huh. O sea, si necesita respaldar esa opinión que está teniendo, claro, esa vocecita, pregúntale, como si preguntaras una opinión ajena también. Uh-huh.
1: Diálogo interno.
0: Diálogo interno. Entonces, ojo con estas cosas porque de repente no nos vamos dando cuenta y ya solitos nos vamos metiendo el pie. Uh-huh. Entonces, por favor, prestemos atención porque esto, más allá de que sea repetido y que, bueno, sí está en nuestra mente y lo tenemos ahí presente de alguna forma, va moldeando también nuestro comportamiento y nuestra comunicación con alguien más.
1: Y es esta como eterna búsqueda, en teoría como justificada, de perfección que dice que queremos hacer y entonces por eso este juez está ahí checando cada paso que damos.
0: Sí, y también justo darnos chance de que no necesariamente vamos a llegar al resultado que esperamos que es perfecto, sino apreciar también el esfuerzo que hay detrás. Como cuando retroalimentas a un chamaquillo de, sí, no es nada más de, claro, ay, eres buenísimo en el fútbol, sino, oye, qué buen esfuerzo diste en ese gol.
2: Claro, ahora sí que hay vocecita para bien y para mal.
1: Bien, entonces, ¿dónde te seguimos? ¿Dónde hay más información de esto, Jimena?
0: Me pueden encontrar en redes sociales como Lucrecia-ANG. Este fin de semana doy un workshop justo para enfrentar el miedo al rechazo. Así que escríbanme, dura hora y media y van a salir, miren. Eso. ¡Pilas, pilas!
1: Con su jupa jupa para todos lados.
0: ¡Jupa jupa!
1: Gracias, Jimena. Vámonos, 7:13. Más música. Este tiene saborcito ochenterón, ¿no?
2: Sí, tiene una vibe ochentera. Sí, sí.

0: Tal vez mañana de Lagos en hoy 89.7 y a las 7 de la mañana con 20 minutos. Feliz martes con M de música y de muchas fotos de los 80s.
1: Así es.
0: Tan así, güero, que ya en nuestras redes sociales, hoy 89.7, ya está la foto de Iggy Dutkiewicz y de su servilleta en versión 80.
1: Versiones.
0: Dos versiones.
1: Dos versiones ochenteras. Yo quería la de Miami Vice. Ajá. Pero la primera la sacó de Miami Vibes.
0: Dania. Exacto. Entonces ahí vele a dar también corazoncito. Deja tu comentario. Nosotros ya nos super subimos al trend. Faltas tú.
1: Esa es la onda, ¿ok? Sacar una fotito, le pides así a cualquiera de tus IAs, las que utilices, 55-25-38-32-29, compártenos la foto original y la, digamos, versión ochentera. Ajá. Y cuéntanos una mini historia, aunque no hayas vivido los ochentas, de qué es lo que te gusta o te hubiera gustado.
0: Exacto, también nos estaban preguntando que cómo la generan, si bien dices es a través de la IA, si le tienes que poner una foto tuya y abajo en el caption, ¿cómo sería en los ochentas? Y ya
1: nada
0: te
1: más
0: la genera.
1: Con eso.
0: Aquí acabamos de generar la de Jimena Lucrecia, está increíble.
1: ¡Ah, dale!
0: Está divina, Jimena.
1: Jimena Lucrecia. Directo a Fandango o alguno
0: cañón,
1: de esos grupos.
0: Cañón, cañón. Una
1: mira,
0: cosa así.
1: Aquí, por ejemplo, terminación 0459, manda la explicación, dice, no es exactamente de los ochentas, algo me genera nostalgia de mi adolescencia, pero no mandaste la foto. 0459, mandó la explicación, solo faltó la foto.
0: No,
1: así que bueno,
0: es junto con pegado, no se hagan. La terminación. Ah, mi querido bueno. Gastón desde Argentina. Buenos días, amigos de La Regadera. Yo nací en el 78, por lo que mi infancia fueron los 80s. Me gustaría volver una semana a esos años de escuela y vacaciones en la casa de mi abuela y manda la foto con toda su familia, que son dos nenas que, bueno, una, son
1: tres
0: gemelitas. Ajá. La más grande, que es azul, su esposa y él, y se ven increíbles.
1: Sí.
0: Porque aparte la IA le generó con la bandera argentina.
1: De Argentina, sí, exactamente. Todo buenísimo. Por acá, terminación 2512, dice, buen día, comparto mi foto ochentera, jaja, morir de la risa, soy igualita a mi mamá, me encantó incluir a mi familia, yo nací en los ochentas, y es que, pues sí, el pelazo es básico, ¿cómo se llamaba? Crepé.
0: Crepé,
1: o, sí,
0: sí,
1: no,
0: crepé,
1: pues,
0: exactamente.
1: Es hasta el chamaco con los chinos, muy bien, muy bonita, la verdad, esa foto está muy padre, 2512, ¿quién más por acá?
0: La terminación 7441. Aquí en el antes y después del tren de los ochentas, como si fuera real en ese tiempo que estaba de moda, la peli de Volver al Futuro, los tenis, el bigote sigue siendo el mismo. Me gustaría participar, obviamente, y si llegara a tener la suerte de mi llamada, bueno, pues hay unas específicas. Me encanta que se ponen bien exquisitos con las llamadas,
1: sí,
0: ¿eh?
1: Un, bueno, es que estoy en horario de trabajo, ajá, ¿no? Entonces llámenme en tal hora. Lo que sí pasaba mucho en los ochenta, y no sé si te acuerdas, cuando ves entrevistas de esa época, ajá, que le preguntaban a alguien, ¿y tú cuántos años tienes? Y decían 20. Y parecían de 45.
0: Ajá.
1: Eso es algo que de repente, ay, en estas fotos no sale.
0: Afortunadamente los de 45 y parecemos de 20.
1: ¡Ándale! Muy bonito. Está muy chida esta imagen, la verdad.
0: Está
1: de terminación 74-41. ¿Quién más por acá? Dice, la 9823,
0: ah, claro,
1: que salió con su familia, mandó tres fotos, una de ellas sola. Aquí le da un aire como de, ¿cómo se llama? Cristina Aguilera.
0: Ok.
1: Ochentera, después ya con la familia, dice, con mi novio, con mi hijo, otra en Miami en el 86, dice, yo soy del 93, pero me encantó el estilo, me encanta los 80, la ropa súper llamativa, los peinados, los colores, la música, cómo bailaban, las canciones de Girls Just Wanna Have Fun,
0: claro,
1: etcétera, etcétera. Entonces, bueno, esta es la manera de ganar boletos solamente para Alejandro Sanz aquí en La Regadera.
0: Así es, hay gente que está mandando su foto que nos dice, no estoy participando para los boletos, pero quiero subirme a la conversación, es obvio que se vale. 55-25-38-32-29. 7 de la mañana con 24 minutos. Viene ya Mario Rebolledo, nuestro abogado laboral, a La Regadera.

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1: Bueno, pues en un año en el que ha habido colaboraciones de clásicos de los 80 como Madonna con Sabrina Carpenter o Olivia Rodrigo con Robert Smith, bueno, pues resulta que parece que viene música de Madonna, pero con Charlie XCX. Así que esa también es una buena noticia.
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1: ¡Ay, ese abogado laboral! Trabajando al tope del rendimiento desde los 80.
2: Si la gente supiera lo que hacen aquí en la cuando hay música.
3: Nosotros no, la inteligencia artificial la con inteligencia este trend bonito de los 80, sí.
1: Doctor, Mario Rebolledo. Doctor en Derecho Laboral.
2: Así es.
1: Caballero, díganos, por favor. El tema este tan esperado de los contratos a prueba, tres mesecitos y ya, ¿no?
2: Ándale, está muy de moda y hoy hay mucha confusión.
3: Pero siempre, Mario, siempre.
2: Te voy a decir.
3: Fuera de coto, te tocó en su tiempo.
1: Sí, claro.
3: Me tocó también, claro.
2: No, y a mucha gente le sigue tocando y cada mes le toca, cada tres meses le toca y se la vive y llevan 15, 10 años, 6 años, 20 años.
3: Sí, o sea, sí se puede.
2: A prueba, por supuesto que no. Mira, primero, los contratos a prueba es una modalidad. La ley te dice cuando contratas a alguien por tiempo indeterminado o hasta ciertos meses o por un tiempo determinado. Bueno, pues ahí tienes la opción. Una modalidad de esa contratación es que pueda estar a prueba ese trabajador.
1: Sí.
2: Pero la ley es muy clara. La ley te habla de hasta 180 días en el caso de directores, de gerentes,
1: medio año.
2: O sea, ya técnicos especializados, ¿sabes?
3: O sea,
2: de
3: un rango más importante. Arriba.
2: Ajá. Todos los demás trabajadores, de manera general, es un mes, son 30 días para poder estar en este periodo de
3: prueba. Está por ley.
2: Eso está por ley. La ley establece este mínimo o este máximo para poderlo establecer así.
1: Poner a prueba.
2: Ojo. Hay una característica en estos periodos de prueba. Son improrrogables. Son irrepetibles. Ajá. No puedo.
1: ¿Y entonces?
2: Ese es el gran problema. Yo no sé quién les dijo, yo no sé quién les explicó que el contrato era por tres meses.
3: Exacto.
2: Esto que tú dices pasa muchísimo.
1: ¿Sí?
2: Y por ahí una psicóloga me decía, bueno, es que es el tiempo necesario para que tú y yo podamos saber si tenemos entendimiento. No, a ver, eso es en psicología. En lo legal estamos hablando de que la ley es muy clara. No hay una sola parte de la Ley Federal del Trabajo, ni ninguna disposición que sea obligatoria, que hable de estos tres meses.
3: Pero ¿entonces dónde lo sacaron? Porque creo que de verdad no conozco ni una empresa en donde no vayas y te digan de un mes, por ejemplo.
2: Estos
3: siempre
2: tres
3: son
2: meses.
3: Tres meses.
2: Sí, claro. Entonces, pero es un gran problema.
1: Ajá.
2: O sea, ¿por qué? Porque primero, tú como patrón estás incurriendo en una responsabilidad
3: porque
2: estás violando estos excesos de la ley.
3: Pero nadie nunca les ha puesto un
1: pero
3: alto.
1: Llegó el momento.
2: No, el problema es ese. El problema es que cuando te llega una inspección y te dice, a ver tu contrato, y te das cuenta que ahí habla de tres meses, oye, es una gran complicación, es un gran problema porque te pueden multar por estar diciendo, o estar violando la ley, violando las disposiciones que está estableciendo la ley. Entonces, te puede caer una multa y entonces, acuérdense que las multas son por cada trabajador. Entonces, puede ser una cantidad sumamente elevada, depende del número de trabajadores que tenga, depende de tu capacidad económica, pero puede ser hasta 500,000 pesos o más de multa por estar contratando a la gente por estos periodos excesivos y que no van de acuerdo a lo que establece la ley.
1: Ok, a ver, nada más para dejarlo claro de una vez por todas, no hay ningún contrato a prueba.
2: Hay contrato a prueba, pero solo por trabajadores generales por un mes.
1: Ajá. Un mes.
2: Un mes. Y en el otro, directores, gerentes, etcétera,
1: hasta
2: 180 días. Son seis meses lo que puedes estar trabajando.
1: Ok. Pasado el mes, ¿qué pasa?
2: Esto es muy importante. Y qué buena pregunta me acaban de hacer. ¿Por qué? Porque muchas veces pensamos, ya terminó los 30 días, gracias, y no nos entendemos, que te vaya muy bien. No, no es tan fácil. Ajá. Tú tienes que acreditar ¿por qué no pasó la prueba? ¿Por qué no estás teniendo esa capacidad? ¿Por qué no nos entendimos? ¿Por qué no te voy a renovar el contrato? ¿Por qué ya no voy a seguir el contrato manteniéndolo vigente? Entonces, tienes que acreditar cuáles son esos parámetros. Ajá. Pero para eso debe haber una comisión dentro de la empresa de capacitación que evalúe, a ver, ¿tienes razón? ¿No tienes razón? ¿Cuáles son los parámetros que voy a medir? Porque luego somos mañosos, ¿no? Como que no me caíste muy bien.
3: Claro,
2: como que no hubo entendimiento. Y entonces, pues ya no te quiero. Uh-huh. Pero a lo mejor la capacidad la tienes, uh-huh, la experiencia la tienes, los conocimientos los tienes. Uh-huh. ¿Por qué no puedes continuar con ese trabajo? Uh-huh. Entonces, ahí es donde la ley te pone estos candados, donde, ok, no es tan sencillo, se acabó, hasta luego, bye. Uh-huh. No. Ahora dime por qué no soy apto, okay, por qué no estoy calificado y por qué no me está renovando el uh-huh contrato.
3: Ahora, ahorita, suponiendo que hay algunas personas que están en estos procesos de contratación que ahorita están escuchándonos y están firmando un contrato de 3 meses, ¿hay algo que puedan hacer?
2: Pues sí, primero saber que ese contrato por 3 meses se vuelve un contrato que finalmente ya excede el periodo de prueba y que a los 3 meses pues no te van a poder decir gracias porque ya estás excedido, porque no es un contrato que sea legal, uh-huh, ni en un periodo que sea legal. Entonces, si no estás haciéndolo así, ese contrato se vuelve a todas luces indeterminado. Entonces, uh-huh, es lo de ya adquiriste tu planta o tu base, ¿no? Uh-huh. Ya eres un trabajador que si te despiden, tienes todas las consecuencias legales de un despido.
1: Pero te lo venden como que no eres.
2: Claro, esto psicológicamente te ayuda a ti como patrón a decir, oye, oye, no te sientas tan de la empresa, ajá, porque exacto, estás a ajá, prueba, porque ajá, no han pasado tus 3 meses. O pasaron tus 3 meses, ajá, y que crees, muchas gracias, que te vaya sí muy bien. No, esto no funciona así.
3: Incluso, Mario Rebolledo, he sabido de casos que son 3 meses a prueba sin goce de sueldo o con la mitad de lo que se supone ajá ganaría un puesto así. Sí.
2: Es así, fíjate qué extremo. Es más, hay otra modalidad que señala la ley, que esa vamos a hablar si quieren también,
1: sí,
2: la capacitación, uh-huh, que es un contrato de capacitación. Y entonces muchas empresas te dicen, a ver, primero vas a estar a prueba. Uh-huh. Oye, ahora te voy a dar uno de capacitación. Pero entonces ya te capacité y ahora te voy a dar otro de prueba. Y entonces empiezan a sí, jugar claro con estas dos modalidades claro para poderlo hacer. No. La característica de los contratos de capacitación es exactamente las mismas que las de prueba. Son por esos mismos periodos, son improrrogables, son irrepetibles. Y ojo, en el tema de la capacitación, no porque te esté capacitando no vas a ganar. El trabajador tiene derecho, a pesar de estar en capacitación, a recibir su salario íntegro, a tener seguro social, a tener todos los derechos de trabajo como cualquier otra persona.
1: Uh-huh. Okay, entonces bueno, pues ya para cerrar, cualquier cosa que sea más allá de un mes, digamos, sin goce de sueldo y nada, ya incurre en una falta que se puede trabajar contigo.
2: Es correcto, sí, pueden checarlo y en mis redes sociales @mario_rebolledo1, ahí nos pueden localizar.
3: Es que qué fuerte enterarse de eso, porque perdón, exacto, hemos sí vivido no, no, en una
1: ¿cuántos años tenías cuando te enteraste, este no?
2: Claro.
3: ¿Sí? 100%.
2: Claro,
1: tal
3: ¿sí?
1: cual.
2: Claro, qué ese fuerte, es el problema.
1: Mario. Mm. Qué fuerte. Bueno, pues muchísimas gracias. Repítenos tus redes, porfa.
2: @mario_rebolledo1. Ahí subiré mi foto de los 80.
3: ¡Ah! Muy bien, abogado ochentero.
1: Hablando de 80s, ¿quién más que la reina de los 80, Madonna, con Danceteria? 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
0: Así es, y si tú tienes estos kits reparadores de llantas, por favor, recuerda revisar la fecha de caducidad, porque de repente se nos va el avión y resulta que el líquido sellador que incluyen estos kits de reparación suele tener una vida útil de entre 3 y 5 años. Pasada esa fecha, el compuesto químico se endurece o pierde sus propiedades, por lo cual no te va a funcionar si se te poncha la llanta. Además, también de vez en cuando hay que medir la presión de la llanta de refacción, la fecha de vencimiento del extintor, que hoy por hoy ya es necesario y obligatorio, y también el estado de las gomas de los limpiaparabrisas, y más en esta época de diluvios. Ahí está nuestro tip del conductor, que con mucho gusto te compartimos en la regadera de hoy 89.7. Ya a las 7 de la mañana con 53 minutos, y recuerda seguir compartiendo con nosotros tu foto ochentera. Todos participan, a menos que tú nos digas que no lo estás haciendo, por los accesos para Alejandro Sanz. Te paso WhatsApp 5525 38 32 29.
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0: 8 de la mañana, 6 minutos en la regadera de hoy, 89.7. Hola, de este lado, Iggy Dutkiewicz.
1: Buenos días, bebecitos de luz. Yo soy Tania Martínez, la pelirroja de la radio.
0: Y tenemos para ti, aparte de ya te dimos boletos para la Santa Cecilia, ahora te queremos invitar nada más y nada menos que a De La Rose. Andale. Una de las voces que están marcando la nueva generación del urbano. Va a estar en el Teatro Metropolitan este miércoles 23 de septiembre. Una noche para disfrutar temas como La Curiosidad, Kioto. Ah, súbele tantito, Martín. Ahí está, ¿cómo me llevo los boletos?
1: ¿Quién dice que quiere ir al concierto? Bueno, muy fácil, a través de nuestro WhatsApp. Necesitamos, please, una nota de voz. 55 25 38 32 29. La nota de voz tiene que decir: oye, llévame a ver a De La Rose al Metropolitan.
0: Así de fácil.
1: ¿Así de fácil? Así de fácil, y es más, bueno, el primer mensaje en llegar se lleva su pase doble.
0: ¡Doble!
1: ¡Doble!
0: ¡Órale!
1: Simplemente nota de voz que diga:
0: oye, llévame a ver a De La Rose al Metropolitan. Y con eso, ¿eh? ¡Con eso!
1: ¡Rapidísimo! 55-25-38-32-29.
0: De favor, si ya ganaste los últimos tres meses, sabes que ya ganaste, sería imposible entregarte estos boletos. Entonces, bueno, nada más avísanos si estás participando por participar o para ganar.
1: Exacto, creo que ya tenemos a alguien. Órale, ¿podemos a ver escucharle?
0: Terminación.
2: Hola, llévame a ver a De La Rose en el Teatro Metropolitan.
0: ¡Muy bien! ¿Cómo te llamas? 2304. Tiene aquí registrado este nombre, no sé si sea realmente.
1: ¿Puede ser? ¿Karina?
0: ¿Karina?
1: ¿Maybe? 2304.
0: Mándanos tu nombre.
1: Ahí
0: nada más, de favor.
1: Está escribiendo ella. Exacto. Está escribiendo presurosa, ¡sí!
0: ¡Sí! Mayra Salazar, ¿ves?
1: ¿Y por qué Karina?
0: Bueno.
1: ¿Karina Mayra? ¿Mayra era, Karina?
3: Era su.
1: ¿Puede ser? ¿Este su alter ego?
0: Mayra Karina. ¡Mayra Karina! Sí. ¡Felicidades, Mayra Karina! Ya vas a estar en el Teatro Metropolitan 23 de septiembre con De La Rose.
1: Muchísimas felicidades, bebecita de luz. Recuerda que ahorita nos ponemos en contacto contigo para darte más puntual la información de tus accesos. Cuando vayas al concierto, disfrútalo, sube historias. Pues etiquétanos, arroba hoy 89.7 FM.
0: Y bueno, para los que quieren boletos de Alejandro Sanz, sí, solo en La Regadera hay boletos de Alejandro Sanz. No con Kinky, no con Opa Kim, no con JD, no con Sergio Mejía, no con Aura Ramírez, solo aquí.
1: ¡Exclusiva!
0: Exactamente, entonces para llevarte esos boletos de Alejandro Sanz, lo que tienes que hacer es subirte al trend de los 80 con La Regadera.
1: Y ya hay muchísimos, ¿eh? Así que gracias, pero no solamente es mandar la foto de los 80s que está generando a través de la IA este rollo, sino también explícanos, a ver, si eres de los 80s, ¿qué te gustaba de esa época? Y si no eres de los 80s, ¿qué te hubiese gustado? ¿Qué te llama la atención? Por ahí de hace rato decían las mallitas, los aretes,
0: la música. Exactamente, la ropa. Entonces, bueno, pero tienes que juntar las dos cosas, la foto y la explicación, ¿ok? Por ejemplo, estoy viendo terminación 1690, solo puso una explicación. No, el chiste es tomar una foto tuya que ya existe, o te la puedes tomar en este momento, la pones en cualquier día, no importa la que sea, y nada más le pones la frase:
1: ¿cómo sería en los 80s?
0: ¿Cómo sería en los 80s?
1: Exacto.
0: Va a generar una imagen, esa nos la compartes y pues cotorreamos ahí. Las dos mejores, las que votemos por acá en producción y todo, van a concursar al ratito para llevarse los boletos de Alejandro Sanz.
1: Exacto. Bueno, con decirles que nuestros amigos de la banda Allison nos están escuchando fuera de coto, ya hicieron sus fotos y las
0: ¡qué
1: subieron
0: chulada!
1: Así. Están
0: está
1: increíble.
0: Buenísimo, la verdad, se ven espectaculares.
1: Sí, sí, sí, pero bueno, a ver, terminación, ¿qué te parece? Esa mera, la 13, bueno, 09, la tenías arribita.
0: Ah, ok, a ver, aquí mandó dos fotos. Pero ahí está,
1: ok,
0: ahí está,
1: va. Sí. Terminación 4217, buenos muy días. Bien. Ella muy linda. Yo no participo por los boletos, pero sí quiero unirme a la conversación y enseñarles cómo quedaron mis fotos. Yo soy de

0: 77, mi infancia fue en los 80 y fue una gran época. Les dejo una foto mía y de mi familia.
1: Mira, ¡oye! ¡Órale!
0: Mira, esa como de foto de supergeneración con justo, ¿no?, la familia. Sí, me una encanta.
1: Muy bien, arriba, 1309. Queridos Tania e Iggy, en realidad yo no tuve que usar IA. Sí, viví los 80. Yo no quiero participar por boletos. Me espero a los de Stray Kids.
0: ¡Eso!
1: ¡Órale! Vamos a tener de Stray Kids. ¡Qué chido! Pero mira,
0: me fascina su foto y ese que es como un vestido,
1: como,
0: ¿no?
1: Como suéter, mayón. ¿Cómo le llaman? Blusón.
0: Blusón, ¿no?
1: Ajá, exacto.
0: Como, hagan de cuenta que el blusón es blanco y hagan de cuenta que trae como el estampado de Madonna. Como,
1: ándale, como que con lentes, ¿no?, oscuros, sí, de una chica. Y bueno, la malla blanca, exacto, con zapatito de
0: tacón.
1: Tacón pequeño.
0: Chiquito, blanco. Ajá.
1: Maravilloso, los aretes, por supuesto, el peinadazo.
0: Divino.
1: Yolis, qué chulada, muy bien, padrísimo.
0: Terminación 8936. Buenos días, yo quiero participar. Corría el año de 1986. En el cine estaban películas como Tom Gunn. En la radio se escuchaban éxitos como Use Your Love, He renunciado a ti de José José y Te lo pido por favor de Juan Gabriel. Me hubiera encantado vivir esa época, disfrutar de artistas, músicas y lugares que ya no están, comprar casas baratas y ser feliz yendo los domingos de viaje fuera de la ciudad con la familia.
1: Bien, entonces, bien, le da un aire a Ernesto La Guardia, ¿no?
0: Pero en quinceañera.
1: Exactamente. Muy bien, muñeco. Está padrísima esta foto. Buenísima. 8936. Muy bien. Dice, confirmado, ni la inteligencia artificial puede encontrar evidencia de que alguna vez manejé una cabellera. Ah.
0: ¿Mario Rebolledo?
1: ¿Es Mario Rebolledo?
0: Cierto, Mario.
1: Pero está igualito, este sería el gemelo de Mario Rebolledo en los 80. Y fíjate que también Mario nos enseñó la suya. Y aunque lo puso en los 80, no le puso pelo.
0: No, pero sí lo puso muy fit.
1: Sin pelo, pero con estilo puso el hashtag.
0: Lo puso muy fit, como sí, los 80s, así como los modelos super fit y los actores, así Mario Rebolledo.
1: Muy
0: bárbaro,
1: simpática,
0: ¿eh?,
1: esta también, gracias.
0: Terminación 5823. Buenos días, mi foto muy de antro ochentero. Quiero participar, por favor. Nada más que recuerda, Beba, que nos tienes que decir qué era lo que te hubiese gustado de los 80s o, ajá, qué es lo que te llama la atención de los 80s. Pero la foto muy chida,
1: está,
0: ¿eh?,
1: padrísima, muy bien.
0: Muy cool.
1: En una discoteca.
0: Exactamente.
1: Muy bien. Terminación 8330 dice, aquí está mi foto de los 80s. Esta sí es una foto de los 80s.
0: De veras, exacto.
1: Para participar por los boletos de Alejandro Sanz con características muy marcadas de la época y de la Ciudad de México. Ya no sé si es choro, o es IA o es real. 8330,
0: porque
1: por
0: sí
1: favor.
0: Parece, ¿no?
1: Pues parece.
0: Parece mitad real.
1: Tiene una estética como de IA.
0: Ajá.
1: Pero bueno, mándanos también la original. Participa con nosotros 55 25 38 32 29 en WhatsApp. ¡Y más música en Oye!

0: 8:20 y aunque el tráfico puede estar pesado, tú vas a ir ligerito. Esta es tu pausa activa aquí en la regadera y vamos a hacer un combo. Nuestra pausa activa va a incluir tus hombros, tus manos y tu respiración. ¡Oh, my God! ¡Viene el coche! ¡Ahí te va! Primero que nada, por favor, sube los hombros hasta las orejas. Ya hemos hecho este ejercicio. Aguanta 3 segundos y suelta. Vuelve de nuevo, hombros arriba hasta las orejas. Aguanta 3 segundos. 3, 2, 1. Suelta. Vamos con las manos, aprovechando que las tienes en el volante, ¿verdad? No. Exacto. Las tienes en el celular, no las tienes en el maquillaje, no las tienes en el lunch, porque luego también uno va comiendo.
1: Ándale.
0: No. Las manos en el volante y de igual manera, ya lo habíamos hecho, aprieta el volante. 3 segunditos, suelta, despacito, no todo el volante. Aprieta el volante, 3 segundos, 3, 2, 1, suelta. Y por último, todos juntos, una respiración profunda. Inhala paz, exhala amor.
1: Muy bien.
0: Sí, aguas con la tos, porque luego también vamos fumando en el carro, ¿verdad?
1: Exacto, aguas.
0: Aguas con eso. Ahí está nuestra pausa activa, ya para que vayas ligerito, sin estrés y bien motivado.
1: Y aprovechando el tren de los ochentas, ¿qué rola te gustaría escuchar en tu pausa activa? ¿No? Ya de una vez, una ochentera así chida, sabrosona. ¿Cuál pondríamos en esta mañana? Yo podría, ¡Ándale, me la ganaste!
0: Es muy buena esa.
1: Outfield, muy bien.
0: Square Rooms es ochentera.
1: Square Rooms,
0: 100%.
1: Square Rooms es una joda. Sí. Al Corley, muy bien.
0: Sí.
1: Un minuto.
0: Take on Me también. Claro. No queremos
1: estamos leyendo aquí. Estamos viendo.
0: En su pausa activa.
1: Claro.
0: Pero, y digo, también en español hay unas ochenteras buenísimas. Así que tú generas la pausa activa. ¿Qué canción? Como dice Iggy, agarrando que seguimos en esta tendencia ochentera, ¿quieres para la pausa activa?
1: Ándale, pues. 55-25-38-32-29 para la pausa activa ochentera.
0: Ya a las 8:22, sigue participando con nosotros y mientras también, relájate en la regadera.

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1: Bueno, pues al final sí se le hizo a Gael García Bernal presentarse ya como productor, más bien presentando de productor a Ricky Martin. Fueron recibidos con una prolongada ovación en su película Hombre al Agua en el Festival de Cine de Venecia. Y la verdad es que sigan trabajando, que se unan los talentos latinos, es una buena noticia.
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1: Hello, de nuevo, 8 de la mañana con 37 minutos. Bueno, la tendencia número uno es la que estamos armando aquí en la regadera por los boletos de Alejandro Sanz.
2: ¡Ay!
1: Con las fotos ochenteras, pues, realizados para gente que no necesariamente los vivió, pero que tengas un recuerdito de los 80,
2: sí,
1: ¿no?
2: Sí.
1: Oye, y bueno, ya aquí en el presente, hoy hay simulacro, ¿ok? 10 de la mañana, simulacro nacional de evacuación por terremoto. A las 10 de la mañana contará con la participación de instituciones públicas, privadas, centros educativos, comercios, organizaciones sociales y comunidades. Que no se te olvide, durante el simulacro se va a implementar también el uso de el celular, ¿ok? La señal por celular dentro de una región o área geográfica determinada. Y justo lo que platicábamos el otro día, pon atención si las altavoces que están cerca de tu casa, si sabes dónde hay, si suenan, si sonaron a tiempo, etcétera, etcétera.
2: Exactamente. Y también es tiempo de que conozcas cómo suena tu teléfono y si suena o no, porque me acuerdo perfectamente que la primera vez que se empezó a utilizar, que ya llegaba la alerta de parte del gobierno, algunos celulares no les
1: sonaban,
2: entraba.
1: Exacto.
2: Y otros sonaban que válgame la virgen pura, ¿verdad? Nada más te daba un tramafán de lo feo que suena.
1: Totalmente. Entonces, para aquellos que sí sabemos que nos pone tal vez un poco nerviosos, ¿no? El sonido de la alerta y todo este rollo, hoy a las 10 de la mañana prepárate. Y la otra, no hagas nada más los movimientos, realmente tómate el tiempo, porque ya lo vimos, es una cosa que no se puede nada más simplemente, bueno, ya bajamos de aquí caminando, cotorreando la escalera. No, trata de hacer tu salida lo más ágil posible, sin empujar, y tómate el tiempo real de casa, de oficina, de todos lados.
2: Me parece que también es bueno recordar que, bueno, uno, si tienes adultos mayores en casa que a lo mejor no estén cerca de las redes sociales y que no estén enterados, porque a veces pasa de lo que va a suceder, por favor, avísales. Dos, es también buen momento de que recuerdes que se tiene que hacer una mochila de emergencia.
1: Sí.
2: Si no la tienes, es momento de hacerla, o también es momento de checar si lo que tienes dentro sigue vigente.
1: Exacto, no ha caducado.
2: Exacto, porque a lo mejor después del 2017 dijiste, claro, voy a hacer mi maleta y el atún que tenías guardado, pues ya no sirve.
1: Tal vez sí.
2: ¿No? O algunos medicamentos. Es muy
1: importante.
2: Buen momento para hacer este tipo de ejercicios. Pero bueno, hoy entonces a las
1: 10 de la mañana.
2: Perfecto. En otra tendencia, oye, y creo que también lo estabas viendo tú, Ed Sheeran cancela concierto.
1: Sí, así es.
2: Contexto, él tiene presentación 11 de diciembre en acá en la Ciudad de México y obviamente había sido sold out.
1: Eran 11 y 12, sí.
2: Decide abrir justamente la del 12 de diciembre, pero Ed Sheeran pues como que se le había olvidado que el 12 de diciembre se celebra en México pues una de las festividades más importantes, que es el Día de la Virgen de Guadalupe, y que obviamente pues la celebración se pone candente, se cierran vialidades, hay peregrinaciones, y entonces el día de ayer se anunció que habían decidido justamente cancelar concierto de Ed Sheeran por esta situación.
1: El del 12, justamente. Entonces, bueno, si compraste ya tu boleto, va a seguir siendo válido sin realizar ningún cambio o trámite adicional por parte del titular de la tarjeta. Si tienes alguna duda, consulta tu cuenta con FonTicket y tu correo electrónico para conocer más detalles relacionados con ese boleto. Si no puedes asistir de plano a la nueva fecha, deseas solicitar un reembolso, hazlo en atc@fonticket.mx.
2: Ahí está, para que no se te olvide.
1: Importantísimo, exactamente. Y bueno, pues está corriendo también entre las tendencias, no sé si viste este video. Es ya la duda de será ella o no será ella. Una bailarina profesional, se supone que está igual arrobada, Becca Burke, protagonizó una impactante muestra de ballet. Le llaman Orbitale. Es una disciplina de postura, suavidad y precisión, pero caminando sobre botellas de pues como champanas, de cuenta, de ese estilo, unas medianas y unas ya muy grandes, manteniendo el equilibrio en todo momento. A ver si no sale al rato pues con que era inteligencia artificial, pero por lo pronto te digo, está incluso arrobada ella en esta tendencia, pero espectacular el manejo.
2: Sí, de todo su cuerpo, está en puntas, es bailarina de puntas. Digo, sí sabemos que llegan a controlar así su cuerpo. A mí lo que me genera duda es que no se rompan las botellas, porque a pesar de que ella es muy delgadita, tiene un tono muscular maravilloso.
1: Claro.
2: Entonces no lo
1: haciendo
2: sé.
1: Haciendo presión en el lugar correcto no debería de romperse, y además sí son botellas, digamos, robustas hasta cierto punto.
2: Ajá.
1: La cuenta a la que la roban tiene 167 mil seguidores, y bueno, pues sí tiene varios ejercicios con lo de las botellas en muchos momentos, como pero que, digamos que está llamando la atención.
2: Ajá, como que le gusta hacer este tipo de cosas, ¿no? Según las publicaciones así que tiene en sus redes sociales.
1: Así es.
2: Interesante la muchacha. E interesante también un corredor brasileño, Valdemar Bispo Souza, que se hizo viral en redes sociales luego de que logró subir al podio en una carrera y tuvo que cumplir con los múltiples compromisos comerciales que el joven había pautado, y entonces consiguió 11 patrocinadores para su competencia y tuvo que portar las 11 playeras de sus patrocinadores. Entonces sube al podio y ya sabes, de que se quita una.
1: ¡Órale!
2: Y luego se quita la otra. Y luego se quita la otra, pues para que nadie dijera, oye, te dimos varo y a la mera ahora no me anunciaste.
1: ¡Qué chulada! Y bueno, para despedir, el nuevo sencillo de Miley Cyrus, una cosa muy ochentera, la verdad. Chécate. Pollo, por favor, jefe. Se llama Bass Persuade.
2: Está buenísima
1: el bajo
2: canción.
1: Te convence.
2: El look es muy Madonna.
1: Este es el nuevo sencillo. También tiene una ondita por ahí de Kylie Minogue.
2: Sí,
1: ¿no?
2: Sí.
1: Pero bueno,
2: sí,
1: pues
2: sí.
1: Ahí está. Tendencias, y seguramente también en música nueva la vamos a estar escuchando. Es Miley Cyrus, 8:43 en Oye.

0: regar, por favor. Caligaris y Pati Cantú en la regadera de hoy 89.7. Buenos días. 8:49. Está sintonizando la regadera en hoy 89.7. Yo soy Itani Martínez. En Instagram me encuentras como arroba la pelirroja de la radio.
1: Hola, de este lado te saluda Iggy Dutkiewicz. A mí igual me encuentras en todas las redes como arroba soy y latina, DDD2Z y latina.
0: Mi güero.
1: Sí.
0: ¿Qué tienes que hacer el próximo jueves 24 de septiembre?
1: Pues nada, hasta ahorita por...
0: Cheque ahí la agenda, porque no quiero que luego me cancele.
1: Ok.
0: Te quiero invitar de concierto a ti y a todos.
1: ¿A dónde vamos?
0: A ver a Moenia en el Palacio de los Deportes.
1: Ok, jueves, Palacio de los Deportes.
0: Ajá.
1: 24.
0: Por favor.
1: ¿Jalas? Anotado. ¿Vientos?
0: Muy bien. Tú, bebé de luz, ¿qué onda? ¿Quieres ir o no quieres ir o qué? Que se arme ver a Moenia en el Palacio de los Deportes.
1: ¿Vas a ir?
0: Voy a ir.
1: Por llamada telefónica 5551-663189. Estos boletos solo se dan llamada telefónica. 5551-663189.
0: Perfecto. Lo que vamos a hacer es lo siguiente. Nosotros te vamos a recitar el verso de una canción de Moenia. Tú lo tienes que cantar, pero tienes que cantar la versión original. No cover, no imitar lo que nosotros hacemos,
1: exacto,
0: sino cantar en la tonada que es la rola, ¿ok?
1: La rola original.
0: Sí, sí, sí, sí, sí. Entonces, el verso dice así.
1: Y cuando vuelvo a despertar, me tira el mismo mareo, que a veces logro controlar y otras no puedo. A ver,
0: ¿qué te lo sabes?
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0: Llámanos ahora mismo al 55-51-66-31-89. Hola, la regadera.
2: Buenos días.
0: Buenos días, ¿cómo estás? ¿Cómo te llamas?
2: Habla Camila.
0: Camila, preciosa.
1: Muy bien, ¿te sabes la canción?
2: Sí.
1: ¿Cuál es la rola y cántala?
2: Déjame entrar.
1: Muy bien. Vas.
0: Cántala, Cami.
2: No, ¿me pueden poner un tonito? Es que estoy nerviosa. No,
1: no,
0: no. Tú tranqui, Cami.
1: Cántanos tú la versión que te acuerdes.
2: Déjame entrar hasta el fondo, tocar.
0: Pero cántala, espérate, Cami. Cántala.
1: Cantada. Eso sí se
0: pilló. Cantada. Cántala, no la recites. Camila, canta.
1: ¡Así!
2: Es que no me acuerdo muy bien del tono.
1: Ni hablar, tenemos otra llamada. A ver si a este lado se la le roban los boletos. Hola, hola, la regadera, buenos días, ¿quién habla?
3: Clau, buenos días.
1: Hola, Clau.
3: ¿Cómo están?
1: Pues bien, esperándote que cantes, que te lleven los boletos, Clau.
3: Pues aquí va.
0: Ok.
1: Échale.
3: Déjame entrar hasta el fondo, tocar. Ya no dejo de pensar.
0: Muy bien.
3: Mi cuerpo se pone mal.
1: ¡Eso!
3: Si no estás.
0: ¡Así es la vida, Dios mío! Si vas a tener miedo, mejor no nazcas.
1: ¿A qué te dedicas, Clau?
3: Por el momento, a nada, a escucharlos. Dale.
1: ¡Perfecto!
0: Se oye, Clau, acuérdate que en su momento era Soy Nini.
1: ¡Qué rico!
3: Soy Nini.
1: No, pues padrísimo, entonces tienes el jueves 24 libre, vas a estar en el Palacio de los Deportes. ¡Felicidades, Clau!
3: ¡Muchas gracias, besos!
0: Gracias a ti, beso cachichurri, Clau. Ahorita te damos igualmente más info de tus boletos, Clau, con toda la buena onda. Y oye, bueno, hablando de Moenia.
1: Sí.
0: Bueno, a ver, aquí tenemos una onda, hablando de Moenia, de los 80s, pero si el cassette lo hacemos más para adelantito, mediados de los 90, cuando justo en la radio sonaban guitarras y baladas, Moenia llegaba para convertirse en la pionera del synth pop en español, al ser la primera banda en usar únicamente sintetizadores y secuenciadores MIDI para crear este pop masivo, ¿no?
1: Totalmente, y pues con eso... conocíamos la música, digamos, electrónica, pero hecha en México y en toda Latinoamérica con un sonido que estaba precisamente hecho
0: en México. 8:53.

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1: 8:59.
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0: 9:06 en la regadera de hoy, 89.7 Fede Ratas, con respecto al simulacro de que estábamos mencionando, sí va a haber simulacro, pero es el sábado 19 de septiembre.
1: Ok.
0: Ese es el día oficial, a las 12 del día. Hay una confusión, fíjate que salieron noticias a la par entre el simulacro que se va a llevar a cabo en República Dominicana, justamente el día de hoy, pero nosotros no somos República Dominicana, entonces, bueno, pues se queda aclarado, relajados todos, pero siempre al pendiente, obviamente, porque también sabemos que estos terremotos no son predecibles, ¿no?
1: Y que al final septiembre retiemblen sus centros, ¿verdad?
0: Así
1: pero
0: es.
1: Bueno, ok, próximo simulacro 19
0: de septiembre, 12 del día.
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3: Buenos días,
1: días, bien.
3: Venía lista para darles tips de fotografía bajo la lluvia, en días nublados, porque dije va a ser un gran día para fotografiar lluvia, pero hoy hay sol. Entonces, guardemos los tips y los pueden aprovechar mañana en la tarde que va a llover.
0: Eso.
1: Okay, sobre todo. Sí,
0: es que va a ser rato, ¿eh?
1: Sí.
3: Entonces, estamos en una época de muchísima lluvia. Uh-huh. ¿Cómo le sacamos provecho a los días nublados? Sí. Hay una... Alguna gente dice, no está lloviendo, no voy a fotografiar. No, el día está muy gris, el día... Son unos días súper lindos para fotografiar el ambiente, el mood, lo que puedes comunicar con una fotografía en día lluvioso. Pero, ¿qué es muy importante en fotografía? Los días nublados, las luces funcionan como un difusor gigante. Mm. Entonces tienes una luz bastante pareja que te puede ayudar mucho, ¿okay? Mm-hmm. Ahí les va los primeros tips que les voy a dar para fotografía. Sí. El primero y mi favorito, aprovechen los charcos. Los charcos es una maravilla para fotografía.
0: ¿Como espejos?
3: Como espejo, un espejo de agua. Ahora, es importante que el charco esté en una superficie oscura.
1: Ok.
3: Van a decir, ¿cómo? No entiendo la lógica. Vamos a suponer que tienen un charco en... Me voy a ir al extremo, ¿ok? En un piso blanco.
0: Ajá.
3: Sí. No te va a servir.
0: Ya no.
3: Sí. Pero tienes un charco en asfalto que está en un color más oscuro. El espejo de agua va a ser espectacular. ¿Cómo lo van a aprovechar? ¿Qué provecho le van a sacar? Acuérdense, si ven un charco hoy, practiquen.
0: Claro.
3: Lo primero que van a hacer, van a voltear su celular de cabeza. Ok.
1: Agarren su celular si pueden.
3: Agarren su celular. Ajá. Pongan su mano, o sea, estiren su mano como si lo fueran a apoyar y van a poner la cámara pegada a la palma de su mano, boca abajo. Entonces, la cámara está pegada a la palma de su mano. Ajá. Eso es lo que tienen que hacer con el charco, ¿okay? Estamos usando su mano para simular un charco. Entonces, a la hora que ustedes vean un charco, van a agarrar su celular, ponerlo de cabeza para que la cámara esté pegada al piso.
1: Así lo tenemos que poner al piso.
3: Exactamente. Uh-huh. Y el charco va a ser su espejo de agua.
0: Okay.
3: Les va a encantar. Si no hay lluvia, no hay charcos, pero quieren intentar ese tip, entonces... Tiren ustedes poquita agua.
1: Okay.
3: En el piso. Okay. Hacen un mini charco y tiran. Entonces, charcos de agua es el tip número uno para fotografiar. Lo segundo, en días nublados o lluviosos, el ambiente es como gris. Uh-huh. Es un ambiente todo. ¿Qué vamos a hacer para resaltar en nuestras fotografías? Usar color.
1: Claro.
0: Okay.
3: Entonces, vamos a buscar contrastes. ¿Qué vamos a usar? Un paraguas rojo. Unas botas amarilla,
1: algo vistoso,
3: un impermeable colorido, y aparte ahorita con el trend de los 80, que hay mucho color, entonces saquen lo que tengan de color en su closet y úsenlo para fotografía. En fotografía, ustedes tienen dos opciones de fotografía, la que sucede porque suerte y la que ustedes planean. Entonces, está lloviendo, quiero fotografiar, ya está medio planeada, entonces agarro a mi modelo, a mi hijo, a mi novio,
0: con
3: a mi amiga, a mi mamá.
0: Preseleccionada.
3: Exacto. Y preseleccionan la ropa, voy a agarrar una.

0: un paraguas rojo, lo que quieran, y empezamos a dirigir.
1: Impermeable amarillo y un globo rojo, ¿no?
2: Ándale, sí, como exacto, de eso. De
0: exacto. Y luego ya pueden hacer, y se están preparando para octubre.
2: Claro.
0: Ya tienen su foto de perfil.
2: Aquí visionarios, caramba.
0: Sí, todo. Ok, y ¿qué otra cosa van a poder hacer? Van a poder aprovechar la foto en live, a los que tengan iPhone, esto es para iPhone, la foto en live para cachar movimiento. Entonces pueden dirigir a un niño. Ok, brinca en un charco y voy a cachar cuando cae justo en el charco las gotas brincando.
2: Okay.
0: En la foto en live, acuérdense que la foto en live cacha movimiento.
2: Luego a mí me desespera la foto en live, no me preguntes por qué.
0: Es que la foto en live es, para quien nos está escuchando que no sepa qué es la foto en live en iPhone, la foto en live es una fotografía y 3 segundos de video. Entonces, tú tomas la fotografía y luego tienes posibilidad de elegir otro cuadro.
1: Claro.
0: Entonces, si estás cachando movimiento, puedes cachar una foto en el aire, lo que
1: está
0: sea.
1: Está buenísimo.
0: Pero no deja de ser un video. O sea, no deja de ser un cuadro de video. Entonces pierde mucha calidad. Pero para fotografiar niños, movimiento te puede solucionar mucho la vida. Y también hay gente que le gusta mucho la foto en live porque es un videito que al final...
1: Claro, se anima.
0: Sí, se anima. Puedes hacer un GIF o puedes guardar el video.
2: Es simpático cuando justo estas varias fotografías las vas pasando y parecen stop motion.
0: Ajá,
2: eso está lindo.
0: Stop motion.
2: Ajá.
0: Ahora, esos son los tips básicos que pueden empezar a practicar. Otro que es muy importante... Cuando las ventanas están mojadas de su coche, fotografiar las gotas. Váyanse a los detalles, váyanse a fotografiar gotas, salgan a un jardín y vean las plantas y vean cómo hay gotas cayendo de las flores, de todo, y fotografíen gotas con macrofotografía.
1: Ajá.
0: Ya hemos platicado de macrofotografía aquí, pero el próximo martes no vengo. Pero luego vamos a hablar de macrofotografía, que es una chulada.
1: Duda, okay. ¿Qué pasa si se me desenfoca? Estoy queriendo tomar la ventana. Y de repente quiere tomar lo que hay afuera y no las gotas.
0: Ustedes le tienen que decir al celular qué fotografiar. La base de la fotografía siempre es que ustedes deciden qué fotografiar. El celular va a fotografiar lo que le parezca que es importante. Entonces al celular tal vez le parece importante lo que está afuera. ¿Cómo le van a hacer para enfocar la gota? ¿Okay? Acuérdense que para enfocar ponen el dedo arriba de lo que quieren fotografiar. Macrofotografía, por ejemplo, fotografiar gotas puede ser complejo.
1: ¿Es la de la foto? Claro. Digo, de la de que tiene un símbolo como de una flor.
0: De una flor. La macrofotografía es una foto que tomas a una distancia de 3 centímetros. Fotos, cosas como muy chiquitas, pero las gotas se ven espectaculares. ¿Qué tienen que hacer? Si no les está enfocando... Aléjense poquito. Es que su lente no da para esa cercanía. Entonces, 2 centímetros para atrás y vuelvan a intentar enfocar. Entonces ya platican una fotografía que se ve las gotas cayendo en la ventana.
1: Hermoso.
0: Y la lluvia atrás. Entonces vamos a platicar historias con nuestras fotografías. Acuérdense, por favor, si toman sus fotografías, súbanlas a sus redes, etiquétenos 89.7, etiquétenme a mí también para poderlas ver, darles retroalimentación y saber que estos tips les están funcionando.
2: Eso. Ok, pero ¿cuáles son tus redes?
0: Mis redes, ¿dónde me pueden encontrar? Fotoconcel.com es mi página de cursos de fotografía con celular, fotoconcel.com, y ahí está ligado mi Instagram, que es Wenfon, WENFON, y al ratito, como siempre me gusta aquí, de lo que platicamos, les subo historias, les subo las fotos más famosas que se han tomado en lluvia, que hay miles. Y vamos a subir algunas de macrofotografía de gotas. Es espectacular.
1: Padrísimo. Muchísimas gracias, Gwen.
0: Gracias a ustedes.
1: Entonces,
0: bye.
1: Hasta dentro de 15 días.
2: Exacto. Oye, bueno, 9:14 y pues ya vienen los boletos para Alejandro Sanz.
1: Así es. Toda la dinámica que hemos estado haciendo esta mañana ochentera se va a elegir entre 2 personas al azar que van a estar concursando ya por los boletos de Alejandro Sanz solo y exclusivos de La Regadera.

0: canción se llama Conexión Psíquica de Aitana en la regadera de hoy 89.7. Ya a las 9 de la mañana con 21 minutos. Ya llegó, ya está aquí el momento de los boletos para
1: Alejandro Sanz. Sí, tenemos a dos muñecas que ya participaron con nosotros toda la mañana. Hemos estado recibiendo una cantidad espectacular de fotografías ochenteras, exactamente, con explicaciones padrísimas. Y producción ya determinó dos personas que van a concursar por los boletos.
0: Así es, hubo quienes dijeron yo no estoy participando, entonces sí, obviamente, y se hizo un filtro. Están ya preseleccionadas las que probablemente se puedan llevar alguno de estos boletos que tenemos para Alejandro Sanz. Bueno, ¿me permites presentar una de ellas?
1: Adelante.
0: María, buenos días.
2: Hola, buenos días.
0: ¿Cómo estás?
2: Bien, gracias. ¿Ustedes?
0: Bien, muy bien. Felices de escucharte, de conocerte y de ver tu fotografía ochentera, María.
2: Muchas gracias.
1: ¿Tu terminación es la?
0: De celular.
2: 3520.
1: Ah, 3520. Entonces, eres esta. Ándale, muy bien.
0: Muy bonita.
1: Sí, salió súper, como chispita, ¿no?
0: Ándale, exactamente.
1: Y del otro lado tenemos nada más y nada menos que a Camila. Hola, hola.
3: Buenos días, besitos cochichurris.
1: Igualmente, Camila, ya vimos aquí tus fotos, tú nos mandaste luego esa que está como muy parecida a la de Shakira en el escritorio.
0: Exacto. Muy bien, chiquitinas. Bueno, a ver, ahí les va cómo vamos a jugar esto rápidamente también para que el público lo sepa. Tenemos a nuestros dos participantes, vamos a hacerle una serie de preguntas y quien consiga dos de tres preguntas correctas se lleva este pase doble. Para hacer la primera en responder, antes de hacerlo, tienen que decir su nombre. Y a quien nosotros escuchemos que lo dijo primero, le vamos a ceder la palabra. Favor de no hacerlo gritando la respuesta, por favor. ¿Ok, chicas?
2: Vale. Perfecto.
0: Muy bien.
1: Perfecto. Entonces, dos de tres, quien tenga dos respuestas correctas de tres preguntas, se va a llevar los boletos. Recuerden decir su nombre antes de responder. Muy bien. Para ser el primero en responder, dices tu nombre y te damos la palabra. ¿Va?
2: Oh, perfecto.
0: Ok, les vamos a decir un par de frases de canciones de Alejandro Sanz y nos tienen que decir el nombre de la canción.
1: Recuerden decir primero su nombre, ¿ok? Si no, pierden la oportunidad. Va. ¿Quién llenará de primaveras este enero?
2: Camila.
1: Camila.
0: ¿Cómo se llama la canción?
2: Corazón Partido.
1: Muy bien.
0: Ok, bien, Camila. Punto para Cami. Segunda frase de canción. Son tan fuertes tus miradas, elegantes y estudiadas.
2: Camila.
1: Camila, ¿cómo se llama esa canción?
2: Pisando Fuerte.
1: La canción es Pisando Fuerte. ¿Qué dice producción? A ver si está revisando. ¿Será? ¿No será?
0: Sí, sí.
1: ¡Por supuesto!
0: ¡Claro que sí! Camila dijo con permiso, María. Muchísimas esos boletos gracias. Son míos.
1: Gracias, no. María, gracias por participar. ¡Camila, felicidades!
2: Gracias.
0: Qué bárbara, sí eres fan de Alejandro Sanz, ¿eh?
2: Mucho.
0: Muy bien, Cami, pues aparta por favor 10 de octubre en el Estadio GNP, estarás cantando estas y muchas más canciones de Alejandro Sanz.
2: Gracias.
1: ¿Ya lo has visto? ¿Ya has estado en concierto de Alejandro?
2: No, va a ser mi primera vez.
0: ¡Wow! ¡Qué hermoso!
1: ¡Qué padre! ¡Felicidades! ¿Con quién vas a ir?
2: ¡Bravo! Con mi hermana.
1: ¡Ah, qué lindo! Pues muchas, muchas felicidades, Camila.
2: Gracias.
0: Gracias a ustedes, gracias. 9 de la mañana con 25 minutos y gracias a todos los que están participando. Sí. Y si aún quieren seguir en nuestro tema de conversación con la fotografía ochentera y qué fue lo que te gustaba de los ochentas o qué te hubiese gustado conocer de los ochentas, sigamos platicando. 5525-38-3229.
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0: ¡Oh, my God! ¡Oh, my goodness! Se dice, se rumora que Harry Styles podría volver a México. Y es que resulta, no sé si te has dado cuenta, en diversas ciudades alrededor del mundo han comenzado a aparecer ciertos carteles con algunas caritas, colores que son relacionados con Harry y con la fecha del 10 de septiembre. Bueno, pues ya se empieza a rumorar que es la posibilidad de que Harry anuncie nuevas fechas del Together Together, incluyendo su regreso a México, confirmando también, supuestamente, es más de Estados Unidos y de Europa. Y de ser así, pues miren, una deuda más. Pues ¿qué más da? Deudas muchas, Harry solo uno. Y es una buena noticia, ¿no? 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
2: 9 de la mañana con 40 minutos en la regadera de hoy, 89.7. De este lado te saluda Iggy Dutkiewicz.
3: Yo soy la pelirroja de la radio, Tania Martínez.
2: Y bueno, Tania, llegó el momento ya de... Pensábamos que siempre sí, que siempre no, que llegaban, que no llegaban.
3: Pero siempre sí.
2: Siempre sí.
3: Ajá.
2: Pero se llaman siempre,
3: siempre no.
2: No.
3: Okay.
2: Exactamente. Y están Cosme
3: y Toño.
2: Bienvenidos. Ellos de la banda Siempre No.
4: Hola, ¿qué tal? Mucho gusto a todos. Sus coches o donde estén.
5: Como dicen, muy buenos días a todo el auditorio.
2: Eso.
3: Dice, yo siempre quise decir eso en la radio.
2: Sin tanta formalidad. ¿Así es en el concierto también?
5: Por supuesto.
4: Sí, claro, la formalidad.
2: Hola, auditorio. Buenas noches.
5: Muy buenas noches.
3: O sea, la educación ante todo.
4: Sí, también los conciertos. 40 minutos tarde y con muy buenos modales.
3: Muy bien.
2: Excelente.
3: A ver, justo estamos jugando con este nombre que pusieron a la banda Siempre No. ¿Cómo fue que salió el nombre y cuáles fueron como los otros nombres que se le vinieron a la mente y por qué ganó Siempre No?
2: ¿Cuáles perdieron?
5: Pues bueno, yo me acuerdo mucho, o sea, es que fueron varios nombres, ¿no? Por los que pasamos, estuvimos hablando de eso un buen tiempo. Yo del primero que me acuerdo y que se me quedó grabado mucho era el de Robo Hormiga.
4: Sí, okay. Sí, sí.
2: No está mal.
4: Pues resultó que había una banda de covers de metal colombiana que se llama así, entonces dijimos. Pues,
2: ¿en serio?
4: Sí.
2: Órale.
4: Sí, sí, sí.
2: Siempre no.
4: También en algún momento nos íbamos a llamar el campamento de fútbol y actuación del Rey Pelé.
2: Ajá.
4: Pero dijimos, es muy largo para nombre de banda, mejor pongámosle así a nuestro primer disco. Y eso hicimos.
2: Exacto. Ok.
3: Sí,
2: y al final Siempre No fue por...
4: Siempre No fue como que sentimos que encajaba como con el espíritu de la banda, ¿no? Que es así como timidón y como no, Siempre No.
3: Sí, sí, sí, sí. Pero es que, a ver, yo no sé, me quiero imaginar qué es lo que pasa cuando decides el nombre de una banda, porque en realidad define todo tu concepto. Entonces, esta es donde estaban, ¿quién fue el que dijo? Pues, siempre
2: ¿saben
3: no.
2: qué? Siempre No.
3: Ajá.
4: Fíjense que María, la vocalista de la banda, tiene años con un documento de notas en su celular en el que con nombres posibles de banda.
3: Okay.
4: Entonces nosotros propusimos un par, pero ella propuso así de que un millón, porque siempre que como que escuchaba una frase chistosa decía, ah, una banda que se llame así.
3: Ajá.
4: También estaba como la mafia del pan.
5: Sí, sí.
2: Okay,
4: pero estaba como en la connotación del partido político y no queríamos esa ambigüedad,
2: claro.
4: Queríamos referirnos al pan, el
2: claro,
4: alimento,
2: claro.
4: Pero ¿qué otro? Cinco querubines, sí, ¿no? Pero eso lo propuse yo y era de broma.
5: A mí me encantaba ese nombre, pero no iba a quedar definitivamente.
4: Sí, sí,
2: porque
4: sí,
2: son
4: sí,
2: cuatro
5: sí,
2: además, ¿no?
5: Porque, bueno, es que...
3: Exacto. Sí, ajá. Ni si querubines, sí. Pues ni tanto, ¿eh?
5: Pero es que suena mejor cinco que cuatro querubines, ¿no?
4: Sí,
5: suena
4: sí, sí, sí, sí, sí.
2: Ok.
3: Eso salió. Muy
2: y
3: bien.
2: Desde entonces, ¿desde cuándo están haciendo música? ¿Dónde se conocieron?
5: Nos conocimos en la carrera, Cosme y yo estudiábamos juntos y luego María entró después a la misma escuela y pues ahí nos conocimos, ¿no?
4: Sí, nos conocimos estudiando cine.
2: Ah, ok. ¿Y tocando qué?
5: Pues es que en realidad en ese momento no, o sea, yo sabía que Cosme tocaba la guitarra, Cosme sabía que yo tocaba la guitarra y siempre como que el comentario de, ah, pues a ver si luego armamos algo, ¿no?
2: Ajá.
5: Pero pues pasaron los años y nunca se hizo nada hasta que María... Fue la que, ¿no? Como que dijo, oye, estaría bueno hacer una banda, le
2: tenía
5: dijo a Cosme.
2: Que llegar, María.
5: Y Cosme dijo, sí. Como de, ah, pues Toño jala, ¿no? A tocar con nosotros.
3: Pero mira qué simpático, estudiando juntos cine, quizá me hubiese yo imaginado que iban a hacer, pues, una banda, pero para hacer, pues, cortos y empezar como
2: exacto.
3: Con este tipo de.
2: Sí,
3: que ahora, bueno, me imagino que ustedes solo se producen sus videoclips.
4: Sí,
5: sí, sí,
3: sí, la ventaja.
4: Sí, sí, sí, sí. Y también hacer contenido para redes y así nos sale más fácil, ¿no? Ahora que es tan útil.
2: En ¿y las rolas? ¿Quién compone? ¿Quién es? Componemos un poco todos.
4: Las letras son de María.
2: Ok.
4: Y la mayoría de las melodías también. Pero la armonía y la estructura de las canciones nos juntamos todos y las revisamos. Y hay veces que como que Toño llega con una idea y fusiona su idea como con alguna de María. Y hay veces que yo con una idea y la fusionamos con alguna de María y así.
2: Mira.
4: Sí, en general es un proceso bastante colaborativo.
3: Ok, ahora que tienen ya la experiencia, porque pues lo estudiaron, cine, y ya están haciendo música, ¿qué es más difícil a su experiencia? ¿Hacer cine, un guión, imaginar las tomas o hacer música?
5: Pues no sé, es que es diferente. O sea, creo que de entrada, pues los de los procesos como de cine o audiovisual, lo que sea, como le quieran llamar, pues son un poquito más largos porque además requieren mucho más gente y otro tipo de recursos, ¿no? Como que siento que la música es más inmediata, quizás más impulsiva, uh-huh. No sé, tiene, se maneja uh-huh. diferente, ¿no?
2: Ok, y todo al mismo tiempo es...
4: Todo al mismo tiempo es una canción de nuestro primer disco.
2: Ajá.
4: Y pues es una canción sobre la amistad.
2: Ok, porque así de la amistad. Ay, somos bien tiernotes. Los querubines. Ahí es donde
3: es que se hubieran quedado los querubines, la neta.
2: Pero tiene que ver con la peli, ya ves que era todo al mismo tiempo, everything at the same time y no sé qué.
4: No, fíjate que no. La que sí tiene que ver con una película es la del descanso. Por la comedia romántica hasta con Kate Winslet y Cameron
3: Díaz.
4: ¿La conocen?
3: ¿Es en serio que sí, la conocen?
5: Claro, claro.
3: Que...
5: Y nos gusta esa película.
4: Sí, hasta le hicimos una canción.
2: Kate, sí, para tu soundtrack.
3: Exacto, sí, para ahora que sea el aniversario de esa película.
4: Sí, sí, sí.
2: Y bueno, entonces todo al mismo tiempo es...
4: Todo al mismo tiempo es...
2: La historia de...
3: ¿De qué?
4: Uh-huh. Es una canción sobre... Es como, tiene cierta nostalgia, como sobre dejar de ver a un grupo de amigos y sentir que tienes que hacer todo al mismo tiempo con ellos, como para aprovechar esos últimos momentos que te quedan con ellos.
3: Ok, y No Somos Amigos es otro track.
4: No Somos Amigos es otro track.
3: Ok, ¿y en qué momento se fracturó la amistad?
2: Sí. Bueno, de es que todo no, al mismo tiempo.
3: Exacto,
2: ay,
3: ya, te odio, bye.
5: No, pues es que creo que más, o sea, más bien es, creo que es más como... una historia de una amistad en la que cuando entra, ¿no? Como otra persona que tiene ya más bien una relación como de noviazgo.
3: Cuando entra
5: tu amigo.
3: Oye, ¿no? Cuando entra Yoko, ¿no?
5: Cuando llega Yoko. Y entonces como que tu amigo ahora pasa más tiempo o tu amiga pasa ahora más tiempo con su pareja, ¿no? Como que siento que va un poco más de esos celos, ¿no?
3: Ok.
5: Bueno, así la interpreté yo, ¿eh?
2: A ver... díganos frases simpáticas porque de repente estoy viendo aquí que tienen una onda llamada Tontipunk.
4: Sí.
2: Ok.
4: Sí.
2: ¿Qué tiene que ver con letras que, absurdas? No.
4: Pues no absurdas, pero digamos que su manera de lidiar con el dolor es a través del sentido del humor.
2: Por ejemplo.
3: Okay.
4: Entonces por eso hay una cosa como medio agridulce, ¿no? De pronto en las letras, que en la primera escuchada puede parecer nada más como chistosín. Por ejemplo, tenemos una que se llama Encerrada en Papayons. Que se trata de que María estaba encerrada en Papayons porque estaba lloviendo, entonces no podía salir y quería ver a sus amigos, pero justo como que digamos convierte esa situación chistosa en una cosa como sobre extrañar a la gente que quieres, ¿no? Digamos.
3: O sea, podemos decir que el disco El Campamento de Fútbol y Actuación del Rey Pelé es un disco para la amistad. Ese es el concepto, gira sobre eso.
5: Sí, un poco. O sea, creo que va como un poco más como sobre la nostalgia, quizás. Y la amistad creo que tiene mucho que ver, ¿no? Con la nostalgia, supongo.
4: Y despecho, muchas canciones de...
2: ¡Órale!
3: ¡Ay, en serio!
2: Pero a ver, échate frases de las rolas para escuchar algunas.
4: Por ejemplo, la canción Bigote Estúpido tiene una frase que dice... tu ropa de chetos es estúpida y hasta tu gato parece un estúpido. Eso no es cierto. A tu gato sí lo quiero, pero tú eres lo peor de lo peor.
3: Okay.
2: Esa entraría en despecho.
4: Esa entraría en las de despecho.
2: Sí, no la de querubín.
3: Los jueves tenemos el jueves de despecho, entonces aquí hay opciones nuevas, exactamente, para un despecho más actual.
2: Exacto.
3: Y bueno, pues, a ver, oye, hablando de El Rey Pelé, que es parte del nombre de
2: del disco,
3: ¿les gusta el food en otras cosas?
5: Más o menos.
3: ¿Entonces dónde salió El Rey Pelé?
4: La verdad es una referencia de Los Simpson. Muy oscura, de un chiste que ocurre en un capítulo de un segundo.
3: Okay, para los que, creo que tú ya lo captaste, el capítulo,
2: no,
3: porque yo no.
2: No.
4: Sí, es una referencia muy, muy oscura, así de que de un capítulo de la temporada 3 o algo así, hay un chiste de 2 segundos que habla del campamento de fútbol.
5: Sí, no, y porque además, según yo, si mal no recuerdo, no lo dicen, o sea, como que está
2: solo
5: Pelé,
2: aparece como...
5: y como en el fondo hay un letrero.
2: Campamento de
5: actuación. Justo, como que el traductor lo dice. Campamento de fútbol y actuación del Rey Pelé.
3: Oh. Ok, bueno, los Simpsons siendo visionarios una vez más, sabían que iba a venir una banda que se iba a llamar así.
2: Ah, sí, exactamente. Bueno, más bien que se llaman, Siempre No, pero que le iban a poner al disco de esa manera. Ok, chavos, presentaciones, ¿dónde se andan presentando? ¿Dónde los conocemos?
4: Fíjense que tenemos un show el 19 de septiembre en el Rebel Rebel.
2: ¡Órale!
4: Y nos complace mucho anunciar que se agotaron los boletos.
2: ¡Órale! ¡Felicidades!
4: Estamos contentos. Y tenemos otro show el 2 de octubre como parte del Festival El Brillante en el Foro Indie Rocks.
3: Andan muy estratégicos con sus fechas, ¿eh? 19 de septiembre y 2 de octubre.
4: Sí, mano.
2: ¿Saben lo que pasó en esas
4: fechas? Sí, no, puras fechas catastróficas. La verdad. La verdad, sí nos quejamos un poquito con nuestro promotor.
3: O sea, fue coincidencia.
5: De verdad, no.
2: Solo sí le echan ganitas, ¿no?
4: Sí, sí, sí, parece a propósito, ¿no? Y es como, oye, no...
2: Bueno, no se olvida, por lo menos el 2 de octubre, exacto, que sea algo inolvidable su presentación.
4: Exacto. Sí, sí, sí, sí.
3: Y el 19 que retiemble, pero de la banda que exacto está brinque-brinque. Claro. El
2: sonidazo sí que van a tener.
4: Sí, sí, sí. Y bueno, y tenemos otras fechas que son secretas, pero que pronto les estaremos
2: padrísimo anunciando. ¿Dónde lo seguimos?
4: Nos pueden seguir en nuestras redes sociales, @siempre_no, pero si buscan Siempre No en Google o en Instagram, donde sea, ahí les vamos a aparecer.
3: ¡Súper! Buenísimo, pues gracias Cosme, gracias Toño, saludos a los otros dos integrantes también de la banda. Gracias. Y pues bueno, aquí estuvieron con nosotros, pues Siempre
2: No. No. Y bueno, nosotros siempre sí, ya nos vamos porque ya llegó la hora.
3: Ya, oigan, gracias por todas y cada una de las fotos ochenteras que nos hicieron favor de llegar, creo que nos hicimos
2: sí
3: muy amena la mañana, los que sí tuvieron la oportunidad de vivir su infancia, su adolescencia en esos ayeres,
2: sí,
3: qué lindo es volver a recordar, y los que nacimos en esa época y ya no nos 100%. Tocó tanto, está cool vernos pues en los ochentas.
2: Por ejemplo, igual esta 9009 son fotos originales de los 80, porque dicen así, nacimos en los 70, pero pues dijeron, no queremos ganar nada, solo participar, y este es el chiste.
3: Sí.
2: Participar con la regadera de hoy 89.7, y aparte, en una de esas, te llevas una cafeterita, boletos para Alejandro Sanz, exclusivos aquí en la regadera, en fin.
3: Así es, así que bueno, nada, si quieres ver nuestra versión más ochentera de la regadera, pásale a nuestras redes sociales, hoy 89.7, déjales un corazón, déjales ahí a lo mejor un comentario, un retweet, ahí se le
2: claro
3: pide su apoyo.
2: Mañana más boletos de Alejandro Sanz, solo en la regadera, ¿ok? Con nadie más.
3: Así, no los apañamos y son de nosotros.
2: Totalmente.
3: Gracias a Giona Producción, al buen Martincito en los controles, a Dania en las redes sociales.
2: Saúl en comunicaciones, de este lado se despide E.G. Dutkiewicz, ahí me puedes seguir en redes como @soyilatina, @DDZilatina.
3: Yo soy Tania Martínez, Instagram @lapelirroja de la radio. Bonito martes.
2: Bye.
3: Adiós.

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2: Buenos días.
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2: Ya son las 10 de la mañana con un minuto en Oye 89.7. Yo soy Aura Ramírez. ¿Cómo están, amigos? En este momento

0: Les doy la más cordial bienvenida a ustedes. El café está listo. Todo puesto sobre la mesa. En esta mañana, en hoy 89.7, ya huele como a molletes y como a chilaquiles. Pero también un poco de café americano bien cargado para el día de hoy. Es martes. Dicen por ahí que los martes luego son el día más complicado de la semana, pero hoy lo vamos a dar absolutamente todo. Le doy la más cordial bienvenida a Martín, que ya regresó. Martín, ¿cómo te fue en las Islas Fiji? ¿Bien?
1: ¡Sí!
0: ¿Nadaste? Sí, te desconectaste y todo. Vienes muy bronceado. ¡Bien! Bien. Oigan, en hoy 89.7, ¿qué? ¿Nadaste encuerado? ¡Wow! Oigan, me dijo Martina que no te atreves a decir encuerado. Me dijo, te da miedo. Hoy es martes de retar a la locutora, es verdad. Martín ya empezó. Martín ya empezó a retar y ahora te toca a ti. 55, 25, 38, 32, 29. Aquí te voy saludando. Bienvenida, Martín también. Saúl está de este lado. Dania María también. Bueno, pásenle, que hoy se va a poner muy bueno. Así que, arrancamos.

0: Buenos días, son las 10 de la mañana con 15 minutos en Oye 89.7. Aquí Aura Ramírez, del otro lado, ¿quién anda? ¿Quién anda por ahí? Oigan, ya tengo actualizaciones, ¿eh? Boletos para Inspector, Natanael Cano, la Santa Cecilia y de la Rose. Así que bueno, de una ve mandando mensaje para que yo vaya viendo ahí con cuál vamos a empezar. Es una sorpresa. Ah, manda tu mensaje y yo te voy leyendo, ¿ok? Y ya digo, ay, bueno, veo gran convocatoria para los boletos de Natanael Cano y nos vamos de una. Oh, Inspector, la Santa Cecilia de la Rose. Ahí te voy leyendo, ¿va? Mientras tanto, escucha esto.
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0: Bueno, hay mucho que contarte, ¿eh? Primero que nada, un día como hoy. Luego hay días donde busco y no más, no encuentro nada. Pero hay días donde donde digo, órale. Y acuérdense, ¿eh? Si ustedes tienen algún dato que yo no dije al aire, mándame tu nota de voz y yo le doy play, ¿eh? Sí, obvio. Un día como hoy, 8 de septiembre de 1989, nacía Avicii.

Bueno, y partió de este mundo en el 2018. Gracias, Avicii, por tanto. Estás en hoy 89.7. Oigan, un día como hoy, 8 de septiembre de 1957, nacía Ricardo Montaner. Nos vamos a poner Romantic Style in the World. Ok.

0: A ver, pongo a Ricardo Montaner porque es el papá de Mau y Ricky, que también ponemos aquí en Oye 89.7, como dato que igual y no sabías, que es suegro de Camilo, papá de Eva Luna.
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0: También, un día como hoy, 8 de septiembre de 1979, nacía Pink. Tenemos canciones.

Yo quería dejarla toda, pero no me lo permiten por cuestiones de tiempo. Bueno, es el Día Mundial de la Fisioterapia. 8 de septiembre, fisioterapeutas que nos escuchan, pido un aplauso. Gracias por componer mi cuello. Que me levanto y... ¡Ay, no! Me pongo a hacer estiraciones. Trueno mi cuello. No, hombre, yo no me pude reponer en ese día. Y fui a un fisioterapeuta y desde ahí me di cuenta lo valioso que es su trabajo. De verdad. Oigan, también Día Internacional del Periodista. ¡Eso! ¡Un aplauso! Detrás de la noticia. Bueno, ahí estuvo. Con eso arrancamos, ¿no? Los datos que igual y no sabías el día de hoy. Recuerda que hoy es día de retar a la locutora. No quise leer tus mensajes porque tuve un poco de miedo. Tuve un poco de miedo para ver de qué me están retando hoy. Pero bueno, lo vamos a hacer durante el programa, obvio. Harry Styles. Esta canción es Dance No More. Buenos días.

0: Despegue. 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
2: Hola, buenos días. Oye, hay corte en la circulación en la calle Violeta, a la altura del eje 1 Poniente Guerrero, por obras de drenaje. Alternativas, eje 1 Norte, Moctezuma y Avenida México Tenochtitlan. En otros asuntos, hay manifestantes. Está cerrada la circulación en Río de la Plata, entre Río Lerma y Río Atoyac. Esto en la alcaldía Cuauhtémoc, pero te puedes ir por el eje 3 Poniente o Río Elba. En Gavino Barreda también está cerrada la circulación entre James Sullivan y Avenida Maestro Antonio Caso. Esto por obras. Alternativa, Circuito Interior, José Rosas Moreno y Serapio Rendón.
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0: Hola, ya estamos de regreso en Hoy 89.7. Ana Sof, tú mi bebé, 10 de la mañana con 40 minutos en Hoy 89.7. Oye, Mario, ¿ya se nubló? ¿Cómo ves el clima? Sí, ¿verdad? Ay, no puede ser. Oigan, íbamos bien. ¿Cómo están? Oigan, pero con tráfico, sin tráfico, nublado, soleado, con ganas de trabajar o no, yo te voy a acompañar. En tu casa, afuera, donde quiera que andes. Un saludo a todos los que nos escuchan desde sus casas. Ay, bien emocionada. Oigan, estoy leyendo sus mensajes. Ok, reglas, ni modo. Tengo que decir reglas para el retar a la locutora, obvio. Imagínate que...
1: ¡Ay, ajá!
0: Es que esto es de amigos, o sea, esto es de compas. Imagínate que mi jefe me viene escuchando y me ponen... Ya no voy a leer...
2: ¡Sí!
0: ¿O sí? Mira, es que me piden decir groserías. No puedo decir groserías. Aunque sea una canción de Molotov, no podría. Y bueno, tararea, dice. Oigan, a ver, voy a leer sus mensajes. Noyo89.7 dice... Hola, Aura. Buenos días. Bonito martes. ¿Podrías, por favor, poner la canción de Zaguadica de Lisa? Gracias. Atentamente, Ingrid. ¿Y eso cuenta como retando a la locutora? Bueno, a ver, ponla. La de Zaguadica. En lo que la van buscando, es de Lisa. En lo que la van buscando, sigo leyendo. Joa dice, buen día, que tengas un excelente día. Au, hola, Joa. ¿Ya la tenemos? A ver. ¡Qué corra! Ay, me dicen, yo te reto.

0: Bien, oigan, me encanta. A ver, me dicen, tú bien a gusto después de la playa, jajaja, ja, ja, quiero un café frío. Un café, dice Raúl. Qué bueno que tienes el brazo con raspones, jajaja, ja, ja, te amo, au. Sí, amigos, me raspé bien feo el brazo en la playa. Ay, no, Katie, no sé cómo puedo retarte, jajaja. Ja, ja. Ahora, si hoy andamos de festejo en la clínica, ok, dile a todos los pacientes... Gracias por confiar en nosotros y gracias por ese chocolate o detalle que nos traen. Es una bendición acompañarlos en su proceso y varios y verlos avanzar justo, aunque algunos días cuesten un poco más. Y con cada logro nosotros nos alegramos igual o más que ustedes, dice Gabriela. ¡Órale! El reto para Au sería que grite ¡Viva México! Seguido de un grito bien mexicano. Ok, estoy lista. ¡Viva México! La clave es cerrar los ojos para que nadie te vea. No te des cuenta cuando alguien te juzga del otro lado. Esa es la clave. 10 de la mañana, 43 minutos y tenemos llamada. Dicen que quieren participar para boletos de la Rose y la tenemos en la línea al 55 25 38 32 29. Tú te reportas y me dices, Aura, quiero boletos. Y yo te marco, ¿sí? Bueno, una vez dicho esto, escucha que ahí va para ti.
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0: Bueno, vámonos con... ¿cómo van a quedar los días festivos para el 15 de septiembre? ¿Va a haber puente o no va a haber puente? Bueno, para los locutores nunca hay puente. Qué triste. Pero hermoso al mismo tiempo porque estamos haciendo lo que amamos. Oigan, bueno, a ver... solo va a haber un día de descanso. Y es que el descanso oficial del 16 de septiembre es 16 de septiembre y no se recorre al lunes 14 de septiembre, chavos. Entonces, en el caso de las escuelas, la SEP marca el 15 de septiembre solo como un día de conmemoración, pero nada de que no va a haber clases. O sea, todo normal. Clases, día laboral normal y solamente se va a celebrar el día oficial de descanso, 16 de septiembre. Y ni modo. Ahora sí que cualquier actualización, ahí les voy contando, ¿va? Bueno, mientras tanto, vámonos con música. Este Tame Impala. Esta canción es Loser. Oh yeah. En Oye 89.7. Yo soy Aura Ramírez. De las 10 de la mañana a la 1 de la tarde.

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1: Ya son las 10:48.

0: mañana, 51 minutos en Oye 89.7. Soy Aura Ramírez, yo te acompaño de las 10 de la mañana a la 1 de la tarde. Luego te hago así preguntas, cuando te llevas boletos te pregunto, a ver, ¿de qué horario estoy? Acuérdate, de 10 a 1, si no, perderías tus boletos. Si esto fuera una prueba, ya hubieras perdido tus boletos tal vez. Oye, estás en Oye 89.7 y tenemos llamada porque se van boletos para De La Rose. Oh, de la Santa Cecilia, me dice el interventor de los boletos. Hola.
1: Hola, buenos días.
0: Buenos días, ¿cómo te llamas?
1: Cristina, ¿cómo estás, Aura?
0: Bien, ¿tú, Cristina?
1: Súper feliz.
0: Ay, qué bueno. Ay, ajá. Oye, Cristina, ¿cómo fue que descubriste a la Santa Cecilia?
1: Pues hace años fui a uno de sus conciertos a Caradura.
0: Ajá.
1: Entonces ahí la conocí en persona junto a su equipo también, al Oso, a Pepe.
0: Oye, ¿y qué onda con la voz de la vocalista, no?
1: No, hombre, es una diosa esa mujer. Y los duetos que ha hecho, no. Me imparto.
0: Sí, súbele tantito, mira.
2: Una noche de debut
1: y de despedida.
0: Me queda claro que Cristina quiere ir al concierto. Lo único que quiero preguntarte, Cristina, es, ¿te sabes el nombre de tres locutores de Oye 89.7?
1: Claro, claro.
0: A ver.
1: Número uno, Aura. Número dos, Tania la pelirroja. Y número tres, Jadis.
0: Ahí está. Mira, pido un aplauso para Cristina. Bueno, mi Cris, disfrútalo mucho, porque en serio sí... ¡Wow! Magno evento que se va a armar.
1: Muchas gracias, Aura. De verdad, siempre te escucho. Lo primero que me hago al levantar es prender la radio y ya está tu estación aquí.
0: Eso, me gusta. Y con un cafecito y toda la cosa, mi querida Cris. Te mando un abrazo.
1: Muchas gracias.
0: Bye. No me cuelgues.
1: Gracias. Buen día. Bye.
0: Ahora vámonos con lo que sigue. ¿Qué es lo que sigue?
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0: Bueno, una noticia importante que tiene todo que ver con Julián Quiñones, que ha sido nominado al Balón de Oro 2026. ¡Qué orgullo, de verdad! ¿Qué pasará? No lo sabemos, pero Julián Quiñones está nominado al Balón de Oro 2026.
4: ¡Sí!
0: Quería que lo supieras. Estás en Oye 89.7. Vamos y volvemos.
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3: Vamos a una pausa comercial y regresamos. 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
1: Buenos días. ¿Qué está pasando? 11 de la mañana en punto, en Oye 89.7. Yo soy Aura Ramírez, comenzamos esta nueva hora al aire. Y te quiero compartir algo. Oye, ahorita que tú estás en la oficina, te voy a dar unos tips de qué comer cuando te sientes mentalmente agotado. Tip Godín en las explicaciones necesarias. Claro, viene también el momento autoyente, así que de una vayan mandándome su foto de que están en el tráfico y ahorita nos enlazamos contigo del otro lado de la cabina, ¿ok? Si tú quieres dar tu reporte o platicar con nosotros y decir cómo va el tráfico en la Ciudad de México, pues avísame.

0: llamada telefónica para De La Rose. Hola, buenos días.
1: Hola, hola, buenos días.
0: Hola, ¿cómo te llamas?
1: Me llamo Dulce.
0: ¿Lucy?
1: Dulce.
0: Dulce, hola Dulce, ¿qué onda? ¿Qué haces? ¿En la oficina, en la casa, en el trabajo, en el transporte? ¿Dónde?
1: En la casa.
0: Muy bien, Dulce. Ok, yo sé que quieres lanzarte a ver a De La Rose, ¿cierto?
1: Sí.
2: Okay. ¡Ay, ajá!
0: Pero júralo, Dulce, promételo.
1: Lo juro, lo prometo.
0: Del 1 al 10, ¿qué tan fan eres de la Rose? Cuéntanos, a ver.
1: Pues tengo tiempecito ya de conocerla. Uh-huh. Y apenas la fui a conocer en persona.
0: ¿Y qué tal?
1: Pero pues es la única fecha que va a tener aquí en México.
0: Ajá.
1: Entonces sí estoy muy ansiosa por irla a ver cantar. Porque, o sea, la vi en persona y estuvimos platicando ahí un ratito.
0: Ajá. Uh-huh.
1: Pero verla cantar en vivo, pues aún no he podido. Claro. Y por eso voy, sí estoy participando.
0: Mi querida Dulce, ¿qué estación de radio escuchas?
1: Es la 89.9.
0: ¡No! ¡No, no! La traicionaron los nervios. No puedo creerlo. Mi interventor de los boletos me está diciendo que estamos teniendo un 33 Dulce. ¡Dulce! Se le cuatrapeó un número. ¡Chin! Vamos con música. Es Latin Mafia. Se los da.

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0: Buenos días. ¿Sabes qué hora es? Son las 11 de la mañana con 11 minutos. Listo. Pido un deseo, 11-11, pido un deseo. Oigan, voy leyendo sus mensajes, 55-25-38-32-29. A ver, me dicen, hola, U. Te reto, hoy es martes de retar, retando a la locutora. Mire, me dice Jorge, hola, vengo llegando, ¿qué me perdí, Jorge? Justo, hoy es martes de retar a la locutora. Mandas tu reto y yo lo hago al aire. Y listo, ahora tenemos boletos para De La Rose. Hace un rato se perdieron los boletos, pero tenemos a alguien que anda de este lado. ¿Hola?
1: Hola.
0: Hola, ¿cómo te llamas?
1: Hola, me llamo Selena.

0: ¿Qué onda, Selena? ¿Qué se siente tener nombre de celebridad? Cuéntame.
1: Ay, la verdad, muy padre. Bueno, chiquita, ay, antes no me decía así y ahora ya todo el mundo como que me dice así, como la cantante.
0: Exacto. Y tú como la flor, llegando a todos lados. Oye, Selena, ¿estás lista para participar por boletos de la Rose? Cuéntame por qué quieres ir al concierto.
1: Estoy súper nerviosa. La conocí, hermano, entonces por eso, o sea, como que siento como una conexión con él, entonces por eso me emociona él.
0: Oye, ¿a quién invitarías en caso de que ganaras?
1: A mi hermano.
0: ¿Cómo se llama tu hermano?
1: Pablo.
0: Pablo. ¿Y qué estación de radio tú escuchas, Selena?
1: Oye.
0: Ajá, bien. Pido un aplauso para Selena, dice oye. Y la frecuencia, obvio te la sabes, ¿no?
1: Sí.
0: A ver.
1: 89.7.
0: Ay, me ponen bien nerviosa, en serio. Me ponen súper nerviosa. Selena, ¿el nombre de un locutor de Oye 89.7?
1: Aura Ramírez. Ahí
0: está, ya, por favor, denle los boletos a Selena. ¡Bravo! ¿Saben? No saben el nervio que me da preguntarles cosas, pero Selena, lo lograste, estos boletos son tuyos, no me cuelgues, te paso a Saúl.
1: ¡Ay, muchísimas gracias!
0: Y avísale a tu hermano, que va, ¡sí!, que va contigo y todo. Bueno, oigan, en otros asuntos, a las 11 de la mañana con 50 minutos vamos a tener entrevista con Little Jesus, acá en la cabina de Oye 89.7, y sigo leyendo tus mensajes por acá. Ya dimos de la Rose, ya dimos Santa Cecilia, ¿qué queda? Natanael Cano. Y tenemos llamada de este lado. Hola.
2: Hola, ¿cómo estás, Aura?
0: Bien, ¿quién habla?
2: Habla Carlos.
0: ¿Qué onda, Carlos? Cuéntame, ¿dónde andas? ¿En el tráfico, en tu casa, en la oficina?
2: Sí, en el tráfico, fíjate que estoy en el eje 3 y ahorita ahí está cañón todavía, ¿eh? Desde mañana que uno está, ajá, siempre esas son las que están más congestionadas de calles.
0: Oye, ¿y con dirección hacia...?
2: De avenidas, mejor dicho, perdón.
0: No te preocupes, Luis, lo estás haciendo increíble. ¿Con dirección hacia dónde?
2: Con dirección a Xochimilco. Okay. Sí, está un poquito cargado y también un poco de los dos lados, está igual, prácticamente.
0: Reportó para hoy 89.7. ¡Carlos! Oye, Carlos, pregunta. ¿Te gusta Inspector?
2: Sí, no me gusta Inspector, también me gusta a Natanael Cano. Pero yo soy fan tuyo. Ah. Tú me puedes preguntar lo que quieras de ti. Ay, Aura, ajá, Ramírez.
0: Ay, a ver,
2: te voy a decir nada más con el simple hecho, los más, ahorita los más viejos como locutores de Oye, eres tú y Sergio Mejía. Con eso te digo todo.
0: Órale, no, pues tres.
2: Ahora, no, Aura Ramírez ha estado en varios horarios.
0: Ah, claro.
2: Tanto en la mañana, en la tarde, nada más le falta el de la noche.
0: Exacto, amigo. Muy bien. Oye, ¿a qué hora empieza este turno matutino?
2: Este empieza a las 10 contigo y, ajá, termina a la 1 de la tarde.
0: Me encanta.
2: Eso de que es chino y que no es chino, pero es óptimo.
0: Eso es todo.
2: ¿Cómo ves?
0: Pues mira, démosle un aplauso a Carlos, que es tan conocedor de la estación.
2: Obviamente. El que hoy en el 107, obviamente conoce a todos los locutores, dónde han estado y cuáles son sus programas en vivo.
0: ¿En serio? ¿En la mañana quién está? ¿En la mañana quién está?
2: Obviamente quién está, la peligrosa de la mañana. Y el güero, que no es güero, pero es Iggy, pero ya sabe.
0: Ajá. Luego, después de Aura Ramírez, ¿sigue?
2: Aura Ramírez sigue.
0: Exacto. ¿Luego?
2: Luego sigue, ahora sí que...
0: Empieza con J.
2: No, lo que pasa es que ella es de la empresa A5, está ella.
0: Exacto. ¿Luego?
2: Pero, se me fue el contacto, recuerdo que es una huella.
0: Ya, yo sé, amigo. ¿Sabes qué pasa? Mira, yo siento que afuera todo mundo dice, no, hombre, está bien fácil, pero cuando entran al aire, algo pasa.
2: Ay, si me pongo algo nervioso.
0: Algo pasa, pero no te preocupes, sabemos que Carlos es fiel seguidor de Oye 89.7. Te queremos mucho, amigo, y te mando un abrazote, ¿ok?
2: Ok.
0: Órale, pues, cuídate mucho.
2: Oye, Saura, ¿y los boletos sí están disponibles?
0: A ver, ¿Inspector o Natanael Cano?
2: Natanael Cano.
0: Hoy Martín viene, pero con todo, con los efectos. Él dijo, yo regreso. Natanael Cano.
2: Órale.
0: Para el próximo 19 de septiembre, estadio GNP, estos accesos ya son tú. ¡Yo!
2: Ok.
0: Bueno, vamos con música. No me cuelgues, amiguis. Vamos con Bruno Mars. Esta canción es I Just Might.

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2: Once treinta y uno.

0: Buenos días, señoras y señores, 11:41 a.m. 41 minutos, no sé por qué no estoy diciendo la S, 41 minutos, 5 pesos. Yo soy Aura Ramírez, para hoy 89.7. Ay, descansé un buen rato de Martín, la verdad, pero ya regresó. Oigan, les digo que viene muy bronceado, que se fue a las Islas Fiji, anduvo por ahí, también corrió el maratón. Bueno, se quedó a la mitad. Fracasó, dice. No, Martín, lo hiciste muy bien. Solo, bueno, pasaron cositas. Estás en Hoyo 89.7, me dice, ¿no, Laura? Buenos días, como todos los días, escuchándote desde mi trabajo. ¿Le puedes mandar un saludo a mi jefe? Se llama Horacio, y que si nos puede disparar el almuerzo. Retamos desde Hoyo 89.7 al jefe Horacio para que, por favor, se arme el almuerzo para todos. Sí, jefe, hazlo. Ya son las 11:42 a.m. Vamos a escuchar quién llega por acá en esta nota de voz. Hola. Oye, 89.
1: Hola. Hola. Saluda Celo. Yo voto porque sí le den los boletos, porque ya entró su llamada. Y si se puso nerviosa, pues a todos nos pasa. Y si es nueva, pues hay que decirle que se aprenda que es Oye 89.7. Saludos, Aura.
0: ¿Saben qué? Por aquí nos están abogando para la chica que se perdió los boletos de la Rose. Amiga, si nos estás escuchando, manda tu nombre completo, tu teléfono y tu mail, porque obviamente te vamos a dar accesos para que vayas a ver a De La Rose. ¡Claro! Aquí nadie se va así con las manos vacías, la verdad. Lo que sí es que, porfa, 89.7. Oye, 89.7. Oigan, tenemos llamada por acá. Nos vamos a enlazar a algún punto de la Ciudad de México. Bueno.
2: Hola.
0: Hola, ¿cómo te llamas?
2: Hola, Rebeca.
0: Hola, Rebe, andas en el tráfico, ¿verdad?
2: Sí, claro, trabajando de Uber.
0: Eso, Rebe. Sin parar. Eso, cuéntame cómo va el tráfico, ¿dónde andas?
2: Está pesadísimo en Paseo de la Reforma, pero pesadísimo, y para subir a Montes Urales ni se diga, pero es lo de todos los días en el trabajo.
0: Híjole, con dirección hacia Santa Fe, Paseo de la Reforma.
2: Exactamente.
0: ¿Centrales o laterales?
2: Ambas partes, okay. Está horrendo.
0: ¿Y estás a la altura de...?
2: De exactamente Paseo de la Reforma, entrocando con Montes Urales.
0: Montes Urales, muy bien. Reporto para Hoyo 89.7, Rebe. Gracias, Rebe. Qué gusto saludarte.
2: Ay, gracias. Mi niño mandó para los boletos de Natanael. Está echando muchísimas ganas y anda bien aplicado en concursos y programas del Tec de Monterrey para el Conalep. Ojalá pueda ganar su mensaje para que te vaya a ver a Natanael Cano.
0: Muy bien, aquí mi interventor de los boletos me volteó a ver, me dijo que obviamente ya lo leyeron, pero ¿qué vamos a hacer, interventor? ¿Tenemos un espacio? ¿Sí tenemos? Ok, queridísima Rebe, quiero decirte que tu hijo se va a ir al concierto de Natanael Cano junto contigo. ¡Sí! Yo regalando boletos todo el rato.
2: Ay, aguanta, me hiciste llorar, muchas gracias, ahorita le voy a hablar.
0: Ay, qué bonita, te quiero mucho. Pues avísale y dile que desde acá celebramos con él, porque sabemos que es alguien bien pilas en la escuela y que está representando justo a su escuela, ¿no? En el Tec de Monterrey.
2: Está en el Conalep, pero está tomando unos cursos para el Tec de Monterrey, que solo 45 niños les han permitido en el plantel donde va el Conalep. Y le da mucho orgullo ir en el Conalep, aunque él siente que le tiran mucho al Conalep.
0: Vamos a darle un aplauso a todas las escuelas, porque amiga, ¡bravo! Amiga, oye, estudiar donde sea, pero estudiar, eso es lo importante. Oye, te mando un abrazo, cuídate.
2: Gracias, Abby. Órale. Igualmente, bye.
0: Te voy a mandar paso con Mario. Listo, muy bien, ahora sí, vámonos con lo que sigue.
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0: Va. Si tú eres Godín y me escuchas del otro lado y dices, no puede ser, me siento mentalmente agotado. Godín, escucha esto, también autoyentes. Ok, primero que nada, lo que tenemos que comer y que lo que necesita tu sistema nervioso, que obviamente lo relaja y baja la tensión del estrés, es magnesio. Y tú dirás, Aura, sí, pero ¿qué es magnesio? Ármate, pues unos taquitos de aguacate, todo lo que tenga que ver con aguacate. Banana, o sea, un plátano, un licuadito. Semillas de chía te pueden ayudar también. Y espinacas, ¿ok? Ahora, si regulas, si quieres regular el estrés, 100% potasio. Y tú dirás, Aura, ¿qué potasio? Bueno, papa, coco o salmón. Ajá, triptófano, o sea, que forma serotonina y melatonina para estar más calmado y pues te recupera profundamente. ¿Crees que es triptófano? Avena, mantequilla de cacahuate, mantequilla de maní justamente, y semillitas, unas nueces, almendras, y con eso, mira, el cerebro, uy, dice, uy, ¿qué es esto? Me siento mejor. Y vitamina C, que ayuda a regular el cortisol durante situaciones estresantes. Kiwi, todos los cítricos, naranja, piña, te puede ayudar, ¿ok? Ya lo sabes, lo escuchaste en Hoy 89.7, Godín, sube. Y también autoyentes, si se sienten abrumados mentalmente... Ya saben, no está mal. No está mal una mordidita. 11 de la mañana, 43 minutos. Oigan, y al regresar, entrevista con Little Jesus para Hoy 89.7, Aura Ramírez.
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1: ¡Buenos días!
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1: Ya son las 11 de la mañana con 54 minutos en Hoy 89.7. Esta canción que suena de fondo es de Little Jesus. Por una razón, amigos, estoy desde la mañana que voy a platicar con Little Jesus, que esto, que lo otro, que qué emoción. Pido un aplauso, por favor. Palmas, porque Fernando Bueno de Little Jesus se encuentra en este momento con nosotros. ¿Cómo estás, Fer? Guitarrista de la banda. ¿Cómo estás?
3: Muy bien, muchas gracias.
1: Estamos...
3: Para los que no sepan quién es Fernando Bueno, me conocen como Pony la mayoría. Entonces tal vez nos dijeron, ¿ese quién es? Pero soy, hola.
1: Hola, Pony. ¿Tony?
3: Pony.
1: Pony con P. Pony con P. Bienvenido a la cabina de Hoy 89.7.
3: Gracias.
1: Es un gusto para nosotros que vengas a compartir parte de la trayectoria, música, inspiración, creatividad y un poco de la historia de Little Jesus. Y quiero decirte algo, siempre que empezamos cualquier entrevista, yo siempre les ofrezco algo de tomar, porque tú sabes que la radio es, la magia de la radio es como, ¿qué? ¿Cómo me vas a dar una bebida? Sí. Tú me dices si quieres un frappé, un latte, un cappuccino, un matcha, un americano, un tecito. Hoy, ¿como de qué traes ganas, Fer?
3: Ay, buena pregunta. Creo que un espresso y poquita agua mineral.
1: Ok, por favor, estamos calentando el café.
3: Muchas gracias.
1: Sirviendo el espresso y el agua mineral, que no se nos olvide también, para nuestro querido Fer. Ahora sí, yo tengo un latte de este lado. Cada quien ya su bebida. Primera pregunta que quiero hacerte acá en la cabina de Hoy 89.7 es, si pudieras, por ejemplo, regresar a 2016, ¿qué año era cuando lanzaron Río Salvaje? Sí, 2016, ¿no?
3: Exacto.
1: Y decirle algo a los Little Jesus en general, que estaban haciendo música con, digamos que sí, una maleta llena de sueños y tal vez no dimensionaban lo que venía, ¿qué les dirías?
3: Que no hicieran nada diferente. Que lo están haciendo muy bien. Sí, tal cual.
1: Oye, ¿y tú cuando empezabas no te llegaban como esos pensamientos de no sé lo que estoy haciendo, pero luzco genial haciéndolo? O traías como tú, ¿qué tipo de persona eres que tiene planeado absolutamente todo, que dices, chill, bro, yo voy fluyendo?
3: No, mucho más de fluir.
1: Sí.
3: Como que no. Y también como que el resto del grupo teníamos la misma como manera de pensar o la misma filosofía. Realmente no teníamos como un objetivo nunca como a futuro. Lo íbamos haciendo todo como nos iba saliendo y al momento, y justo íbamos creciendo, pero sin empujar lo demás tampoco.
1: Wow,
3: como muy orgánico.
1: Creo que también cuando no se siente tanto esa presión de tengo que ser o debería de o ojalá y ese estrés... No,
3: claro.
1: Sé, como que algo se tapa, ¿no?
3: Sí, sí, sí. Sí, puro disfrutar, la verdad.
1: Eso. Oye, si la magia fuera una bebida, ¿qué bebida sería?
3: Wow. ¿Piña colada? No sé, la verdad.
1: Yo
3: sí,
1: creo,
3: algo así.
1: ¿Sí? A mí me daba, ¿sabes? Como un Aperol, así efervescente naranja. A mí se me hace así.
3: Sí, puede ser. Sí. ¿O qué bebida hay verde?
1: ¿Verde? ¿Como un mojito?
3: ¿Mojito? Maybe, sí.
1: Puede ser.
3: Sí.
1: Me encanta.
3: Pero la efervescencia creo que sí.
1: Sí. Amigos, en la cabina de Hoy 89.7 está con nosotros nuestro querido Fernando Bueno, guitarrista de Little Jesus Pony. Ok, ¿qué canción de Río Salvaje representa mejor quien tú eras hace 10 años?
3: Mala onda, y no porque yo fuera mala onda en ese momento, pero sí, mala onda. En ese momento creo que fue el primer sencillo del disco y justo escogimos esa porque creo que era una carta de presentación. Después de todo lo que había sido el primer disco y lo que la gente estaba esperando, esa canción y los elementos y la instrumentación y la composición, todo era como una buena carta de presentación de lo que se venía. Entonces, mala onda.
1: Mala onda. Oye, por acá me escriben en el WhatsApp. Hola, Aura, soy Carlos. Por favor, dile a Pony que lo amo. Que gracias por sus canciones. John las canciones y tú la magia, dice.
3: Saludo, Carlos.
1: Eso. Oye, ¿de dónde sale el justo John las canciones y tú la magia? ¿Fue, hay una historia detrás de eso?
3: Creo que no. No, no, buena pregunta. No, solo a Santiago se le ocurrió esa frase como tarareándola mientras la componíamos y creo que todos como que nada más asentimos.
1: Como de, yes bro, hagámoslo.
3: No hay nada más que decir, sí.
1: Oye, y ahorita que mencionas a Santiago, ¿qué hacen ustedes como grupo, como banda? Cuando han pasado tantos años, tantas canciones, presentaciones, subidas, bajadas, obviamente cada uno con su, pues su forma de ser. Cuando la banda está pasando por algún momento complicado, o ustedes, ¿cómo es que se mantienen justo unidos haciendo canciones y en el mismo objetivo que es tener y seguir creciendo con Little Jesus?
3: Pues creo que antes que cualquier cosa somos amigos, entonces creo que todo lo abordamos desde ese lado. Nunca se ha sentido como que es un trabajo. Entonces, siempre que hay un tema o algo difícil, pues es, siempre es desde el lado, pues, de la amistad y de apoyarnos, pues, personalmente antes que lo musical. Ya lo musical siempre va a pasar a un segundo plano, pues, por cómo nos llevamos.
1: Eso. Oye, ¿quién es tu guitarrista inspiración?
3: Guitarrista. Pues creo que Dev de Blood Orange. Creo que es buen guitarrista. Sí, Blood Orange.
1: Amigos de guitarristas, guitarrista hablando de guitarristas, estamos acá en la cabina de hoy 89.7 con Fernando Bueno, Pony de Little Jesus. Fer, platícanos qué traen próximamente Little Jesus, porque sé que van a tener presentaciones. Y ojo, tú sabes que entre locutores uno habla, platica, conoce personas y la onda musical siempre como todos los días 24/7. Top, claro. O sea, del top 5, de verdad, bandas que yo pregunto así como de que, oye, buenos shows, tal, Little Jesus, te prometo que siempre está ahí como de que, Little Jesus, ¿no has visto Little Jesus? No manches, Little Jesus, te lo juro. Y sabes, tenemos muchísimas ganas de seguirlos viendo, escuchando y coreando canciones con ustedes. ¿Qué va a pasar? ¿Qué trae Little Jesus?
3: Pues este año fue el año del Río Salvaje, entonces estamos celebrando. Va a haber unas fechas próximas. Todavía con la idea de festejar el Río Salvaje, la más grande en el Teatro Metropolitan en noviembre.
1: Bien.
3: Pero antes de eso tenemos una cosa que estamos muy emocionados, que es una sesión en vivo a través de Amazon.
1: Oigan, justo Amazon Music Live, que nace justo para que la emoción no termine cuando se acabe el partido, ¿ok? Entonces viene la segunda temporada. Y resulta ser que Little Jesus va a estar por ahí en el Amazon Music Original. ¿Cuándo es el...? ¿Qué día es el 13 de septiembre?
3: 13 de septiembre, domingo.
1: Exacto.
3: Y lo mejor es que es después de un partido de las Chivas.
1: Uh-huh. Chivas contra Pumas. ¿Tú le vas a las Chivas? Tienes cara de que le vas a las Chivas, la verdad.
3: Sí, gracias.
1: ¿Sí? Eso. Pues a mí...
3: No hay nada peor que te digan que tienes cara de que le vas a la América.
1: Exacto. Tú eres de los míos. Si eres de los míos, imagínate que yo le voy al Cruz Azul. Entonces...
3: Bien.
1: Entonces, bueno, pero siento que Chiva hermano, Cruz Azul, puede ser. Pero América, no, Chivas, no. O así. Pero
3: bueno... Sí, Pumas cada vez ha bajado de mi estima.
1: ¿En serio? Oye,
3: no sé por qué.
1: ¿Viste la...?
3: El baterista le va a los Pumas y sí, es muy perfil Pumas. Tiene un perfil Pumas, pero que bien le podría ir a la América.
1: Bien. Oye, Santiago, ¿a qué equipo le va?
3: Chivas.
1: Chivas, eso. Nuestro bajista.
3: Al Necaxa.
1: No inventes. ¿Y el tecladista?
3: A Querétaro.
1: Órale.
3: No, como que a él no le gusta el fútbol, pero creció en Querétaro, entonces le dijimos que, pues, que le fuera al Querétaro.
1: Y tú, el más cool soy yo porque le voy a las Chivas.
3: Voy yo, sí.
1: Eso. Pues muy bien, muchísimas gracias por tu tiempo, Fer. Gracias por tu música. Y también no se olviden, el próximo 13 de septiembre, Chivas contra Pumas, Little Jesus en el Amazon Music Originals. ¡Bravo! Y bueno, para todos los que, por ejemplo, se quieren sumar y todo eso, ¿cómo va a estar la dinámica?
3: Pues que le prendan a su Amazon Prime, Prime Video, o si tienen, creo que con Fire Stick o Twitch o algo así, pues que se conecten y lo vean. Creo que es un gran plan ver un partido y después echarte un concierto de rock.
1: Sí. Wow. Aparte, ¿sabes? Siento que todo mundo cuando termina un partido es como, no puede ser que ya haya acabado. Yo me siento...
3: Sí, ¿habrá qué plan? Sí, siempre es como, ¿qué plan?
1: Sí. Y es como, pues un concierto de Little Jesus. ¿Qué? Sí. Así que ya lo saben, amigos. 13 de septiembre, arriba las Chivas, arriba Little Jesus, arriba también el Cruz Azul. Ay. Arriba la música. Gracias.
3: Gracias a ti, Aura.
1: Que estés muy bien.
3: Igual.
1: Adiós. Y bueno, nosotros nos despedimos de Fer, pero nos vamos con música. Esta canción es de Bebe Rexha, se llama Sad Girls. A las 12 de la mañana con 5 minutos, soy Aura Ramírez. De la mañana, tarde, en hoy 89.7.

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0: Cheese, Madonna, a las 12 del día con 16 minutos en Oye 89.7. Hola, hola, ¿qué onda, qué onda? Oigan, hace un ratito no pude actualizarles y decirles que en martes, ¿te acuerdas que armamos la lista de canciones? Hoy es martes, por lo tanto me tienes que mandar tu propuesta musical y yo te pongo un pedacito de tu canción. Hoy armamos la lista de canciones.
1: ¡Sí!
0: Siempre pasa, es martes y jueves, pero hoy martes, ¿qué creen? Ya tengo una idea. Vamos a armar la lista de canciones que te dan más 1,000 de aura. Imagínate que vas en, no sé, en el tráfico, o estás en la oficina y sabes que tienes una junta al rato que va a tardar un montón y que no has terminado el reporte. Estás muy atareada, verdaderamente, o atareado. Y de pronto suena esta canción.

Después de escuchar esta canción, tú dices, jefe, vámonos a la junta, estoy listo. Estoy más que... el reporte ya lo acabé. Así. Canciones que te dan más mil de aura al 55 25 38 32 29. Arrancamos. Ay, no se me olvida, que nos vamos a ir también con boletos para Inspector. Faltan esos boletos. Ya dimos Natanael Cano, dimos la Santa Cecilia, de la Rose, Moenia. Seguimos con Inspector, así que manda tu mensaje. Y vámonos con música. Esta canción es de Somber, se llama Homebreaker, en Oye 89.7. Yo soy Aura Ramírez, de las 10 de la mañana y hasta la 1 de la tarde. ¿En dónde más? ¿Alguien quiere un café? Ya se puso nublado. ¿Va a llover? No.

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1: Hola, yo soy Aura Ramírez. ¿Cómo estás? Buenas tardes. 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Oigan, les quiero compartir que me dicen por acá. Hola, Aura. Vengo a hacerle una queja porque la semana pasada no cumplió su reto que le puse, que era subir una foto a sus historias con los chulísimos de Chava, Martín y Mario. Atentamente, Iván. Es verdad, ya se... Mira, no está Chava, no está Martín, solo está Mario. Yo creo que espero mañana el combo completo y nos tomamos la foto y la subo. ¿Ok? Bueno, oigan, me dicen por aquí, Aura, la canción que me da más mil de Aura es Solecito Vení de Gracie. No sé si se pueda poner atentamente. Annie, aquí no hay imposibles. Vamos a ponerla para ti, escucha. Ahí te va.

0: ¿Acaso es Beto de Raguayana? Eso me da más mil de aura. Ese hombre me da un millón de aura. ¡Qué buena recomendación, Ani! ¡Súbele, súbele!
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0: Muy bien, aquí seguimos. Es que estamos armando, bueno, si te vas uniendo te voy contando. Estamos armando la lista de las canciones. Que eso significa, cada martes y jueves ponemos una temática. Hoy estamos hablando de esas canciones que te dan más mil de aura. Al 55, 25, 38, 32, 29. Me dice por acá Katie, definitivamente Wannabe de las Spice Girls es mi favorita en estos casos. Katie, va para ti.

0: Bueno, pero eso no es todo. Aquí me dicen, Aura, ¿qué opinamos de la canción Acerje? Dice, esa canción tiene 1000 de Aura. Bueno, a ver qué dice el público. Suena.
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0: Uno.

0: ¿Se acuerdan? No sé qué opinan ustedes, o no sé si escucharon este mito que luego decían que esta canción decía palabras prohibidas y que no sé qué. ¿Sí se acuerdan o no? Solo era un mito que me decían en mi escuela. Oigan, esto es Hoy 89.7 y estamos justo hablando de esas canciones que te dan más mil de aura. 55, 25, 38, 32, 29. Acá te leo.
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0: Esta canción es de The Paul. Se llama ¿Quién diría? 12 del día con 52 minutos en Hoy 89.7. No se me olvida. Tengo boletos para Inspector. Y en la línea tenemos a alguien. Hola.
1: Hola, Aura.
0: Hola, ¿cómo te llamas?
1: Alondra.
0: ¿Qué onda, Alo? ¿Qué andas haciendo hoy?
1: Pues ahorita andaba trabajando un ratito, pero escuché lo de los boletos de Inspector y dije, tengo que participar.
0: Oye, Alo, pregunta bien, pero es la más fácil de las preguntas fáciles que pueden existir en el mundo. ¿Qué estación de radio tú escuchas, Alo?
1: Hoy 89.7.
0: Bien, bien. ¿Te sabes el nombre de un locutor de Hoy 89.7?
1: Es la pelirroja de la radio.
0: ¡Eso! ¡Eso! Vamos a darle un aplauso a Alo. Porque aparte como que me pregunta, es como, ¿la pelirroja? ¿Sí? ¿Sí es? Ya no me digas más. Así déjenlo. Oigan, no. Mañana tenemos una cita en punto de las 10 de la mañana. Alo, no me cuelgues. Te dejo con Mario, la pelirroja de la radio, y G. Dukevich, Aura Ramírez, Opa Kim, J.D. Robles, Sergio Mejía, Kinky. Apúntenlos porque les voy a estar preguntando. Sin más, por el momento me dice por acá Carlos. Hola, Au, ¿qué crees? La canción que me da más mil de Aura es esta canción de Quevedo. Ay, con esta cerramos porque ya me voy. Súbele.

0: despido. Ha sido un gusto. Oigan, y quiero mandarle un saludo a Daniel Moreno, que quedé de mandarle mensaje. Nos escucha desde Panamá en OyeDigital.mx. Arriba Panamá. Y gracias, Dani, por escucharnos. Qué bonito. Oigan, vamos a cerrar con la ruleta, ¿va? La señal que tal vez necesitabas escuchar. No dejes de hacer algo que te gusta por una crítica de 2 minutos. Ahí estuvo. Ahí estuvo. No dejes de hacer algo que te gusta por una crítica de 2 minutos. Hasta luego. Con eso me despido. Te quiero mucho y hasta mañana. Bye.
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2: ¡Hola, bebecitos! ¿Cómo están? Bienvenidos a este programa. Yo soy Opa Kim y te voy a estar acompañando como siempre. O sea, tampoco finja sorpresa por quedar bien, chava. No, o sea, ¿qué sorpresa? De lunes a viernes de 1 a 3, pues básicamente ese es mi programa de siempre. Pero bueno, siempre me va a dar gusto poder acompañarnos. ¿Y qué creen? Vengo muy feliz hoy porque ayer fui a la función previa de Don't Look Back in Anger, el nuevo documental de Oasis. Ponme Oasis de fondo, Itzel, cúmpleme ese capricho, hombre. Debo de decirles que lloré. O sea, vengo con los ojitos bien hinchados, estuve chille porque qué gran, gran documental. Se los juro. O sea, además de que soy fanático de Oasis, puedo decirles genuinamente y de una forma muy objetiva que es uno de los mejores documentales de música que he visto en mi vida. Me sorprendió demasiado. Podemos, ¿qué es lo que van a ver? El por qué es tan importante Oasis, por qué se pelearon, cómo regresaron y cómo han cambiado ellos. Una historia de perdón, de valorar la vida, de valorar a tus amigos y de valorar básicamente, pues sí, tu vida, todo con música de Oasis. Se los juro, tienen que vivirlo, tienen que ir. Esto se estrena el 10 de septiembre. Compren boletos porque está hasta la ya saben de lleno. A ver, ahí viene Aura. Ahí viene. A ver qué Aura.
3: Yo tengo que decir algo de Opa Kim que me quedé pensando ahorita que está hablando de Oasis. Un día voy a decirlo al aire.
2: A ver, cosas que sí se puedan, ¿eh?
3: No, manches, yo quedé impresionada porque de verdad Opa Kim es muy fan de Oasis, me quedó claro el día que fuimos al karaoke de la pelirroja de la radio.
2: ¡Ay, sí,
3: por su
2: cierto
3: cumpleaños! De la nada ya se tenía que ir Opa Kim, ya era hora.
2: Me llevaban.
3: Ya era de regresar a su casa y Opa Kim escucha así que ponen Oasis. Iggy le puso Oasis. No, hombre, Opa Kim se regresa. Se pone a cantar. Él estaba en concierto. O sea, él era un hermano Gallagher auténtico.
2: Es que, te lo juro que soy fanático, fan de Oasis. Pero fíjate que ayer me sorprendió demasiado. Y esto no es spoiler, pero podría ser. O sea, okay, no voy a decir todo, pero podría ser, ¿no? Ayer la película, yo pensé que el documental, si te dicen que es documental de la gira, del regreso, ¿qué piensas que vas a ver el concierto, no?
3: Resumen del concierto, exacto.
2: No.
3: Nada.
2: Nada de eso. Dura 2 horas y media, 2 horas y cacho. Te la pasas increíble. Pero el mensaje más bonito, lo más bonito es el final. Porque no termina hablando del concierto. Okay. Termina hablando de la vida. Y te lo juro que yo salí así bien chipilón, así abrazado y todo. Porque decía, la nostalgia últimamente que dice, la nostalgia no está mal. Porque también tienes que regresar a tu pasado para que veas las cosas buenas que tuviste. Sal todos los días, levántate, sal a trabajar, haz lo mejor posible, regresa. Fúmate un cigarro, échate una cheve, lo que sea, y diviértete porque la vida pasa demasiado rápido.
3: Se nos olvida, Opa Kim.
2: Y hay uno que dice, porque ya ves que estaban peleados los hermanos, que dice, Noel entra diciendo, yo no creo en el perdón. Pasa la historia y te cuentan muchas cosas y que en la Biblia dice, ¿cuántas veces tengo que perdonar a mi hermano sabiendo que él me va a traicionar? Y dice, 7 más 70, es decir, siempre. Infinita. Porque tienes que aprender a perdonar. Y perdonar no significa olvidar lo que te hicieron. Significa que no quieres cargar con eso. No manches. Y salen. Y mientras todo esto pasa, ves a los fanáticos terminando el concierto llorando y todo. Güey, te lo juro que yo me quedé llorando. Porque yo fui en el concierto hace un año, el 12 de septiembre. Así. Me quedé en shock. Estaba llorando. No puedo creer que los vi, güey. Pero el documental es una historia de vida. ¿Qué cosas no te has perdonado que no te dejan seguir? Sí. Dice, porque todos tenemos que perdonar a alguien, a un amigo, a tu mamá, a tu papá, o incluso perdonarte a ti mismo. Y yo cuando estaba así que lo decían, yo decía... ¿Qué cosas te tienes que perdonar?
3: Está muy cañón, es verdad. ¿Cuándo sale?
2: Ya, el 10 de septiembre. ¿Cuándo? ¿Hoy qué es? 7. 8. En 2 días sale.
3: 8.
2: Compren boletos, se los juro que
3: vale la pena.
2: Les va a cambiar la vida. Oh. ¿Qué cosa no te has perdonado? Yo venía y nomás no me encontré una respuesta porque qué difícil encontrarte dentro de ti, de toda la porquería que eres, que algo que no te has perdonado. ¡Qué feo!
3: ¡Qué fuerte!
2: Sí.
3: Oye, qué bonito cuando Opa Kim también se pone filosófico.
2: No, ayer yo no quería. Yo iba por música y terminé llorando. El mejor... Mira, había visto el de BTS. Ajá. Y yo dije, está muy lindo. Okay. No, hombre, este de Oasis le dice, quítate, tú no sabes hacer las cosas.
3: ¿En serio?
2: No, son... O sea, comparando bandotas, BTS y Oasis, no, hombre, BTS pareciera que son primerizos. Fíjate, o sea, ve la trascendencia de lo que te estoy diciendo. Sí. Y eso que yo hablo de K-pop y todo, y sé que me van a funar. No hay comparación. No hay absoluta, ni una, ni una pizquita.
3: Sí, porque este es más, o sea, como dices, ¿no? De que introspectivo. Aparte, siendo hermanos, el enojo que había. Si no se hubiera perdonado, no hubiera habido gira. Ajá. Otra vez.
2: Es que siento que aunque no eras fanático de Oasis, puedes entenderlo porque va más allá de la música de Oasis. Uh-huh. Es una historia de perdón. Es una historia de redención y de hacer las paces con la vida. Yo dije, güey, ¿qué? ¡Ay, no!
3: ¡Quiero ir a verlo!
2: Estábamos Iggy y yo sentados y los dos así con una lagrimita, porque en algún momento eventualmente te llega. Uh-huh, sí, te llega, sí. Aunque siento que la música es el pretexto, pero realmente lo que querían decir era algo más profundo y sí lo lograron.
3: Se logró.
2: Sí lo lograron.
3: Gran recomendación de Opa Kim. Sí. Que
2: no,
3: todo
2: lo,
3: empezó...
2: lo quiero volver a ver. ¿Todo por qué empezamos hablando de eso?
3: Por el karaoke, por el que te vi cantando.
2: Ah,
3: Oasis.
2: Sí, es cierto. Y entonces, y justo en la casa de Iggy.
3: Ajá, en la casa de Tania.
2: Ah, sí, es cierto, en la casa de Tania.
3: Y por fuera así Rubí y JD de que ya vámonos, Opa. Y Opa dándolo todo en su concierto. Y yo, déjenlo un rato más.
2: Ay, no. Fui muy feliz. Pero sí, vayan a verlo, ve a verlo, Au.
3: Sí.
2: Ya no hay muchos boletos, la verdad, también tengo que decirlo. En Venecia lo acaban de presentar este fin de semana, se está acabando todo. Pero sí. Pues bueno, si pueden, aprovechen.
3: Órale.
2: Aprovechen.
3: Ahí estuvo, gran recomendación, amigos. Yo ya me voy, ahí te, sí. Te quedas. ¡Opa Kim!
2: No, ¿cuál tenemos junta? ¡Ah,
3: es cierto!
2: Es
3: cierto. De verdad, de verdad.
2: Es cierto, es cierto. Pero bueno, además también, quien cumple años es Benny Ibarra. Benny Ibarra, si estás escuchando este programa, que sepas que te amo. Uno de los artistas mexicanos más talentosos del mundo. Me parece que es gran actor, gran cantante, compositor, letrista. Benny, te amo. Y un día le escribí en privado. Le dije, hola Benny, perdóname que te escriba. ¿Podemos ¿Puedo escribir para algo? Y me dijo, ¿sabes qué? Ahora no. Te quiero mucho, pero ahora no. Y ni siquiera me conoce, es el tipo más educado. Así que vamos a celebrarle su cumpleaños con esta canción. Se llama Cielo 2002, Benny Ibarra, en Oye 89.7 FM. ¡Comenzamos!

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Oye, ya es la 1:19 p.m. ¿y qué creen? Ay, tengo mucho que contarles, pero bueno, primero lo primero. Primero, vamos con boletos para Inspector, que se va a estar presentando el próximo 12 de septiembre en el Pepsi Center. Recuerda que tienes boletos en ticketmaster.com.mx. De hecho, la buena noticia es que tengo boletos. La mala noticia es que ya es el último que tengo, ya de por vida, ya se acabaron. Hoy es la última oportunidad que tienes de participar para boletos de Inspector. Así que pon atención porque yo te voy a hacer una pregunta y me tienes que responder aquí al teléfono en cabina, al 5525-38-3229. ¿Ok? Ok, estamos de acuerdo. ¿Cómo se llama el disco que lanzaron? Sí, este es para fanáticos de Inspector. ¿Cómo se llama el disco que lanzaron en 2002? Que tiene la ilustración como de una diabla, de una mujer en rojo, rubia, con cuernos. ¿Cómo se llama? ¿Cómo se llama ese disco? Sé que si no te lo sabes, ahorita te vas a poner a buscar. Ay, ¿cómo se llama? ¿Cómo se llama? Pero pues ni modo, bebés. O sea, esto es al primero que responda y se lo lleva. En lo que ustedes participan, les quiero contar que ya también tenemos, y los rumores son ciertos, tenemos la gira escolar, ya es este jueves. ¿Quiénes van a estar? Paulina Goto, Picus, Ana Sof, Lubela Tower, Edwin, Ana Pau, Ana Sofi W, Lucas Urquijo, Marisa Moore, Fama, Mar Lara, Almas, Munster, Majo Rivas, Alan Arrieta, Vanessa Franco, Rubén Castillo, Tiare, Dimitri y las Brujas, Angie Camila y Mai Castillo y María Purísima. O sea, 22 artistas para todos los gustos en una escuela. ¿Cuándo? Este 10 de septiembre en el Colegio y Universidad de Tepeyac. Gracias a Nivea y a Maruchan por unirse a esta gira. La verdad es que está bastante padre. Ya con Picos ya es mucho, ya. Créanme lo que ya es. Ahora, imagínate, Picus más 21 artistas más. Alan Arrieta, Lucas Urquijo. Que Lucas Urquijo está como muy de moda, ¿no? Con la chaviza. Ya lo vamos a entrevistar ese día. Pero bueno, no se lo vayan a perder por nada del mundo. Mientras tanto, vamos con música. Karol G en Hoy 89.7 FM.

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2: La buena noticia es que John Legend estará de regreso. ¿Cuándo? El próximo 23 de octubre. Yo lo que supe, Lupe, es que el año pasado estuvo en un evento, ya saben, de alta costura con Pharrell Williams, que sacó una, pues, una colección privada para Louis Vuitton. Ahí estuvo John Legend. Ahí anunciaron, pues hicieron más amixes y compas y que, ay, prodúceme mi disco. Y finalmente esto fue posible. John Legend anuncia el nuevo disco, se llamará Muse o Musa en español, y lo lanzarán el próximo 23 de octubre.
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Oye, ya son. Bueno, ya es la 1:42 aquí en Hoy 89.7 FM. ¿Y qué creen, amistades? Ya tenemos ganador. Sí, de Inspector. Mi último boleto. Pues es que ya se me acabaron. Pues ya, ¿qué les digo? Ya tenemos. El hombre, es hombre, ¿verdad, Fer? Mira, la persona que gana se llama Jesús Robelo. ¡Felicidades, Chucho! Te ganaste pase doble para el concierto de Inspector. La respuesta correcta es Alma de Fuego. Ustedes van a decir, ¿de qué está hablando o qué? Es que yo les pregunté que cómo se llamaba el disco que lanzaron en 2002, en el que la portada del disco era una animación como de una mujer con cuernos roja. Se llama así, Alma de Fuego. ¡Felicidades, te llevas el pase doble! Pero no se preocupen si no ganaron, porque ahí les va el chisme. Los últimos boletos los va a regalar Sergio. O sea, JD, ahorita que yo acabe mi programa, JD va a regalar también el último. Y después Sergio también va a regalar los últimos. Y se acabaron los boletos. Así que, si yo fuera tú, yo estaría muy, muy, muy pendiente. Y bueno, vámonos con boletos de la Santa Cecilia, que también van a estar el próximo 12 de septiembre, pero ellos en el Teatro Metropolitan. Yo quiero que vayas, así de sencillo. ¿Quieres ir? Va, jalo, te regalo boletos. Escríbeme al 5525-383229 y dime al menos el nombre de una canción de la Santa Cecilia y te lo puedes llevar. Que iba a preguntar la de Coco, pero dije, ay no, luego qué tal que no se la saben. No, a ver, se las dejo abierto. Díganme, ay, se escuchó muy feo eso. Díganme una canción de la Santa Cecilia y te puedes llevar pase doble. Mientras tanto, vámonos con música. Esto es de Olivia Rodrigo, se llama Serena Morena. No es cierto, se llama Serena Joy, cuando ya es la 1:44 en Oye.

Oye, ya es la 1:50 p.m, que no se te haga tarde. Si eres de los que ya tienen hambre y están pensando, ay, ¿qué van a comer? Saludos, porque yo también soy ese. Como que luego uno se vuelve... Nunca tomen decisiones cuando tengan hambre, ¿eh? Eso se los digo de compas, todo, porque van a gastar muchísimo dinero. Como ya tenemos hambre, cualquier cosa lo queremos. Y así nos queremos comer 5 hamburguesas, 8 tacos. Ay, se me antojaron unas flautas, pero como de... Ay, ahorita... Ahorita que dije yo solito me autoantojé, justo lo que les estoy diciendo. Que se me antojó unas flautas, pero esas como con carne deshebrada, como si fuera barbacoa. ¡Ay, qué rico! Pero bueno, sea lo que sea que vayan a comer, buen provecho. Y les tengo una noticia, y es que Maroon 5 viene a México próximo 30 de septiembre en el Estadio Harpelu. Y yo quiero que vayas. ¿Y qué crees? En hoy 89.7 FM tenemos boletos. Esta semana, antes que todos, digo, ya la próxima semana todos vamos a regalar, pero esta semana, escucha a Kinky, escúchalo, todos los días, lunes a viernes de 7 a 9 de la noche, van a estar regalando boletos para Maroon 5, y después se vienen sorpresitas. Y hablando de promociones exclusivas, Alejandro Sanz también viene al concierto en 10 de octubre en el Estadio GNP, pero estos los boletos los tiene La Regadera, así que... Todas estas promociones exclusivas las escuchas aquí en Hoy 89.7 FM. Mientras tanto, vámonos con música. Esto es de Justin Timberlake. Can't Stop the Feeling. Alégrate el día y buen provecho. Ya es la 1:52.

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la segunda hora de programa. Muchísimas gracias por estar con nosotros en hoy 89.7 FM. ¿Y qué creen? ¿Qué creen? Tenemos sorpresas y es que... ¡Ay, bebés! Ya les había platicado de lo importante y lo bonito que es la música y cómo la vivo yo, que espero que ustedes también lo hagan. Debo de confesarles que por ahí en la secundaria, a mí me gustaba, y me gusta todavía hasta la fecha, pues, pero en la secundaria, escuchaba mucho a Moenia y las canciones... Me parecen fenomenales y fue como, me marcaron mucho. Y ahora que van a estar en concierto, me emociona. Hubo una etapa en la que luego ya los conocí y después ya trabajamos juntos como cosas separadas, sobre todo con Alex. Y ahora se van a presentar en el Palacio de los Deportes y me da muchísimo gusto cómo han crecido, cómo se renovaron y cómo han llegado a nuevas generaciones. Moenia también se presentaron, creo, si no me equivoco, 2 veces en los últimos años en el Vive Latino y se hallan brutal. Y es que son de esos grupos que aunque sea pop electrónico, como que les gusta a todos. Entonces yo quiero que tú lo vayas y que lo vivas, ¿ok? Para participar es muy sencillo. Pon atención. Pon mucha atención. La canción Ni tú ni nadie es un cover. ¿De quién es originalmente? ¿Te sabe la respuesta? Escríbeme ya aquí al teléfono en cabina y podrás participar para que este 24 de septiembre te vayas al Palacio de los Deportes a ver a Moenia. Está bien fácil esta pregunta, o sea, nada más lo tengo que hacer así como filtro porque pues no tengo boletos para todos, pero si te lo sabes, escríbeme ya. Mientras tanto, vámonos con más música en hoy 89.7 FM.

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2: ¡Ay, bebés! Los regresos. Malos si son con tu ex, tu nada que veriento, tu Shrek, que le lloraste mucho. Pero buenos cuando es de música. Y ahora Radiohead acaba de confirmar que tendrá una gira en Australia y en Japón. Todo esto el próximo año, mayo y junio. Pero la pregunta es, ¿vendrán a México? ¿Será que se nos hace verlos en el próximo Corona Capital? Como siempre no lo sé, pero la buena noticia es que ya están de regreso.
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3: Y comenzamos este mini especial de K-pop. Ay, qué bonito es lo bonito. Mañana vamos a estar transmitiendo desde Polanco. Desde Polanco, no les voy a decir dónde, chavas. Porque tenemos la Coffee Party con One Pack. Este grupo que, pues bueno, viene a México. Y antes de su concierto nos regalaron una entrevista, una convivencia con algunos fanáticos. Y vamos a tener esto mañana en la tarde. Si tú todavía quieres participar, ingresa a nuestras redes, arroba hoy89.7fm y arroba opakimpop. Ahí participa, deja los comentarios. Y más adelante vamos a sacar a los ganadores. Mientras tanto, vamos a comenzar precisamente con música de ellos. En Oye 89.7 FM, el K-pop también se oye.

Estás en Oye 89.7 FM. Oigan, estoy viendo todos los comentarios aquí que han escrito en las redes sociales. No inventes la cantidad. O sea, llevamos más de 1300 comentarios. Güey, qué pedo. O sea, son pocos lugares y ¿cómo vamos a invitar a 1300? Que bueno, muchas personas también repitieron. O sea, también hay que ser honestos. Muchos agarraron a, escribiendo sus historias de bien tristes, de que esto les va a salvar la vida. Amistades solo es un evento. O sea, también pueden comprar boletos para su concierto. De hecho, los pueden, así, si ponen One Pack en CDMX, ingresan y les aparecen boletos. En Ticketmanía, ahí pueden comprarlos. Se van a presentar en el Teatro Gran Recinto este 11 de septiembre. También, si no pueden ir al Coffee Party, también pueden ir a estos lugares. Miren, voy a leer solo un comentario, no significa que ya ganó. Dice, tal vez no es mucho, pero siempre traté de estar apoyando en cada etapa, poniendo mi granito de arena. Quiero apoyarlos detrás de la pantalla, cantando y llorando con cada logro que tienen. Please, dame la oportunidad, opa. Acá dice, desde el día 1 decidí que quería acompañar a One Pack en su camino. Ay, ahora, juras. Dice, yo pensé que nunca habría un evento de mi grupo Fab. Please, yo quiero ir. A ver, este es un coffee party. Esto es privado y es íntimo. También tiene el concierto, insisto, esto es el 11 de septiembre en el Teatro Gran Recinto. Puedes participar y mientras tanto nosotros vamos con más música en Hoy 89.7 FM.

gracias a todos ustedes por haberme acompañado. Soy Opa Kim. Recuerden seguirme en redes arroba Opa Kim Pop, O-P-P-A Kim Pop, así, y en arroba hoy 89.7 FM. Vamos a sacar a los ganadores. Estamos entre que 20 o 30, son un montón, pero los voy a publicar en mis historias para que ahorita, nos falta demasiado trabajo por hacer, así que pues bueno, estén súper atentos. Y el jueves tenemos la gira escolar en la universidad, colegio y universidad Tepeyac. Hay un montón de grupos, o sea, les puedo adelantar que son más de 20, o sea, 21, que lo cual ya son más de 20. Paulina Goto, Picus, Anasof, Luda La Tower, Edwin, Ana Pau, Anasof y W, Lucas Urquijo, Marisa Moore, Fama, Mar Lara, Almas, Munster, Majo Rivas, Alana Rieta, Vanessa Franco, Rubén Castillo, Tiare, Dimitri Vega, Dimitri y las Brujas, Angie Camil, Mai Castillo y María Purísima. Todos ellos en una escuela. Y pues va a haber sorpresas. Pero por ahora, esto ha sido todo. A continuación, JD Robles. Como siempre, cuídense mucho. Tomen agüita, enderecen la espalda y sobre todo, tengan la bondad de ser feliz. Yo me despido y nos escuchamos mañana desde Polanco. Adiós.

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4: JD Robles aquí por hoy 89.7 FM, así es, esa puntualidad no la tiene ni Obama, ya sabes, vamos arrancando otro programita más aquí por Oye, hoy que por fin es martes, casi viernes, ya casi quincena también, ¿por qué no? No hombre, bueno fuera, eso hasta la próxima semana, ¿verdad? Ay, depositen antes, ¿no? Si se puede. Oye, pero ahí te va el número de WhatsApp para que estemos en constante comunicación, porque ya sabes que todo el tiempo te estoy leyendo, estoy viendo tus mensajitos. También si me quieres mandar una voice note, claro que se puede, ¿ok? Ahí te va, apúntalo muy bien. 55 25 38 32 29. Ya me acompaña de este lado mi queridísima Fernanda a través del número de WhatsApp y tele los controles y sobre todo la compañía que más me importa, la tuya. Digo, chicas, no es por hacerlas menos del otro lado de la cabina, ¿verdad? Pero es que aquí el que trae el coche pues es el que manda. Pero oye, te adelanto que se vienen accesos dobles, claro que sí, para nada más y nada menos que De La Rose, Moenia, o sea, traigo un montón de cosas para tirar hacia el cielo, así voy a tirar la cabina por la ventana para que te quedes sintonizando, oye, de aquí hasta las 5 de la tarde, ¿ok? Ya sabes que mi nombre es JD Robles, vamos a escuchar más música, pero yo voy y vuelvo, súbele que estás en Oye.

Ya volviendo de vuelta y de este lado tú continúas aquí sintonizando hoy 89.7 FM. Vamos arrancando hoy programita de martes, sobre todo con mucho chismecito. Ojo, quiero aclarar que muchas aguas, literal, con la lluvia porque se viene potente el agua. En varias partes de la CDMX ya está lloviendo en estos momentos, hace frijol. Otra vez volví a fallar con mi ovni. No sé tú qué traes puesto, pero yo según me puse unos jeans y acá una playerita como de tirantes. Mala idea porque ya me estoy congelando, mi chamarra no me está tapando lo que me debería de tapar y pues bueno, pero ahí para que tomes tus precauciones. Al igual, cuéntame desde dónde me vas sintonizando ahí a través del número de WhatsApp porque todo el tiempo te estoy leyendo 55 25 38 32 29. Pero en lo que eso sucede, mi queridísima Itzel en los controles, lánzame mi fondito de, ya sabes, dramas, dramas potentes de la vida real, claro que sí, que suene. Hoy en Dramas de la Vida Real, vaya dramita que se vivió durante la premier del nuevo documental de la banda Oasis, esto pues en Inglaterra. Sabemos que hubo drama porque había muchos fanáticos llorando de la emoción por ver a los hermanos Gallagher ahí presentes, todos reunidos en familia, también llorando por la emoción de volver a revivir momentos muy especiales de lo que fue Oasis y de lo que sigue siendo, ¿no? Entonces, fue un evento lleno de muchísimo drama, pero la verdad es que me encantó ver fotografías, me encantó ver videos de varios fanáticos, incluso Opaquín. Ahí estaba el Opaquín llorando, ya ves que siempre se la da, que dice que no tiene sentimientos. No, o sea, sí tiene sentimientos, pero solamente cuando se habla de Oasis. De hecho, este documental sale a la luz el próximo jueves, o sea, ya nada, este jueves que es 10 de septiembre, que por cierto tenemos gira escolar, pero este jueves sale en cines y se dice que es un documental que hablará un poquito de todo. Veremos un poco de los inicios de la banda, también tendremos ahí qué pasó con esta lucha de egos, conflictos, porque recordemos que sí, los hermanos Gallagher se dejaron de hablar 15 años. ¿Te imaginas qué pudo haber pasado? ¿Cuál fue la raíz del problema? Porque en realidad nunca lo han confesado públicamente, pero siento que debió ser algo muy fuerte. ¿Tanto para dejarte de hablar 15 años con tu hermano? O sea, 15 años sin saber nada del uno del otro, ¿sabes? Aparte, un dato ahí que se me hizo muy interesante y turbio es que tal cual Noel Gallagher reveló en esta alfombra que sus hijos y los de Liam nunca se habían conocido. No se habían conocido ni en fotos, no sabían cómo eran hasta la fecha, hasta que, bueno, ellos regresaron con Oasis para la última gira que tuvimos, de hecho, el año pasado, que también visitaron CDMX, pero un dato perturbador, diría Luisito Comunica, ¿no? A ver, tú cuéntame ahí a través del número de WhatsApp. La neta es que, ay, no sé. O sea, siento que está como potente, ¿no? O sea, como que sí hay muchísimo drama. A ver, tú cuéntame al 55 25 38 32 29. La verdad es que dije, tengo que sacarlo a la mesa porque no sé si en el documental se va a revelar, te digo, la verdadera razón de este conflicto. Aunque, spoiler, que no es spoiler, te digo que Opaquín ya pudo ver este documental antes que nadie. Dice que es el mejor que ha visto en su vida y que sí, tal cual, terminó llorando. Así que yo creo que de aquí al jueves me doy una vuelta por el cine. Espero que tú también vayas a ver este documental de la banda Oasis, pero sin duda se puso fuerte, potente, el drama de la vida real. Oye, no te vayas porque también al ratito se vienen accesos dobles, ¿ok? Recuerda que mi nombre es JD Robles y te acompaño de aquí hasta las 5 de la tarde.

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sintonizando hoy 89.7 FM. Te acompaña JD Robles aquí de este lado hasta las 5 de la tarde. Y te lo prometí, se vienen accesos dobles. ¿Accesos dobles de qué, JD? Bueno, de nada más y nada menos que de la Rose. Ya sé, esta chica sumamente talentosa se va a estar presentando aquí en la CDMX. Y tú te puedes ganar accesos dobles. Si te encanta acá como que el bellaqueo, el perreo sucio, pero a la vez no tan sucio, porque ya sabes que aquí no le hacemos esas cosas. Aquí, o sea, sí barremos el suelo ahí con las pompis, pero tampoco tanto, ¿ok? De manera respetuosa, ¿no? Pero si te quieres lanzar este concierto, ahí te va la dinámica que tienes que seguir. Ahí al número de WhatsApp, que todo el tiempo ando repitiendo, ahorita te lo doy, me tienes que mandar captura de pantalla de que ya nos sigues en redes sociales. ¿Cómo nos encuentras? Como arroba Heidi-Robles y también como arroba hoy89.7fm. Tómale captura de que ya nos sigues en redes sociales y mándamela al número de WhatsApp, que es 55 25 38 32 29, ¿ok? Ahí mándame esas capturas de pantalla. Y también, como de la Rose es muy fanática del color rojo, quiero que me mandes una fotografía, número uno, de ti que me vas sintonizando en estos momentos desde tu coche. Número tres, mándame una fotografía del primer coche rojo que veas en estos momentos ahí varado en el tráfico. Si tu coche es rojo, bueno, mejor aún, porque te tomas la selfie y que se vea ahí tu coche, te sales tantito de la ventana sin provocar ningún accidente. Pero ahí está, tres sencillos pasos que puedes seguir para llevarte accesos dobles de la Rose. Se va a estar presentando aquí en la CDMX, se va a poner buenísimo el concierto. Ahora sí que quiero aplicar el famoso GPI, alguien que me lleve a este concierto, pero yo digo que nos vayamos todos, así que ahí tienes la dinámica. Te repito el número de WhatsApp: 55 25 38 32 29. Capturas de pantalla, tu selfie que me va sintonizando y también la fotografía de un coche rojo. No te vayas, que seguimos aquí con más música en hoy 89.7 FM. 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

0: tráfico. De este lado te sigue acompañando JD Robles. Ya lo sabes, hasta las 5 de la tarde. Hoy con este clima que sí está como para andar en casita, ¿no? Ahorita como que ya me dieron ganas de sacar acá la cobija de tigre, ya sabes, de esas que están potentes, que sí te calientan. Ojalá alguien me trajera un chocolatito caliente del otro lado de la cabina. Sí, sí es una indirecta para Fernanda en el número de WhatsApp. Pero no sé, cuando está lloviendo y se pone así como que todo nublado en la CDMX, sí dan ganas de no salir, ¿no? Tal cual, es como el meme que anda ahí en redes sociales de que, oh, lluvia, un buen libro, un buen café, un buen té y mi compañía, ¿no? Es que sí, a ver, tú cuéntame desde dónde me vas sintonizando, ahí a través del número de WhatsApp, 55 25 38 32 29. De hecho, me están poniendo acá de este lado en el número de WhatsApp. JD, ¿qué onda? Te saludo desde mi negocio, desde Alcaldía Azcapotzalco. ¡Ay, saluditos a Azcapotzalco! Me encanta. Siento que es una zona increíble, como que muy tranquila. De allá era José José. Ay, es que el señor José José, mis respetos, la verdad. También me dice de este lado la terminación 1219. JD, mándale un saludito a mi mamá que hoy es su cumpleaños. Se llama Berta. Ay, pues feliz cumpleaños para la señora Berta que está cumpliendo añitos hoy. Que cuéntanos el chisme completo, hermano. ¿Cuántos cumple o qué onda? Pero en lo que eso sucede también, felicitaciones a la señora Berta. Tú sígueme escribiendo ahí a través del número de WhatsApp porque te estoy leyendo. Itzel en los controles, Fernanda aquí a través del número de WhatsApp y yo de este lado, JD Robles. De paso también te dejo mis redes sociales por si me quieres seguir. Me puedes encontrar como arroba Heidi-Robles. También ya tengo muchos mensajitos de los accesos dobles de la Rose. Ahorita voy a estar escogiendo ganador, ganadora para que te quedes muy al pendiente. Mientras tanto, no te muevas que estás aquí en Hoy 89.7 FM.
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aquí en Hoy 89.7 FM. Te sigue acompañando JD Robles de este lado. Hoy que tenemos clima lluvioso, nublado en la CDMX. Este clima como me recuerda a mi exnovio Edward Cullen. Ay, qué tiempos. Qué tiempos cuando Edward Cullen se peleaba conmigo, con otro amigo que se llama Jacob. Ay, sí. Es más, hasta me contaron que sacaron una película sobre eso. No, no es broma. Obviamente yo quisiera ser Bella Swan en la película de Crepúsculo, pero bueno, eso ya será para otro día, ¿no? Para otro sueño que tengo por ahí. Pero oye, ¿cómo vas en el tráfico de la CDMX? ¿Neta ya te agarró la lluvia con todo o todavía está como que calmadito? Cuéntame a través del número de WhatsApp, que es 55 25 38 32 29, porque aunque esté lloviendo, aunque relampaguee en un ratito más, hoy sí o sí habrá Real Academia de Oye. ¡Claro que sí! Tu diccionario para entender a la chaviza y no morir en el intento, básicamente no fracasar, ¿verdad? Porque la palabra del día es shippear. ¿Qué significa cuando alguien te shippea con otra persona? ¿Te han dicho esto de que, oye, que te andan shippeando con no sé quién? Y tú de que, no, yo no le debo dinero a nadie ni nada. No, no va por ahí, ¿ok? Ahí te va lo que significa. Porque según la generación Z y Alpha, shippear es el deseo o la acción de apoyar e idealizar una relación romántica o afectiva entre dos personas, ya sean pues personajes de ficción o celebridades reales, o incluso aquí en corto, tú y tu compañero de trabajo ahí en la oficina, tu compañerito de la escuela. Básicamente es como que esta ilusión de que dos personas sean novios, ¿verdad? Obviamente por parte de una tercera persona. Pero, ¿te ha pasado que te shippean mucho con alguien justamente de la oficina? Un ejemplo claro que yo tengo es que a mí, ¿cómo me shippean con el Adrián San Martín? No, mejor nadota. Mejor nadota. También me ha pasado que luego me andan shippeando con Opa Kim, que porque nos peleamos y que del odio al amor solo hay un paso. No. No me anden shippeando. Mejor shippeenme con Jacob Elordi, alguien así que hiciste como acá, guapo, 1.90, musculoso. Ay, sí se antoja. Sí se antoja. Pero básicamente eso es que te shippeen. Yo diría que, a ver, mejor vayan a shippear a Elliot Martínez de Series en Serio.

0: te acompaña JD Robles aquí por hoy 89.7 FM. Hace un ratito, antes de irnos a musiquita y más, te contaba que la palabra del día en la Real Academia de hoy era shipear. Y que yo tenía ahí un ship como que muy presente, o sea, no de mí con esa persona, sino de esta persona con Adrián San Martín. Hablo de mi queridísimo Elliot Martínez de Series En Serio, que está aquí en la cabina, Elliot.
1: Ay, me chiveas. Esperemos ya hayan visto la novela, que bueno, la intro de telenovela que
0: tuvo que dar mi queridísima Jady. Ay, es que no te ayudas.
1: No, pero fue buen plot twist, la verdad. Nadie se esperaba ese trío amoroso.
0: Ya sé, es que a ver, para los que no tengan contexto, nos fuimos al Festival Arre el fin de semana. Entonces se nos ocurrió hacer como que una novela ahí, ¿no? Se supone que yo era la protagonista con Adrián San Martín y que la historia de amor. Y trácatelas que de la nada tú sales ahí abrazado con mi hombre. ¿Qué te
1: y
0: digo?
1: A mi mamá y a mi papá les encantó. Cara de incomodidad, pero bien, lo aceptaron.
0: Tu papá así de que, ¿dónde le doy dislike o qué?
1: Aceptaron, o sea, mis preferencias.
0: Bueno, literal, eres el meme de Shrek de un lobo de sexo dudoso.
1: ¿Qué te digo? El cine me acompaña.
0: Me encanta. Oye, Elliot, aparte, hoy estás aquí conmigo porque nos vienes a platicar de una película donde, por cierto, nuestro queridísimo Iggy Dukiewicz hace la voz de un personaje muy divertido, que me dijo Rubí que eres tú ese personaje.
1: El príncipe Merman, es que es súper guapo. Es más, ajá, te voy a pasar el saludito del príncipe Merman para que lo pongas aquí en...
0: No, ahorita no hay tiempo. Para otro día mejor.
1: Ok, pero sí, vayan a ver esta película, la cual se llama La Isla Olvidada.
0: Ok.
1: Película de DreamWorks. Y que, paréntesis, te quiero preguntar antes de empezar un poquito con la reseña. ¿No crees que con el paso del tiempo las películas dejan de ser memorables y se convierten totalmente en un producto semanal?
0: Muy buena pregunta, yo creo que sí, pero en realidad pasa con todo, también pasa con la música. O sea, imagínate, antes la promoción de un álbum te duraba un año, incluso de un sencillo que te gusta, 7 meses, 6 meses.
1: Sí, duraba
0: y ahora
1: muchísimo.
0: Es un mes.
1: DreamWorks tiene películas bastante buenas, Kung Fu Panda, Tierra Robot Salvaje, Shrek y entre otras, ¿no? Pero precisamente como que a los inicios de los 2000s estaba mucha esta pertenencia a las películas, esta permanencia del cine. Y siento que ahorita las películas solamente funcionan como un producto semanal, mensual, y a la siguiente pues tienes una nueva película animada, ¿no? Siento que esta, La Isla Olvidada, espero no le pase lo mismo, porque es una gran, pero gran película. Juega con la animación de una manera magistral. Tenían el antecedente del Gato con Botas, esta película animada, pero llevado a un estilo anime de batallas. Lo mismo con La Isla Olvidada, y lo hacen de manera genial. O sea, creo que ya también la viste, ¿no?
0: No he tenido la oportunidad.
1: ¿Tuviste?
0: Ya se me están juntando varias pelis. Hace rato también hablé que el jueves estrena el documental de Oasis, y Opaquín me dijo que lloró y todo, o sea, que estaba de que...
1: A ver, que él es súper fanático de
0: esta banda.
1: Sí, pero
0: siento que
1: banda. Están
0: saliendo un buen de cosas que se me están juntando en el cine, y yo no puedo.
1: Es que precisamente por eso que dices, siento que esta película va a pasar, espero que no sea así, un poquito al olvido, porque no le están
0: desapercibida.
1: Dando... Exacto, no están dando la importancia que le deberían de dar, porque de verdad es una película que sale totalmente del canon, de la animación, de la historia. Tiene un mensaje muy bonito con el tema de la amistad, de los recuerdos. Y aquí otra pregunta que hay: ¿qué harías, qué estarías dispuesta a hacer para no olvidar a una amistad?
0: Para no olvidar una amistad, dependiendo de qué amistad. O sea, mejor amigo o...
1: Por ejemplo, tú y Rups, ¿qué harías para que
0: yo,
1: que
0: no, hombre, mejor nada. No es cierto, mi amiga. Besos a mi amiga de Series En Serio, Rubí, que está malita. Ahorita anda como Alejandra Guzmán de que...
1: Tiene una voz muy sexy.
0: Pero se andaba mojando en el arre, que te digo.
1: Ándale.
0: No, a ver, ¿qué estaría dispuesta a hacer? Ay, pero por ejemplo, si fuera una isla desierta, está más cañón, ¿no? Bueno, una isla olvidada.
1: Es que precisamente esta isla olvidada es una leyenda de la abuela de una de las protagonistas. Entonces, toda su niñez, todo el crecimiento que tiene junto a su mejor amiga, se la pasan creyendo que van a llegar a esta isla, ¿no?
0: Wow.
1: Llega un momento en el que se presenta la oportunidad de sí llegar a esa isla, y... Y pues se encuentran con...
0: Somos Rubí y yo, pero persiguiendo el aumento de sueldo, ¿no? Así de que...
1: Exacto. Y al final
0: vamos a llegar, amiga. Lo vamos a lograr, amiga.
1: No pierdas la fe porque lo vas a lograr. Vas a lograr ese aumento y sobre todo vas a lograr ese crecimiento emocional para que aprendas y comprendas que las amistades no son precisamente de estar siempre, ajá, ¿no? A veces creces y los caminos... toman, o sea, a veces tomas caminos distintos, ¿no?
0: ¿Qué pasa? O sea, es normal en toda la vida.
1: Totalmente, y es normal como para que después aprendas a que esa amistad, uh-huh, sí es permanente y puedes estar a la distancia, a kilómetros, no hablar durante semanas, pero cuando se vuelven a ver, es ahí cuando la
0: Yo amistad... soy mucho así. Me encanta que estemos en este momento reflexivo, porque la verdad es que se sabe que yo soy foránea, hashtag Acapulco. Entonces, pues he dejado varias amistades atrás, no porque quisiera, sino porque me tuve que cambiar de ciudad. Pero me encanta que siento que cuando una amistad es verdadera, aunque no te veas por años, me ha pasado que no veo a amigos de que 2-3 años, vuelvo a verlos y es como si el tiempo no hubiera pasado. O sea, como que no se lo toman personal. Me encanta esta dinámica, estamos al pendiente ahí en las redes sociales, a veces videollamadas, pero me gusta que puedan traer como que estas cosas de la vida real a una producción.
1: Y en esta película precisamente es ese crecimiento, porque no todos estamos, pues, listos para el cambio, ¿no? Uh-huh. Es más, quisiéramos que no cambiara nada de la vida, ¿no?
0: Claro.
1: Que no cambiara nada a nuestro alrededor. Pero lamentablemente, o por buena manera, nos toca aprender. Y esta película, La Isla Olvidada, créeme que sí o sí tiene un mensaje muy bonito. La animación está estupenda.
0: Muy familiar.
1: Y el soundtrack, Don't Stop Believing, de Journey, es una gran rola, exacto. Es más, ponla.
0: Ay, no, mándala. Pues ahorita que los fonden con esta canción, me gusta. Ah, no, ya es la que están fondeando, ¿no? Desde hace rato.
1: Ya, mándala.
0: Me metí en la plática. No, pero me encantó. Oye, Elliot, entonces, ¿ya está disponible en todos los cines?
1: Ya está disponible en todos los cines. Vayan a escuchar a nuestro queridísimo E.G. Dukevich como el Príncipe Merman. A Kenia Oz
0: también
1: participó en el doblaje.
0: Mira, interesante. Acá a Fernanda hasta le brillaron los ojos en el WhatsApp. ¿De que qué? ¿Alguien dijo Kenia Oz? Y yo,
1: esa Fernanda ya, tiene corazón de condominio.
0: Sí, te digo. De todos es fans. Sí.
1: Es fans, dice.
0: Es fans.
1: Ya vámonos.
0: Tus redes sociales para que te sigan. ¿Y de qué hora te escuchan los domingos?
1: Elliot.Martínez con doble T. Nos escuchan los domingos en Series en Serio de 8 a 9 de la mañana junto con mi queridísima @rupsinsajo. Entonces no se pierdan este próximo programa que va a ser muy, pero muy especial.
0: Pues ahí está. Y también recuerden que nos vemos todos el jueves en la gira escolar, que se va a poner buenísimo, ¿eh?
1: Ay, sí, ya. Bueno, mira, pasito a pasito.
0: Pasito a pasito. Vamos pasito a pasito. Ahí está. Gracias, Elliot, por visitar la cabina de hoy 89.7. Y mientras tanto, tú que vas sintonizando, ahí tienes la recomendación para que te lances al cine este fin de semana. O, ¿por qué no? Hoy mismo, que luego hay muchas promociones entre semana también. Así que no te vayas, que te dejo aquí con más música a través de hoy 89.7 FM.
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4: 4:33.

J.D. Robles aquí en Oye, en el tráfico, en la lluviecita también. ¿Por qué no? Se antoja un cafecito. Ay, ¿sabes qué le estaba diciendo acá a Itzel en los controles y a Fernanda a través del número de WhatsApp? Que se me antojó un cafecito de olla, pero estármelo tomando así como que tipo en la Marquesa, ¿sabes? Como que entre la naturaleza, un cafecito de olla, unas quesadillas así como de honguito con quesito bien derretido. Ya sé, hambre, ¿ya comiste? Cuéntame a través del número de WhatsApp, 55 25 38 32 29. Sí, se antoja, hasta siento que me rugieron las tripas. Espero no se haya escuchado ahí en el micrófono como de... Pero es que sí, ya hace muchísima hambre. Pero oye, también ya llegó tu momento de seguirte ganando accesos dobles aquí, cortesía de Oye, cortesía de J.D. Robles. Y en este caso, para los chicos de Moenia en el Palacio de los Deportes. ¿Quieres ver a esta increíble banda en concierto? Tuve la oportunidad de entrevistarlos hace unos mesecitos aquí en la cabina. Y bueno, la plática se puso súper buena. De hecho, si quieres ver la entrevista completa, la puedes encontrar ahí en Oye Digital, en nuestro canal de YouTube. Pero en estos momentos, si te quieres ganar accesos dobles para Moenia, ahí te va. Síguenos en redes sociales. ¿Cómo nos encuentras? Arroba hoy89.7fm, arroba Heidi-Robles. Dime a través del número de WhatsApp, ¿cuál es tu canción favorita de los chicos de Moenia? Y también, ¿a quién te llevarías a este concierto? Los primeros mensajes que me entren en estos momentos al número de WhatsApp se van a llevar accesos dobles para ver en concierto a los chicos de Moenia. Entonces, córrele a participar en estos momentos. Captura de pantalla de que nos sigues en redes sociales. ¿Cuál es tu canción favorita y a quién te llevarías a este concierto? Arroba Heidi-Robles, arroba Hoy89.7FM, Ayal 55-25-38-32-29. Así de sencillo, así de facilito es participar. No te vayas, que seguimos escuchando más música juntos aquí a través de Oye.

0: estando de vuelta y ahora sí llegó el momento de despedirme. ¡No! Ya sé, pero mira, no te preocupes porque es martes, mañana es miércoles de miércolitros de agüita de horchata que sabe a Jamaica pero que parece de limón, o sea, la semana va que vuela, pero va comenzando muy bien. Sobre todo porque estamos en inicios de septiembre, también ya se viene, obviamente ya estamos en mes patrio, pero ya se viene la comida rica. Haz de cuenta que estoy ahí como que en el retrovisor del coche viendo el pan de muerto, cómo me va siguiendo, cómo me siguen las tostadas, el tamal, el pozole, no hombre, un montón de cosas ricas. Se me hace que yo ya no sigo la dieta, pero bueno, ese es otro tema para otro programa. De mi parte fue todo por hoy, espero que pases una excelente tarde de martes. Recuerda que ya viene mi poderosísimo Serge Mejía a continuación para seguirte acompañando con más música, más accesos dobles y sobre todo con buena actitud. Yo soy JD Robles, te dejo mis redes sociales, me encuentras en todos lados como arroba Heidi-Robles, así estoy. Te mando besitos y abrazos, gracias a Itzel en los controles, Fernanda aquí a través del número de WhatsApp, pero bueno, sobre todo, gracias a ti. Bye bye, que estés muy bien, quédate aquí en Oye.
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2: Ya a las 5 de la tarde en punto. Buena tarde, ¿cómo están? Bienvenidos en este martes. Martes, no me pregunten qué día es, voy a revisarlo. 8 de septiembre. Ah, ok. Martes 8 de septiembre del 2026. Oye, Sergio, nunca sabes en qué día vives. La neta, no. O sea, a mí no me preguntan fechas del calendario, pero lo que sí les puedo decir es lo que se pueden llevar el día de hoy, aquí y ahora, con boletos para ver Inspector en concierto. Que se viene la fecha, ¿eh? Ahora te digo cuándo. El 12 de septiembre. Ahora, ¿te gusta Moenia? Palacio de los Deportes. 12 días después, 24 de septiembre, también invitaciones para poder estar en este concierto. Así que mándame notas de voz 55 25 38 32 29. Hoy quiero que me cuentes cuál es ese talento oculto que tienes. O sea, te puedes dedicar a una cosa, pero tener un talento para otra que no tiene nada que ver con tu profesión. Quiero preguntarte qué talentos ocultos tienes que nadie o pocas personas conocen. A ver, ¿qué talento? Mándame nota de voz 55 25 38 32 29 porque de ahí estoy sacando ganadores para todos estos conciertos, ya lo sabes. También comunícate vía telefónica a cabina. Hay solecito, aprovechen ahorita porque ya saben que la lluvia aparece por ahí de las 7 y media, 8 de la noche. Y bueno, pues ahora que todavía el sol está un poco o no tan tímido, bueno, disfruten y cuéntame qué canción se te antoja para acompañarte en el tráfico. Aquí tú mandas, hacemos TikTok Live en breve. Tenemos invitada por ahí de las 6 de la tarde también para contarte un poco acerca de Trascender, que es la clínica Cerebro. Una exposición Trascender, así se llama, es una exposición con causa que, bueno, pues va a reunir 29 obras de 20 artistas de la Asociación de Pintores. Escucha esto, con la boca y con el pie. Y si te llamó la atención esto, bueno, al ratito tengo a Alejandra Quintana que va a andar platicando de todo esto. Una exposición también gratuita para que, bueno, pues tengas opción para el fin de semana. Son las 5 de la tarde con un minuto ya. Alex Warren presenta Fever Dream. Suena bien. Hey, el cinturón de seguridad. Eso es todo. Ahí está, te acompañamos en Oye 89.7.

0: 5 de la tarde con 7 minutos ya, sonando a través de hoy 89.7 FM, esta canción que, bueno, has pedido vía redes sociales, arroba soy Sergio Mejía. ¿Talentos ocultos o que pocas personas conocen de ti? Cuéntame al 55 25 38 32 29. Fernando anda por Marina Nacional cargando gasolina. Fer, ¿cómo estás? Buena tarde.
1: ¿Qué tal, Sergio? Buenas tardes.
0: ¿Qué andas haciendo, hermanito? ¿Magna, pues, Premium, de la azul, de la roja, o ya no sé cuántos colores hay porque ya hay muchas gasolineras, ¿no?
1: Magna.
0: Magna.
1: Magna ahora.
0: ¿Cómo andas de gasolina? ¿Cuánto le vas a poner?
1: No, mira, ahorita ya lo voy a llenar.
0: Ah, muy bien, muy
1: porque
0: bien.
1: Porque ya se me está acabando y si no llego a repartir a mis hijos a sus actividades deportivas.
0: Oye, muy bien, ¿a dónde los llevas? ¿Qué deporte practican tus pequeños?
1: Soccer.
0: Soccer, bien, ¿eh?
1: Soccer, entonces pues los tengo que llevar a esta hora.
0: Oye, cuéntame, ellos ya tienen talentos que mucha banda conoce, la familia, los amigos, pero a ver, los talentos ocultos de papá Fernando, ¿cuáles son?
1: Mira, pues se me da el escribir de varias formas. Puedo escribir una carta con diferentes letras yo mismo. Ajá. Y nadie lo notaría. Puede ser emisor y receptor al mismo tiempo.
0: O sea, ¿tú te fabricas acá un lenguaje oculto, un código secreto para escribir?
1: Exactamente. O sea, puedo escribir en manuscrita y luego en molde y luego en mayúscula y luego eso.
0: O sea, bien, buen talento. Y bueno, y aquí la pregunta es, ¿el receptor cómo sabe cuál es el código para poder descifrar tus mensajes?
1: Eso, pues, no sabría, digamos, no sabría. O sea, si tú, no te lo digo.
0: ¿Tú te autoescribes? O sea, ¿te escribes cartas o qué haces?
1: No, puedo, pero más bien juego con diferentes personas en escribirles de diferentes maneras y creen que son diferentes personas.
0: Ah. Oye, interesante, ¿eh? Vientos, hermano. Sí. Oye, pues buen talento también hay para andar escribiendo y descifrando también códigos y mensajes.
1: Sí, y es un talento sano.
0: Claro, totalmente. O sea, me queda claro que, mira, si tú quieres, o mejor dicho, si se te pierde tu libreta de anotaciones o en el cel de repente encuentran ahí tus notas, pues ¿quién va a entender lo que tú escribiste? Porque nada más tú te lo sabes, ¿no?
1: Exactamente, exactamente.
0: Misterioso, mi Fernando. Oye, ¿qué canción se te antoja para esta hora de la tarde?
1: ¿Qué canción?
0: Ajá.
1: La de Moderato, Muriendo Lento.
0: Con Belinda. Uy, buena canción, hermano. Gran, ¿sí?, canción para esta hora de la tarde. Oye, pues, feliz camino a dejar a tus pequeños. ¿Vas en este momento a dejarlos o, bueno, por ellos al soccer?
1: Exactamente. Que ya cargue gasolina. Ahorita paso por ellos y me los llevo.

¿Cuál es tu talento escondido, tu talento oculto? Cuéntame ya, 55, 25, 38, 32, 29, dice Sofi por acá. ¿Soy capaz de resolver un cubo Rubik en menos de un minuto? Con los ojos cerrados después de memorizarlo. Lo aprendí en la pandemia y ahora es mi mejor manera de despejar la mente.

0: Se llama Pompas de Jabón de la Trevi. Anduvo en entrevista con La Regadera. Bueno, se metió a La Regadera con Iggy Dukevich, Tania Martínez e Iggy Dukevich. Oye, no es un talento oculto de la Trevi, pero lo que sí es que es una manía. Dice que se comen los chicles completos. De las manías más extrañas es que cuando compro un paquete de chicles, dice la Trevi, todo el paquetito. O sea, dice, no uno, no dos, si son 24, los mismos que se echa la boca. ¿Qué tal, eh? Es manía. Y así lo ha dicho la Trevi, que la entrevista, por cierto, la puedes llegar a través de oyedigital.mx a las 5:24. Olga, sigue trabajando allá en la oficina. Olga, ¿cómo estás?
1: Hola, Sergio. Bien, aquí todavía en la recta final de la chamba.
0: Ya no falta nada. ¿Qué hora sales, Olga?
1: A las 6 de la tarde.
0: Ah, pues aquí te acompañamos, hombre. Aquí hasta las 6 y luego te quedas de camino a casa hasta las 7 y luego con Kinky en Reset. O sea, te vamos a acompañar en todo momento, Olga. No te
1: Mira,
0: vas a deshacer.
1: Todo el día estás acompañada. Desde las 8 ya no los estás escuchando.
0: Oye, ¿qué haces a las 6 de la mañana, por ejemplo?
1: A las 6, bueno, salgo de mi casa de camino para el trabajo.
0: Te metes a la regadera con Niji y con Tania, ¿no?
1: Exacto.
0: Luego a las 10 de la mañana, ¿qué estás haciendo?
1: Pues ya todavía vengo en el metro, miento, mi hora de entrada es a las 8, entonces como luego el tráfico y demás, pues vengo en camino.
0: Ya andas ahí con Aura Ramírez tempranito, de 10 a 1, ¿no?
1: Ajá, después con Aurita, ya es más tranquila, ya me relajo y empiezo a escuchar a Aura.
0: Oye, yo creo que entre 1 y 3 de la tarde se te antoja ya como un ramen para escucharlo con Opa.
1: Ándale. No, luego me encanta,
0: Opa,
1: porque me hace la tarde.
0: Eso, Opa.
1: Me hace reír muchísimo.
0: Qué bueno, mi amor, de 1 a 3 ahí en el buen Opa. Y luego de 3 a 5 dices, me echo un cafecito ahora con Jady.
1: Y bueno, con ella como.
0: Ah, ándale, mira, con ella también te avientas la comidita. Muy bien, muy a gusto. Y ya a las 5 de la tarde acá también te acompañamos, ¿no?
1: Exacto, ya para la recta final contigo, pues ya mandé la.
0: Ey, qué bueno, y ya las entrevistas más acá topa todo lo que da con mi querido Kinky en Reset, ya para que llegues con bien a casa y te enteres de todo lo que pasa.
1: Sí, en lo que arreglo mis cosas para el otro día, pues ya ponerle escucha.
0: Eso, oye, muy bien, tú haciendo la tarea todo lo que da, muy bien, y Olga, te mando
1: claro.
0: Un abrazo grandote, gracias por escucharnos, y quiero preguntarte cuál es tu talento oculto, a ver, eso que pocos conocen de ti.
1: Pues mira, lo que pocos conocen de mí, porque me da pena hacerlo, a las personas. Es que yo puedo mover las cosas nasales muy constantemente.
0: O sea,
1: también yo he conocido gente que hace la lengua de taquito, pero no toda la gente lo puede hacer, porque pues es como una habilidad muscular, supongo yo. Y también muevo las orejas.
0: ¡Órale!
1: Todo eso se me juntó porque tengo un poco de ansiedad, entonces mi ansiedad me ha provocado, ¿no?
0: ¿Qué
1: como
0: tal?
1: Esos tics.
0: Hacer lengua de taquito, mover las orejas, no hombre, o sea, si te vemos de repente así en la oficina es que ya sabemos que traes ahí una preocupación.
2: Ah, caray.
1: Exactamente, sobre todo la nariz, me da cuando estoy muy ansiosa o muy nerviosa.
0: Ay, mi Olguita, oye, ¿sabes con qué se quita también eso? Con una buena canción. ¿Qué se te antoja para esta hora de la tarde?
1: Ay, pues mira, para una de la tarde así algo, pues, un poquito locochón también y padre, ¿no? Así como algo de rock, me gustaría como la de algo de los Cadillacs. Me gustaría la de el satánico doctor
0: Cadillac. ¡Ay! Escogiste una rolototota, mi amor. Mira, con eso, por supuesto que es el remedio al estrés, al tráfico.
1: Exacto.
0: Olguita.
1: Yo con rock me desestreso.
0: Cuéntame, 3, 2, 1, por favor.
1: 3, 2, 1.
0: Desestrés y le vas a echar la mano también a la banda que va en el tráfico. Te mando un beso grande, Olguita.
1: Gracias, Miguel.
0: 5:27, grandes los Cadillacs, sonando a las 5:27, ya te acompañamos, camino a casa, sube a tu radio, soy Sergio Mejía, esto es Oye 89.7.

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11: 5:36.

0: llama Partidazo, papá, y somos un partidazo para ti. Aquí andamos de copiloto de 5 a 7 de la tarde noche en la Ciudad de México y para todo el mundo en OyeDigital.mx. Itzel en los controles, soy Sergio Mejía. Danny Ocean a todo lo que da. ¿Cuál es tu talento oculto que pocos conocen? Elena dice, mi search, ¿cómo andas? Te escucho atrapada en el tráfico de viaducto. Veo a todos tan serios en sus autos y me dio por pensar en lo mucho que ocultamos detrás del volante. O lo mucho me dio por pensar en todos aquellos que ocultamos algo detrás del volante. Dice, yo soy contadora, pero mi verdadero talento oculto es la memorización fotográfica. Puedo recordar las placas de casi todos los coches con los que me cruzo en el camino. ¡Ándale! Además, tengo oído absoluto para adivinar cualquier canción con solo escuchar las primeras dos notas del intro. Oye, Elena, un oído bastante afinadito, ¿eh? En la oficina has de estar, pero mira, al toque, o sea, que te enteraste del chisme acá de quién anda con quién, también con tu oído bastante, bastante agudo, muy bien. Dice, te mando un fuerte abrazo, dice, tú que vas manejando, seguramente también tienes algún talento oculto, mándale mensajito al buen Search, y que siempre pone buenas rolas. Ah, eso sí, eso sí. Es más, tenemos también número de WhatsApp, que es bien importante que lo tengas ahí, atentos.
1: 5525-38-3229.
0: ¿Quién anda por acá? Hola.
2: Hola, Sergio Mejía. Vamos prendiendo la radio en este momento y quiero pedirte la canción de Give Me Everything Tonight de Pitbull. Un saludo para todos los colegas de plataformas, de servicio de plataformas. Saludos, oye. 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

Watch It Burn, se llama la canción de Katy Perry. Ya se acerca la fecha para la gira escolar 2026, Paulina Goto, Los Picos, Ana Sof, Ludela Tower. Tendremos a Lucas Urquijo, Ana Sofi W, Majo Rivas, Alan Arrieta y muchos más. Así que atentos, que se vienen sorpresitas. Rock and Lovers presenta 23 de febrero. 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
11: Te pregunto, ¿qué talento oculto tienes o que pocos conocen? Platícame ya al 55 25 38 32 29. Bruno Mars presenta I Just Might. Son las 6 en punto ya. Somos tu copiloto camino a casa. Soy Sergio Mejía.